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0: Un comediante dijo una vez: si pudiera volver a vivir mi vida, dudo que tendría la fortaleza para hacerlo.
1: Hay muchas mujeres que están de acuerdo con él, porque la fatiga y la tensión de la vida cotidiana son la segunda causa de depresión femenina. ¿Siente usted desaliento y depresión al pensar en todas las cosas que tiene que hacer?
0: Si es así, permanezca con nosotros y escuche la opinión del Dr. Dobson sobre la manera en que se puede curar la depresión causada por la fatiga en el programa de hoy de Enfoque a la Familia.
1: Saludos amigos, gracias por acompañarnos. Esther Kelly y Alberto Ovalle les damos una cordial bienvenida a este su programa de Enfoque a la Familia. Nuestro anfitrión es el psicólogo y famoso autor, Dr. Dobson.
0: Hoy vamos a escuchar los resultados de una encuesta hecha por el Dr. Dobson mientras él conversa sobre ella con Alejandro Alba. Y si usted es una madre que se encuentra sola en casa criando a sus hijos, escuchará a continuación por qué quizás se siente tan deprimida y fatigada. Aquí está Alejandro Alba.
2: Doctor, con todas las obligaciones que tenemos en estos días, como trabajar, ir de compras, pasar tiempo con los niños, hacer suficiente ejercicio, asistir a reuniones sociales, arreglar nuestras casas, es obvio que estamos muy cansados. Pero, ¿qué tiene que ver nuestra vida apresurada con la depresión?
3: Mire, Alejandro, un gran entrenador de atletas dijo una vez: el agotamiento físico nos vuelve cobardes a todos. ¿Cuánta razón tenía? El cansancio nos hace menos tolerantes para aguantar las travesuras de los niños y no irritarnos cuando la estufa se descompone o cuando acontecen los miles de pequeños inconvenientes de todos los días. Además, se dice que cuando uno está cansado, se siente acosado por pensamientos que creía haber superado hacía mucho tiempo. Quizás esto explica por qué los hombres y las mujeres que están muy agotados se vuelven cobardes, quejumbrosos y lastiman a quienes aman.
2: Si la fatiga y la prisa afectan tanto los nervios, ¿por qué nos mantenemos tan ocupados, doctor?
3: Bueno, es que aparentemente algunos piensan que ese ritmo tan agitado de vida es solo una situación temporal. Se dice que tan pronto como se cumplan todas las obligaciones, llegará el día en que disminuya la tensión. Pero estas son tan solo buenas intenciones. Las presiones temporales, por lo general, se sustituyen por otras también transitorias que, poco a poco, se convierten en un estilo de vida a largo plazo.
2: ¿Y quién lleva la peor parte en esta carrera de locos?
3: Nadie se apresura más que la madre de niños pequeños. No solo corre desde que amanece hasta que anochece, sino que también experimenta cierto tipo de agotamiento emocional. Los niños entre 2 y 5 años tienen una habilidad increíble para alterar el sistema nervioso de cualquier adulto. Quizás solo sea su torrente interminable de palabras el que molesta a la madre hasta dejarla exhausta. ¿Qué ama de casa no ha sostenido con su hijito una conversación como la siguiente? Por lo menos 1 millón de veces. Juanito, ¿me puedo comer una galleta, mami? Sí, mami, puedo. ¿Puedo tomar una sola? ¿Por qué no? Sí, solo es una. Mami, ¿puedo? ¿Me puedo comer una galletita ahora? Mamá, no, Juanito. Ya va a ser hora de comer. Juanito, solo una, mami. ¿Puedo tomar solo una chiquitita? Sí, puedo. Me como todo lo que me sirvas. Aunque mamá empezó el día con mucho optimismo, esta serie de preguntas la convertirán antes de las 4 de la tarde en un verdadero manojo de nervios.
2: Sí, es evidente que los niños de veras lo agotan a uno.
3: Sí. Las madres de niños menores de 3 años necesitan más que nada el apoyo amoroso de sus maridos, especialmente en la noche, que es, sin lugar a dudas, el momento más difícil para cualquier mamá.
2: Bueno, doctor, ¿y qué es lo que las esposas quieren que sus maridos hagan para ayudarlas?
3: Considero que la depresión femenina, que está asociada con el ajetreo y la prisa de la vida, puede reducirse de manera significativa si los hombres comprenden y aceptan las 3 ideas siguientes. Primero, por una extraña razón, los seres humanos, especialmente las mujeres, aguantan las presiones con más facilidad si existe, por lo menos, una persona que se dé cuenta del peso que llevan a cuestas. Las frustraciones que se experimentan al criar niños pequeños y encargarse de las tareas domésticas serían más fáciles de soportar si los esposos se dieran cuenta de estos esfuerzos. Aun si el hombre no pudiera hacer nada para cambiar la situación, simplemente el hecho de reconocer que su esposa ha hecho un gran trabajo haría que todo fuera mucho más fácil para ella al día siguiente. Pero con frecuencia ocurre lo contrario. Millones de esposos cometen invariablemente el mismo error cuando al regresar a sus casas preguntan: ¿qué estuviste haciendo todo el día, querida? Y la esencia de la pregunta pareciera ser que la esposa ha estado sentada frente al televisor tomando café desde que se levantó al mediodía.
2: Cualquier mujer lo mataría por expresarse de esa manera.
3: Sin lugar a dudas, Alejandro. Las esposas y madres más infelices son, con frecuencia, las que tienen que soportar solas su fatiga y los momentos de presión, ya que sus esposos nunca se dan cuenta por qué están tan cansadas.
2: En realidad considero que no es difícil que un hombre le diga a su esposa cuánto le agradece todo lo que hace, y esto ayudaría a crear un ambiente feliz en el hogar.
3: Sin duda alguna, Alejandro. Y él tendría un hogar muy feliz si pone en práctica mi segunda sugerencia. La mayoría de las familias tienen una lista de prioridades, es decir, de cosas que quieren comprar cuando ahorren algún dinero. Sin embargo, estoy convencido de que la ayuda doméstica para la madre que tiene hijos pequeños debe figurar en esa lista de prioridades. Sin dicho apoyo, se condena al ama de casa a las mismas responsabilidades los 7 días de la semana. En cambio, si le es posible compartir la carga con alguien determinados días, será una mejor madre y podrá realizar un trabajo mejor.
0: Y esta es una buena sugerencia. Tendremos otras más luego de este mensaje.
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1: Escuchemos más sugerencias del Dr. Dobson en cuanto al programa de hoy, Depresión y Fatiga.
2: ¿Y cuál es la tercera sugerencia que les podría dar a los esposos?
3: Tanto los esposos como las esposas deberían protegerse de manera constante contra la tortura de tener demasiadas obligaciones. Incluso las actividades que valen la pena y que son agradables llegan a ser perjudiciales cuando consumen nuestra última gota de energía o cuando suceden durante los momentos que nos quedan libres. Aunque no sea fácil para una familia ocupada, todos sus integrantes necesitan pasar algún tiempo caminando con tranquilidad y teniendo pensamientos agradables. Pero como he descrito, tal parece que todo conspirara contra estas actividades saludables.
2: ¿Hay algo que puedan hacer las mujeres para aligerar sus tareas cuando su esposo no entiende las presiones de su vida diaria?
3: Por supuesto. Señoras, mi primera recomendación es que reserven algún tiempo para ustedes, por lo menos una vez por semana. De vez en cuando, pasen una tarde haciendo algo que sea entretenido o alegre. Cada semana, o una semana sí y otra no, usted y su esposo deberían salir juntos, sin los niños. Segundo, no luche contra situaciones que no se pueden cambiar. Concéntrese en las cosas buenas que hay en su vida. Reconozca que no estar contenta puede convertirse en una mala costumbre, en una actitud muy costosa que es posible le impida disfrutar de la vida.
2: Esa es una muy buena sugerencia, doctor. Sin embargo, considero que es difícil de seguir para algunas personas que tienen el hábito de ser negativas. ¿Qué más les podría usted recomendar a las esposas?
3: Que, por favor, no traten de resolver los problemas importantes en la noche. Todas las dificultades parecen más difíciles de solucionar a esas altas horas, y las decisiones que tomen podrían ser más emocionales que racionales. Otra idea útil es hacer una lista de las tareas pendientes. Las ventajas de escribirlas son varias. En primer lugar, usted sabe que así no se le olvida nada. También puede tener la seguridad de que hará primero lo que es más importante. Si al final del día quedaran tareas sin realizar, estas serían actividades menos urgentes. tache de la lista lo que hace a fin de que le sea más fácil darse cuenta de todo lo que pudo realizar. Finalmente, pídale a Dios que la ayude. Ni el matrimonio ni el hecho de ser padres son invenciones humanas. Dios, en su infinita sabiduría, creó y organizó la familia como el elemento básico de la procreación y del compañerismo. Las soluciones a los problemas que enfrentan los padres en la actualidad pueden ser halladas por medio del poder de la oración, cuando se recurre personalmente a nuestro gran Creador.
2: Este es un consejo muy sabio, doctor. ¿Tiene algún otro pensamiento que le gustaría compartir con nuestros oyentes a fin de que enriquezcan su vida familiar?
3: Como no, Alejandro. Para llevar una vida más feliz y saludable, puedo darles una receta muy simple que debe ser puesta en práctica por cada familia de manera individual. Usted debe proponerse frenar el ritmo de su vida. Debe resistir la tentación de buscar más placeres, pasatiempos y compromisos sociales. Cada vez que se presente la posibilidad de realizar alguna actividad nueva, deberían formularse tres preguntas muy importantes, que son: ¿es digna de nuestro tiempo? ¿Qué se tendría que eliminar si realizamos esta actividad? ¿Cuál será su influencia en nuestra vida familiar? Sospecho que la mayoría de las cosas que nos mantienen ocupados durante todo el día tendrían una calificación muy baja si las examináramos de acuerdo con estas tres preguntas.
7: Buenísimos consejos. ¿Y qué te parece si repasamos los tres puntos principales que el doctor Dobson mencionó en el programa de hoy?
1: Sí, me parece muy bien.
7: Bueno, uno de ellos fue ser sensitivo a la realidad de que la mujer está ocupada en los quehaceres del hogar. Y eso nos toca sobre todo a nosotros los maridos.
1: Definitivamente. Y no te olvides de buscarle ayuda.
7: Ajá, eso es importante. Y también tratar de tener menos ocupaciones para poder estar más atentos a las necesidades de la mujer y del hogar. También para los maridos.
1: Así es. Y no se vayan porque pronto presentaremos el Minuto Familiar. Uh-huh. Por ahora quisiéramos recomendarle unos libritos. El primero, Sueños de Mujer, escrito por Sharon James y publicado por la editorial Mundo Hispano.
7: También Consejos Prácticos para Cada Familia, compilado por Alice Gray, pero es de varios autores. Este es publicado por Editorial Unilid. En este libro encontrará ideas fáciles de entender para ayudarle a convertirse en el padre o la madre que desea ser.
1: Otro que le servirá de ayuda, Haciéndole frente a la depresión. Este fue escrito por el doctor Dobson y publicado por la editorial Unilit.
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1: Y ahora el Minuto Familiar.
8: ¿Cómo puede una madre decir si está luchando con la depresión posparto? Esta es una pregunta importante. Más de la mitad de las nuevas madres luchan con alguna forma de depresión después de dar a luz. La mayoría simplemente experimenta un leve desplome emocional que solo dura más o menos una semana. Pero algunos casos son más serios y aproximadamente una de cada 10 nuevas madres experimenta la depresión de posparto. Esta puede tener un profundo efecto en cómo la madre cuida a su bebé. En situaciones como esta, la madre necesita ver a un doctor para recibir tratamiento. El secreto es aprender a reconocer la depresión cuando comienza y no sentir vergüenza por causa de ella. Se recomienda que el nuevo papá esté al tanto de su esposa por si va a aparecer cualquier señal de depresión y busque ayuda si sospecha que hay algún problema. Este fue el Minuto Familiar de Enfoque a la Familia, su aliado en el fortalecimiento de su hogar.
7: Y bien, amigos, así llegamos al final de otro programa producido por Enfoque a la Familia, con Roberto Cruz en el papel del Dr. Dobson y con Alejandro Alba.
1: El material compartido en el día de hoy fue adaptado del popular libro What Wives Wish Their Husbands Knew About Women, publicado por Tyndale House.
7: Agradecemos la participación de nuestro equipo de producción, Jolie Fernández Brown, Daniel Guzmán, Hubert y Olga Valverde.
1: Acompáñenos nuevamente en nuestra próxima audición.

¿Cuántos están enamorados del Señor? ¿Cuántos están enamorados, pero realmente enamorados del Señor? A ver si se sabe esta canción.

tu presencia hay descanso. Venid a mí todos los que estéis trabajados y cansados, que yo os haré descansar, dijo Jesús. ¿Quieres ponerte de pie y cantar esta canción con nosotros? Esta canción surgió un día que yo estaba acordándome de mis primeros días de cristiano, y en mis primeros días de cristiano yo me sentía la persona más incapaz del mundo. Yo sé que todos hemos orado alguna vez por inteligencia y sabiduría, pero yo oraba apasionadamente por inteligencia y sabiduría, porque yo sentía que no la tenía. Yo quería que Dios me usara, pero no tenía talento, no sabía tocar ningún instrumento, no sabía cantar o escribir, no creía que podía hablar en público. Me sentía totalmente incapaz de servir al Señor. Y ese día me estaba acordando, hace poco, digo, cuando escribí esta canción, me estaba acordando de esos días, y me di cuenta que todavía me siento igual, las cosas no han cambiado mucho, me siento totalmente incapaz, y le escribí esta canción al Señor, que habla de no tener nada para ofrecerle, hablando de talento y habilidad. Y cuando reconocemos que no tenemos nada para ofrecerle, Él llena nuestras manos. Él pone sus dones en nosotros, su habilidad, su poder, su amor, para poder ministrar. Si tú quieres que Él llene tus manos de su poder en esta noche, Él lo quiere hacer.

Queremos entrar a tu lugar santísimo. Queremos contemplar tu rostro, Señor, habitar en tu presencia. Purifícanos, Señor. Límpianos. Renuévanos.

0: Hechos capítulo 2, el verso que vamos a leer, hermanos. Es un solo verso, es el verso número 46, que dice de la manera siguiente: y perseverando unánimes cada día en el templo, y partiendo el pan en las casas, comían juntos con alegría y sencillez de corazón. Una vez más. Y perseverando unánimes cada día en el templo, y partiendo el pan en las casas, comían juntos con alegría y sencillez de corazón. Vamos a orar. Padre nuestro que estás en los cielos, Señor, venimos delante de ti necesitados de tu palabra, la palabra que alumbra los ojos, la palabra, Señor, que da vida y vida en abundancia. Tú nos prometiste que al escudriñarla encontraríamos vida eterna. Por eso, Señor, salva a los que no te conocen este día. Afirma el caminar de aquellos que se han descuidado. Envía sanidad a los que están enfermos. Y que tu voluntad hoy sea hecha y tu reino venga en esta hora, Señor, sobre tu pueblo. En el nombre de Jesús, enséñanos a vivir de acuerdo a tu voluntad. Gracias, Cristo. Amén. Y amén. Tenga la bondad de sentarse. Quisiera, hermanos, que este momento no nos vayamos a distraer, sino que pensáramos en cómo vivir la vida en Dios. Viviendo la vida en Dios. Cuando pensamos en términos religiosos, la mayoría estamos bastante sabedores cómo, no importa la religión que sea, cómo se vive una religión. Una religión tiene ciertos hábitos que hay que seguir. Y se caracteriza por el rigor que la religión intenta poner, el yugo que intenta poner sobre el feligrés. De tal forma que en las diferentes religiones hay ciertos rituales que se siguen de una manera bastante, ¿cómo le puedo decir?, ajustada. Hay ciertos horarios donde se tiene que orar. Hay ciertos rituales que se tienen que seguir. Y dependiendo la religión que la persona practique, la persona está más consciente del ritual, está más consciente de los lineamientos que del significado de aquellas cosas. Por eso es que usted oye hasta chistes de personas en cuanto a la religión, como aquel chiste que posiblemente usted ya se lo sepa, de aquellos que estaban rezando un día, estaban en un lugar, se habían ido de retiro, estaban todos rezando y entonces repetían todo lo que la persona que estaba enfrente decía. Y decía una cosa y el grupo estaba, rezaba y repetía, y decían y repetían. Y hubo un terremoto. Y en el techo habían unos tablones, unas tablas cruzadas ahí que no estaban fijas. Y el que estaba dirigiendo el rezo gritó: hermanas, las tablas. Y todos empezaron: dos por una, dos por dos, cuatro. Es decir, que la persona religiosa llega un momento donde se desconecta realmente del significado, de la esencia de aquello que se pretende conectar, de aquello que se pretende hacer.
1: Y esa idea también, hermano, se ha como metido muchas veces dentro del cristianismo. También ha tenido su incursión en medio del pueblo redimido por Dios. Porque es un camino muy fácil de transitar. La religión es fácil de transitar. No necesita mucho, solo aprender a hablar cristianamente, a decir Dios le bendiga, a hacer ciertas cosas que parecen evangélicas. Y es sencillo. Cualquiera aprende esos hábitos y empieza a caminar en ese sendero. Por esa razón, son muchos más los que entran en un pensamiento religioso que los que entienden que la vida en Dios es eso, es una vida entera. Es toda la vida, no son espacios en el horario, no son tiempos en la semana, no son días de la semana. Pablo les decía a los Gálatas, ¿cómo es posible que ustedes entraron a una nueva vida, pero que han caído en la religión guardando días, guardando semanas, guardando ciertos aspectos religiosos? No es posible. Si la vida que Cristo habló, de la vida que Cristo habló, no tenía nada que ver con guardar ciertos días, sino que Él dijo, yo les he venido a dar vida y vida en abundancia. Es una vida entera, son 24 horas al día. La vida de Dios no son un culto de día domingo, no es un culto de día domingo. Lo que más ha afectado al creyente es tratar de vivir una vida que honre a Dios solo viviéndola el domingo o viviéndola el día X de la semana, el sábado, el viernes. Hay creyentes que no logran salir adelante y no logran ver las promesas de Dios. Y todo tiene que ver con la mente que ellos están siguiendo a Cristo. Están siguiendo a Cristo de una manera religiosa. Y eso no les permite ver ningún resultado. Porque se equivocaron de agenda. Esa no es la agenda de Dios. La agenda de Dios es que Dios lo quiere todo o nada. Y esa no es una demanda fea. No es como que si Dios quiere quitarle la existencia a alguien y pobrecita, pobrecito, le van a quitar toda la alegría de la vida y se va a volver alguien muy religioso. No, nada que ver, hermano. Cuando hablamos de la vida en Dios, para algunos esa vida tiene una gran complejidad. Pero realmente yo les quiero mencionar solamente la complejidad y al mismo tiempo la sencillez de la vida en Dios. La complejidad y la sencillez de la vida en Dios. La vida en Dios es compleja cuando todavía no se comprende hermano, lo que Dios quiere dar. Es compleja cuando se quiere vivir en épocas. Es compleja cuando se quiere vivir con una parte del corazón en el mundo y una parte con el corazón en Dios. Entonces se vuelve compleja. Se vuelve compleja porque al venir a la iglesia tienes que esconderte la Biblia. Porque no quieres que sepan. Y es complejo vivir así. Es difícil. Y las personas, muchas veces estoy hablando a creyentes, los creyentes que no están viviendo una vida completa, se complican la vida porque ellos traen la Biblia escondida. Y entonces entran aquí y aquí mismo están pendientes que nadie lo vaya a conocer, que nadie lo vaya a reconocer. Y cuando salen allá afuera, al mundo, al trabajo, a lo que están haciendo, ahí en su empleo, en sus negocios, en lo que sea, también están pendientes. No voy a hacer que un hermano me vea haciendo lo incorrecto. Por eso sienten compleja la vida. Dicen, qué compleja es la vida cristiana. La vida cristiana no es compleja. La vida cristiana es sencilla. El verso que leímos dice que los discípulos se reunían todos los días en el templo y en las casas y con sencillez de corazón disfrutaban la vida de Dios. Era una vida sencilla. Era una vida llena de bendición, pero era sencilla. Algunas personas no logran entender todo aquello. ¿Cómo es que se disfruta? ¿Cómo es que hay hermanos
0: que juegan al fútbol, soccer, pero son buenos creyentes? ¿Cómo es que alguien es un gran empresario y es un buen creyente? ¿Cómo es posible? A ellos, para ellos es muy complejo. ¿Cómo puede ser que alguien viva una vida natural, una vida económica, social, muy normal, y puede ser un gran creyente? Hay personas que eso es muy complejo, porque todavía no han comprendido lo que la Biblia enseña. Le voy a decir lo que la Biblia enseña. La Biblia enseña que Dios es un Dios celoso, celoso y fuerte, y Dios no nos comparte con nadie. ¿Será entonces que no compartirnos con nadie y que Dios sea celoso, eso es malo? ¿Será que entonces no podemos disfrutar de la vida? ¿De un buen partido de béisbol? ¿De un buen partido de fútbol, soccer? ¿Un buen partido? ¿Será que un creyente puede ir a ver a los Lakers? Respondan sin temor. ¿Qué dicen ustedes? Hay personas que para ellos es tan complejo. Ellos dicen, no sé, hermano, I'm not sure. Oh, eso quizás es solo para los impíos. Y todo lo que no es religión, para ellos eso es mundano y es pecado. Pero realmente cuando Dios dice que es celoso, le voy a decir a lo que se refiere. Se refiere a que nosotros tenemos la gran libertad de disfrutar de todo lo que Dios creó y poseerlo sin que eso nos posea a nosotros.
1: ¡Aleluya!
0: Podemos disfrutar de todo sin que eso nos posea a nosotros, sin que eso nos quite la gran pasión que tenemos por nuestro Dios. Sencillamente hay personas que no saben hacer esa diferencia. Sencillamente hay personas que no poseen el dinero los posee a ellos. Y hermano, eso es la complejidad del no comprender. Algunos piensan que los celos son malos. Por eso es que cuando oyen decir que Dios es celoso, no, para ellos es complejo. Que los celos tienen una connotación negativa hoy en día. Ahora le preguntamos a alguien, hermano o hermana, ¿usted es celosa? Y ella dice, oh, no, Dios me libre. No. Y le preguntamos al hombre, ¿usted es celoso? Y dice, no, que va, yo no soy celoso. Porque le dijeron que los celos son malos. Y nunca investigó. Nunca investigó. Dijo alguien, si usted pensara dos veces lo que usted cree, usted sería el genio en su familia. Y la gente piensa que los celos, eso de ser celoso, eso es malo. Entonces Dios es malo, porque Dios es celoso. Ahora usted tiene que tomar una decisión. O son malos o son buenos los celos.
1: ¡Aleluya!
0: Para eso vinimos aquí. Pongámonos de acuerdo. ¿Son malos o son buenos?
1: No, aquí.
0: Son buenos. Aquel piensa que son buenos. Ahora. Aquí. Ahorita les corto las alas a muchos. A muchos que ahorita están diciéndole a la mujer, ¿te das cuenta? Porque hay algunos que dudan hasta de la sombra de la pobre mujercita. ¿Y quién es ese? No es nada, es mi sombra, le dice, es mi sombra. Ah, vaya. ¿Ah? Entonces, ahorita le cortamos las alas a muchas hermanas que estaban, ahorita estaban diciendo, ya era tiempo que el pastor hablara de los celos. Ya era tiempo. Dudan de todo. cuál es el balance. ¿Qué es lo que Dios dice? Dios dice, mi hijo, puedes disfrutar de la vida, vete a la playa, no hay pena. ¿Quieres jugar al fútbol? No hay pena. ¿Quieres tener la empresa mejor aquí en el Valle de San Fernando, la mejor empresa? No hay pena. ¿Quieres lograr tus sueños? ¿Quieres ir a la escuela y educarte y tener 2, 3, 4 doctorados? No hay pena. Todo eso, no hay problema. Pero eso sí, que ninguna de esas cosas te posea. Tu corazón es mío, yo te compré. Esa es la diferencia. Puedes hacer todo eso y yo no tengo celos de eso. De lo que tengo celos es cuando gritas más por un equipo de básquetbol que por mi gloria en mi casa. Lo que tengo celos es cuando tú te enredas más con cuestiones de la calle. Y cuando estás frente a la Biblia te duermes leyéndola. Eso tengo celos. Tengo celos. Que te deprimes más cuando tu esposa no te habla que cuando yo no te hablo. Estás endiosando a tu mujer. O estás endiosando a tu marido. Ay, hoy me fui por otro tema, hermano. I'm sorry, pero siento una carga así de decirlo. Siento una necesidad. El Espíritu Santo ha de ser. Alguien aquí, el Señor lo está tocando ahorita. Y le está enseñando, le está diciendo, este es el balance, ese es el balance. Entonces, decíamos, ¿cómo es que se vive la vida cristiana? La vida cristiana, entonces, hermano, es el disfrute de todo lo que Dios ha hecho y ha creado, sin que esas cosas nos posean, sin que esas cosas se vuelvan nuestra pasión. Nosotros a veces no hemos comprendido eso y por eso se le ha hecho daño a la causa cristiana, especialmente en los Estados Unidos de América, aquí en nuestro país. Porque muchas veces el creyente se ha olvidado de lo que es la vida en Dios. Y hay personas que dicen a mí, las iglesias que tienen culto durante la semana y células, eso es una pérdida de tiempo. A mí me gusta la iglesia americana, porque es el domingo, una hora dura el culto y ya estuvo. Y la gente está engañada pensando que ese es el evangelio. Y yo no traigo nada contra los hermanos anglosajones, porque también son iglesias que han hecho una obra inmensa, de especialmente misionera. Pero también sé el daño que se le ha causado a esta nación. Porque hoy hay muchos que han aprendido a vivir una vida de negocio, de materialista durante toda la semana. Y el domingo se van y se dan 3 golpes de pecho. Y ellos piensan que son cristianos y están engañados. Por eso es que hoy en la iglesia evangélica, estadísticamente, el nivel de divorcios es el 52%. Comparado con el mundo, hoy se están divorciando más los evangélicos que los mundanos. Porque ellos, con ir el domingo, piensan que son evangélicos. Y esa no es la vida que Dios me dice en el libro de los Hechos. En el libro de los Hechos de los Apóstoles dice que todos los días, cada día, cada día, cada día, cada día, cada día, cada día, cada día, cada día, en el templo y en las casas. Esta es una vivencia, hermanos. Esto es un estilo de vida. Esto es algo que se vive sin sentir una carga. Es una alegría vivir para Dios. No es una cosa de los domingos, es cosa de todos los días. Bueno, bienvenidos los que vinieron hoy, domingo. Esperamos verles más seguido. Pero la idea de Dios para vivir la vida de Él

sentían felices. Pero la vida en Dios, la vida que Dios ideó para nosotros, es una vida de todos los días. Porque Él no trajo, el Señor no trajo una religión, Él trajo una vivencia. Trajo una vivencia. Hermano, el enemigo ha querido engañar a muchos. Y muchos dicen, ah, suficiente con que fue el domingo. ¿Usted vive con una comida a la semana? ¿Viviría físicamente con unas? Bueno, no voy a comer toda la semana, pero el domingo me voy a pegar una buena, pero de esas, una taqueada de esas grandes. Voy a comer como condenado. El domingo voy a comer bien y no voy a volver a comer todos los otros días. ¿Usted sobreviviría unos 10 años comiendo así? Claro que no. Pero espiritualmente, algunos así quieren vivir la vida cristiana. Por eso sienten que el diablo ya se lo lleva a veces, hermano. Sienten que el pecado está bien sabroso. Ay, qué tentación, dicen. Claro, si están todos debiluchos. Con un empujón. Si la mujer ni coqueteando te anda, amigo, mi hermano. A un café te invitó la compañera de trabajo y tú ya pensaste mal. O sea, anda tan mafioso en su pensamiento. Ya ni sé qué decirles. Anda tan débil que confunde la amabilidad de la compañerita esa. Ah, ya, el tipo ya ni pegue tiene, pero él piensa que... Ah. Y ahí anda todo debilucho. Cualquier comentario fuera de lugar lo tumba. Lo tira al piso. Porque el pobre solo come cuando viene los domingos. Y después se pregunta, ¿por qué es que no tengo la fe para creerle al Señor? Porque es que el Señor, yo no sé cómo los hermanos lo hacen. Es porque, hermano, algunos han descuidado esa vida en Dios. La iglesia del principio que leímos dice, todos los días en el templo y en las casas. Esa fue la idea de Dios. Si vamos a ser sólidos, si vamos a ser fuertes, si vamos a crecer y desarrollar, va a ser una vivencia diaria. Desde que levantas, Él conoce mis pensamientos. Desde Él conoce mi levantar, Él conoce mi acostar. Eso habla de una vida entera delante de su presencia. Habla de una vivencia. No es de domingo. Si David sabía eso, es que David sabía que era una cuestión de todos los días. La iglesia primitiva aprendió que todos los días tendrían que vivir en esa, de cara, es decir, dándole la cara a la eternidad. Sabían que la eternidad vendría muy pronto. Estaban esperando el rapto de la iglesia. Ellos estaban esperando o el rapto o la muerte, porque ser creyente en esa época era equivalente al martirio. Estaban viviendo esperando a Cristo. Estamos esperando a Cristo. Y se reunían y estaban siempre santificándose. Pero hoy lo que vemos son personas que cuando encuentran a creyentes sólidos, creyentes comprometidos, les dice, hermano, se piensa en su familia. ¿Usted no ha pensado qué es lo que la riqueza que usted le va a dejar a su familia? ¿Qué hace en la iglesia todos los días? Allí en esa iglesia no piensan en usted. En esa iglesia no se interesan por usted. Usted tiene que pensar en su familia. Cuando yo leo el libro de los Hechos, yo tengo que llegar a esa conclusión. Y entonces yo digo, bueno, qué tontos entonces los cristianos primitivos. Qué tontos los del libro de los Hechos. Por esperar a Jesús. No le dejaron nada a sus familias por estar esperando a Jesús. Qué tontos. Qué tontos estos que se reunían cada día en el templo y por las casas. ¿Acaso no pensaban en sus familias ellos?

con los pobres ignorantes del libro de los hechos, hermano. ¡Qué tontos! ¿O será que los tontos hemos sido nosotros? Al pensar que dar la vida por la causa del evangelio es perder el tiempo. You decide. Usted decide quién era el tonto. Aquel grupo de evangeliquitos, creyentes del libro de los hechos, le dieron vuelta al imperio romano. En esa época ningún ejército podía pelear contra el imperio romano. Y estos creyentes, con el poder del evangelio, porque el evangelio es el poder más grande, es todopoderoso, es un poder grande. Con eso golpearon al imperio y todo se vino abajo. Fue el cristianismo el que trajo trajo de rodillas el imperio romano. ¿Cuál es entonces mi consejo para ustedes esta mañana? Mi consejo es que usted no puede vivir una vida sólida, una vida rica y disfrutar lo que Dios es y lo que Dios quiere darle, a menos que usted empiece a vivir la vida que Dios quiere. Si usted no le ha sentido sabor y usted dice, ay, la vida cristiana a veces es una carga, mejor dígale al que tiene a su lado, mejor vívela. Es que mire, hermano, no hay cosa más horrible que estar haciendo algo donde uno no está metido con todo el corazón. Eso es lo más horrible. Esos que se casan por intereses de papeles o económicos, qué desgracia de vida levantarse en la mañana con alguien que solo por los papeles. Oh my God. Levantarse en la mañana esperando que este viejo se muera ya para que me deje la herencia. Eso es lo más miserable. Qué triste es estar en un lugar donde el corazón no está allí. Es un sufrimiento, hermano. O si no, pregunten a estos hombres que van con su esposa al mall. Ya la esposa se probó como 40 vestidos. Ninguno se va a comprar. Y el tipo ya hasta arrastra los pies. Y la esposa le dice, mi amor, ¿estás aburrido? No, no, para nada, dice él, para nada, para nada. Pero ese pobre ya no aguanta. Hay gente que nunca ha experimentado la felicidad porque nunca ha entendido este principio de entregar todo. Cuando tú juegas, juega con todo. Cuando tú estudias, no estás pensando en jugar, estás pensando en estudiar y le das toda tu atención. Y cuando estás descansando, no estés sintiéndote culpable porque no has estudiado, descansa bien. La gente que no entiende este principio de darle todo al Señor, esa es la gente más miserable en esta tierra. Déjeme le explico. Ni se santifican bien ni pecan bien. Cuando están pecando, dicen, ay, es que yo soy creyente. Solo un traguito chiquito, una cerveza nomás, porque soy creyente. O sea, ni se pone una buena, no se la pone. Y cuando lo invitan a bailar, baila poquito porque por dentro es cristiano todavía. ¡Ni baila bien! ¡Qué desgracia! Y cuando viene a la iglesia, tampoco. Ahí está aplaudiendo porque se siente que bailó el sábado. Aplaude así. No disfruta ni uno ni otro, nada. Eso es lo peor que te puede pasar. Y si usted está aquí y ya oyó la verdad, hoy está fregado porque nunca va a pecar a gusto ya. No le queda otra que mejor meterse con Dios de una sola vez. No le queda de otra que santificarse de una vez. No le queda de otra que amar a Dios de una sola vez.
Si quieres disfrutar la vida de Dios, vívela. Esa es la única manera, vivirla. No de domingo, no de célula, todo el día. Dígale al que tiene a su lado, mire, vívela, dile, vívela. Mírelo, a ver si tiene valor. Aconseje, aconseje al que tiene al lado, vívela, vívela, vívela. Te veo aburrido, dile, vívela. ¡Aleluya! ¡Vívela! Que no te engañen diciendo que con el domingo basta. No basta, porque ya vimos lo que le sucedió a Estados Unidos. Oye, los domingos, en todos los canales de la televisión hay programas de cultos y de iglesia y todo, y grandes masas de personas, y uno dice, qué poderoso, qué poderoso. Si esos mismos son los que votan a favor del aborto. No tienen dirección. Porque no la viven. Ese es mi consejo, ídola. Fíjense que hubo un hombre en la Biblia que intentó vivir su vida a medias. Se llamó Sansón. Cuando Sansón nació, el ángel le dijo a la mamá, le dijo, este niño va a ser nazareo. Este niño no se va a cortar el cabello, no va a pasar navaja sobre su cabeza, no va a tomar vino ni sidra, es decir, no va a poder tener contacto con el jugo de la uva. No será borracho, no será marihuano, no será nada de eso. Este será todo para mí, dijo Dios. Y como va a ser todo para mí, este va a ser poderoso. Va a librar no solo su propia vida, la vida también de su familia y la vida de una nación entera. Eso puedo hacer yo si alguien se santifica, dijo Dios. Ese va a ser Sansón. Sansón no quería vivir una vida completa para Dios. Él dijo, bueno, yo lo que quiero, dijo un día, lo único que quiero, llegó una vez donde sus padres le dijeron, papá, yo me quiero casar. Y los papás le preguntaron, ajá, ¿y con cuál diaconisa? Y el tipo dice, ¿qué? No, es una filistea, es una teibolera. No sé por qué se me cruzan esas cosas. Entonces aquel dice, no, pero quiero casarme, quiero hacer la voluntad de Dios. Y los papás le dijeron, no puedes. La Biblia dice, no hay que untarse en yugo desigual. Pero él dijo, pero ¿qué tiene de malo? ¿Qué tiene de malo? ¿Qué tiene de malo? Y se fue. Dice, yo me caso y después me la convenzo que se haga judía. Y eso, la Biblia suya no dice eso, la mía sí. Y fue y se casó con ella. Pero como ella era filistea, en las bodas de los filisteos había mucho de esto, mire. Y lo que comenzó sin mala intención, solo de yo casarme quiero. Yo quiero hacer mi vida. ¿Sabe qué terminó? Aquel Sansón que no tenía que tocar ni el jugo de la uva. Tequila, vodka, pulque, de todo le echó aquí desde ese día, de todo, chicha. De todo. Oh, pero no paró ahí. Después que se pegó una buena, dijo, le voy a dar una adivinanza, dijo. Y les dio una adivinanza. Les dijo una adivinanza. Si me la adivinan, yo les voy a dar a ustedes, a cada uno, a 30 hombres le dio una adivinanza y le dijo, a cada uno le voy a regalar un traje nuevo, caro, de esos trajes caros. Pero si ustedes no me la adivinan, ustedes me van a dar a mí un traje cada uno, un total de 30. Entonces aquellos hombres estaban asustados, no sabían cómo responder. Le dijeron a la novia, convence a ese evangélico tuyo que te has conseguido, convence lo que nos diga. Adivinanza. Y se la sacó la verdad. Aquella mujer le dice, dime, no me amas tú a mí. Dime, qué es lo que le, cuál es la respuesta de la adivinanza. Al final aquel hombre fuerte de músculos, pero débil de carácter, terminó diciéndole.
esto es. Y aquellos hombres llegaron donde Sansón y le dijeron: Sansón, lo que tú dijiste, esa es la respuesta. Se enojó. Ahora no solamente se había casado con una inconversa, no solamente se había vuelto guayno, sino que ahora se fue a matar a 30. De repente este hombre ya estaba matando gente. Cuando alguien no vive la vida completa, empieza a caer poquito a poco, poquito a poco, poquito a poco. Todavía se siente evangélico, pero poquito a poco, y sigue cayendo, y sigue. Mire, hermano, en no time, él estaba matando a 30 para quitarles el vestido y darles el vestido a aquellos. Y después mató a 1,000. En un enojo, también enojado. Este hermanito, ya enojado, fue y le prendió fuego a toda la cosecha de los enemigos. Otra vez lo agarraron con una prostituta. Cuando se vio descubierto, se enojó. Y fue, bueno, los enemigos habían cerrado la ciudad, las puertas de la ciudad, pero como Sansón tenía mucha fuerza, salió y agarró las puertas y las arrancó totalmente. Y se fue con las puertas. Y así, cuando alguien no logra vivir la vida completa, se empieza a deteriorar y empieza a darle lugar a otras cosas. Y no disfruta ni una ni la otra. Y el gran hombre que fue puesto para bendición terminó siendo esclavo. Terminó siendo una burla. Así termina esa historia. En el libro de Apocalipsis dice: por cuanto no fuiste frío ni caliente, y yo, por cuanto fuiste tibio, yo te voy a vomitar de mi boca, dice Dios. Porque nunca diste todo. Nunca diste todo. ¿Sabían ustedes que muchas veces en el deporte el equipo que juega y da todo, muchas veces pierde, pero se siente satisfecho porque sabe que lo dio todo? Y Dios dice: ni frío ni caliente, por eso yo te detesto. Es serio esto que estoy hablando. Porque ni te sales ni te metes. Y dice Dios: al que está frío, por lo menos se le puede evangelizar. Y él sabe que está frío. Y dice: yo estoy frío. Y el que está prendido en el calor del espíritu, pues se le nota también. Pero el que es tibio, tiene una su amante, tiene otra su amante por allá. Pero él dice: si Salomón tuvo 1,000 mujeres, o sea, sabe la Biblia, la conoce. Y responde, el mismo pecado que está, responde con la Biblia. ¿Y cómo se evangeliza a alguien así, hermano? ¿Cómo le va a hablar usted de la Biblia a alguien? Ahí está, como que es, está echando humo, como que es tren. Ah, ¿alguien sabe? Hombre de experiencia. Y usted queriéndole hablar del Señor, pero él sabe más Biblia que usted. Y Dios dice: por eso yo te voy a vomitar, dice Dios. Porque a veces has utilizado la Biblia hasta para justificar los abusos de pecado. Y Dios dice: esa no es la manera de vivir la vida cristiana. Esa no es la forma. Dios dice: yo quiero todo o nada. Yo quiero que vivas, sencillamente que vivas, que tengas vida en abundancia, que la iglesia viva. Hermano, yo termino con esto, escuche algo. Cuando la iglesia primitiva aprendió a vivir esa vida, era una iglesia poderosa, era una iglesia que los demonios aparecían y ellos los echaban fuera. Ahora hay creyentes, a veces aún servidores, que hay un endemoniado y no saben qué hacer. ¿Qué será? ¿Será que el uniforme se lo pusieron solo a la hora del culto? ¿O será que están viviendo la vida que Dios ha dado, la vida de Dios? Una vida completa donde los demonios se tienen que sujetar. Donde, hermano, el mal no tiene, ya no le tiene miedo a los brujos.
porque ella vive una vida. Ya los brujos ya se dieron cuenta, con esa mujer no se puede. Esa mujer tiene una protección que no podemos romper, es la protección de Dios, porque es una mujer que ama a Dios, que tiene autoridad. ¡Aleluya! Y cuando estás viviendo la vida en Dios, tienes autoridad. Y cuando estás viviendo la vida de Dios, tienes alegría de verdad. Y cuando estás viviendo la vida de Dios, no hay enemigo que se levante contra ti, porque estás viviendo una vida completa. Dios quiere que vivamos esa vida, hermanos. Yo no sé ustedes, pero cuando ustedes vivan, yo quiero vivir esa vida siempre. Y cuando ustedes están viviendo esa vida, los mismos hijos van a tener respeto por usted, y todos van a saber que usted no es fake, que no es de mentirita, que usted es de verdad. Me estaban contando un hermano Edwin, vino a predicar hace unos meses acá en su iglesia. Él ha ganado muchos pandilleros de lo peor de una nación, lo peor, y él se ganó para Cristo al peor pandillero, a uno de los más respetados en todo ese país. Y hace poco vino un periodista a entrevistarme, y entonces él me contaba de lo que estaba haciendo este pastor, y él me contaba de este joven que todavía, ahora él es este ex pandillero y es pastor de jóvenes. Permítame, pero todos los pandilleros del país dicen, es que este sí está en algo, es que este es de verdad. Y aún siendo pandilleros lo respetan. Ellos son pandilleros, el hombre ya no es pandillero, pero le tienen un respeto, hermano. Ya es tiempo que la gente te respete. Porque si todavía se burlan de ti, es porque no has estado viviendo la vida completa. Si todavía te dicen, hermanito diablo, y hermanita, vamos a bailar, hombre. No, dice ella, es que en la iglesia no me dejan. ¿Y a quién andamos siguiendo aquí, hermano? A nadie. Por eso es que hasta que le respondas con la verdad de Dios, van a empezar a respetarte. Vive la vida en Dios, hermano. Vas a tener gozo perpetuo. Cuando vivas la vida de Dios, los demonios van a huir. Cuando vivas la vida de Dios, vas a prosperar en todos tus caminos. Vas a tener seguridad. Vas a cumplir el propósito por el que Dios te llamó. No vivas ya tibio. Empieza a vivir. Solo vive la vida de Dios. Solo comienza a vivir la vida todos los días. Desde que te levantas, estás consciente de la presencia de Dios. Lees la palabra de Dios, vives para Dios, desarrollas tu vida cristiana. Cuando te vas a dormir, duermes en paz, no te duermes con las noticias malas de la televisión, te duermes con las noticias buenas de la palabra de Dios, y estás viviendo seguro en Dios, y estás esperando en Dios, y estás sirviendo a Dios. Vas a disfrutar la vida cristiana. Vas a disfrutar todo lo que Dios haga. Que esté el Señor con nosotros. Y hay una necesidad grande de que nos decidamos a honrar a Dios. Vamos a cerrar nuestros ojos un momento, por favor. El verso termina diciendo que se agregaban muchos. El capítulo 2 dice, se agregaban los que habrían de ser salvos a causa de esa vivencia que los creyentes tenían. Yo no sé cómo estás viviendo tu vida cristiana, pero si el Señor ha enviado esta palabra es porque hay corazones que van a ser salvados y sanados y restaurados en esta hora. Gracias, Cristo. Gracias, Señor. Con tus ojos cerrados y el rostro inclinado, ¿quieres vivir una vida nueva en Dios? Hoy es el tiempo de comenzar. Hoy es el tiempo de darle inicio a esa vida gloriosa en Dios. Yo quiero invitar, si hubiera alguna persona hoy en medio,

Aleluya. Levanta tus manos en esta noche y dale gloria, dale honra al Señor. La Biblia dice que Él nos ha amado con amor eterno.

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1: Un buen momento para desnudar nuestra alma en su presencia y poder reconocer nuestra condición para que Él opere un cambio en nuestro corazón. Cierra tus ojos, disfruta este momento delante del Señor.

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Oremos. Buen Dios y Padre Celestial, te damos gracias porque una vez más podemos alcanzar tantas vidas con el poderoso mensaje de tu bendita palabra. Te suplicamos, salves, sanes y libertes. Y a ti, oh Dios, damos toda la gloria. Por Cristo Jesús te lo suplicamos y te damos gracias. Amén. Leemos la bendita palabra del Señor en Apocalipsis capítulo 20. Y vi tronos y se sentaron sobre ellos los que recibieron facultad de juzgar. Y vi las almas de los decapitados por causa del testimonio de Jesús y por la palabra de Dios, los que no habían adorado a la bestia ni a su imagen y que no recibieron la marca en sus frentes ni en sus manos, y vivieron y reinaron con Cristo 1000 años. Pero los otros muertos no volvieron a vivir hasta que se cumplieron 1000 años. Esta es la primera resurrección. Bienaventurado y santo el que tiene parte en la primera resurrección. La segunda muerte no tiene potestad sobre esto, sino que serán sacerdotes de Dios y de Cristo, y reinarán con él 1000 años. Del libro de poemas Andando y Llorando del reverendo Luis M. Ortiz, el poema Esperando al Deseado. Ya Israel ha regresado, la higuera ha reverdecido, el desierto ha florecido, esperando al deseado. Ya el escenario está listo, las profecías cumplidas, las naciones abatidas verán el rostro de Cristo. Mas la iglesia redimida este mundo dejará y un cántico entonará al ser al cielo ascendida. Ya la señal se vislumbra en el oscuro horizonte. ¿Te esconderás en el monte o subirás cual luz que alumbra?

0: A continuación escuchemos al hermano Ortiz en el mensaje de la palabra de Dios.
1: El reino milenial de Cristo. Leemos algunos versículos en el capítulo 20 del libro de Apocalipsis, como sigue. Vi a un ángel que descendía del cielo con la llave del abismo y una gran cadena en la mano, y prendió al dragón, la serpiente antigua, que es el diablo y Satanás, y lo ató por 1000 años, y lo arrojó al abismo y lo encerró, y puso su sello sobre él para que no engañase más a las naciones hasta que fuesen cumplidos 1000 años. Y después de esto, debe ser desatado por un poco de tiempo. Y vi tronos, y se sentaron sobre ellos los que recibieron facultad de juzgar. Y vi las almas de los decapitados por causa del testimonio de Jesús y por la palabra de Dios, los que no habían adorado a la bestia ni a su imagen y que no recibieron la marca en sus frentes ni en sus manos. Y vivieron y reinaron con Cristo 1000 años. Pero los otros muertos no volvieron a vivir hasta que se cumplieron 1000 años. Esta es la primera resurrección. Bienaventurado y santo el que tiene parte en la primera resurrección, la segunda muerte no tiene potestad sobre estos, sino que serán sacerdotes de Dios y de Cristo, y reinarán con él 1000 años. Cuando los 1000 años se cumplan, Satanás será suelto de su prisión. La palabra milenio o milenial significa 1000 años. El milenio es la séptima y última dispensación o edad en la historia de la raza humana, antes de que tome lugar el juicio final o el gran trono blanco, y que Dios haga cielos nuevos y tierra nueva, donde more la justicia. Una dispensación o edad es un período de tiempo durante el cual Dios prueba al hombre respecto a su relación y obediencia conforme a la revelación divina recibida de Dios y a su responsabilidad para con Dios. Cada dispensación ha comenzado con una nueva revelación o visitación de Dios al hombre y ha terminado con el fracaso, el juicio y el castigo del hombre. La primera dispensación fue la de la inocencia. Comenzó con la creación de Adán y Eva en estado de inocencia en cuanto al pecado, en íntima comunión con Dios y completa felicidad. Se les responsabilizó en poblar y sojuzgar la tierra, señorear en la creación animal, alimentarse del fruto de la tierra, cultivar el huerto del Edén, abstenerse de comer del fruto del árbol del conocimiento del bien y del mal. Y si desobedecían, se les juzgaría y se les castigaría con la muerte física y espiritual. El hombre desobedeció, fue juzgado, sentenciado a muerte física y espiritual, expulsado del huerto del Edén. Comenzó con tantas ventajas y bendiciones, pero terminó en completo fracaso. La segunda dispensación fue la de la conciencia. Esta se extiende desde la caída de Adán hasta el diluvio, alrededor de 1656 años. La conciencia es la facultad por medio de la cual sabemos distinguir el bien y el mal. En esta dispensación, la conciencia fue constituida como guía y juez de las acciones del hombre, aunque le señalaba al hombre lo bueno y lo malo, empero no le daba poder para rechazar lo malo. En consecuencia, la maldad y el pecado de los hombres era mucho en la tierra, y todo designio era de continuo solamente el mal, y a causa de tanta violencia, pecado, corrupción, perversión, Dios dijo, raeré de sobre la faz de la tierra a los hombres que he creado. Noé caminó con Dios y Dios lo salvó juntamente con su familia inmediata. 8 personas en total. Jesús dijo, y vino el diluvio y los destruyó a todos. Y esta segunda dispensación también terminó en fracaso para el hombre por causa de su propio pecado. La tercera dispensación es la del gobierno humano. Dios prometió a Noé y al hombre no volver a destruir la tierra con agua, y les dio la señal del arco iris. Dios le dijo a Noé y a sus descendientes que volvieran a poblar la tierra, que tendrían dominio sobre toda creación animal, que se les permitía comer carne, pero no sangre. Se estableció la pena de muerte para los asesinos, de manera que la institución del gobierno humano pudiera controlar la violencia y el crimen. Pero pronto el hombre comenzó a fallar nuevamente. En vez de poblar la tierra como le fue ordenado, se concentró en una porción de la tierra. Querían tener ellos mismos un hombre y rechazaron el nombre de Dios. Se endiosaron, se tornaron humanistas y en abierta rebelión contra Dios construían la Torre de Babel. Esta otra dispensación, que solamente duró alrededor de 427 años, también terminó en fracaso. Dios confundió las lenguas y tuvieron que dispersarse. La cuarta dispensación es la de la promesa. De entre los descendientes de los dispersos de la Torre de Babel, Dios llamó a Abraham de Ur de los Caldeos, a quien hizo grandes promesas. Entre estas, que su descendencia sería numerosa, que de él saldrían muchas naciones, que en él serían benditas todas las familias de la tierra, y que por medio de él Dios fundaría una nación para Dios desarrollar su plan de redención de la raza humana. Dentro de estas grandes promesas también había condiciones que cumplir, las cuales fueron quebrantadas por Israel, y de ahí el fracaso de la cautividad en Egipto. Esta dispensación duró alrededor de 430 años. La quinta dispensación es la de la ley de Moisés, la cual Dios promulgó en el monte Sinaí y conjuntamente con el ministerio de los profetas para enseñar, adiestrar, disciplinar al pueblo de Israel y prepararle para el advenimiento del Mesías. Pero en este largo período o dispensación, desde el monte Sinaí hasta el monte del Calvario, unos 1524 años de duración, los sacerdotes, escribas, fariseos, príncipes de Israel, envueltos y ciegos en el legalismo, ritualismo y tradiciones contrarias a la ley, no reconocieron al Mesías Redentor, lo rechazaron y lo crucificaron. Otro gran fracaso, el juicio sobre Israel, fue la dispersión por las naciones. Israel como nación todavía no ha reconocido al Señor Jesucristo como su Mesías. La sexta y actual dispensación es la de la gracia o de la iglesia. En esta dispensación, Dios está ofreciendo al hombre la más grandiosa y sublime oportunidad de ser salvo mediante el arrepentimiento de sus pecados y la fe en Jesucristo. Es el tiempo de la bondad de Dios para con nosotros en Cristo Jesús. Cuando Él nos salva, no por obras de justicia que nosotros hubiéramos hecho, sino por su misericordia, porque por gracia somos salvos, para que nadie se gloríe. Es un don inmerecido que Dios nos concede mediante el sacrificio de Jesucristo. Esta es la dispensación de la gracia, de la fundación y edificación de la Iglesia de Jesucristo, la dispensación del Espíritu Santo, de la evangelización, de la obra misionera. Es la dispensación más larga, pues ya va para 2000 años, pero que muy pronto tendrá su culminación con el glorioso y anhelado levantamiento al cielo de la iglesia fiel, santa, sin mancha, sin arruga, que ha guardado la palabra del Señor y no ha negado su nombre. A esta iglesia que vive en santidad, el Señor le dice: por cuanto has guardado la palabra de mi paciencia, yo también te guardaré de la hora de la prueba que ha de venir sobre el mundo entero para probar a los que moran sobre la tierra. He aquí yo vengo pronto, retén lo que tienes para que ninguno tome tu corona. Después del Señor levantar su iglesia al cielo para la celebración de las bodas del Cordero, en la tierra se desencadenará el período de terror del anticristo, como también de los justos juicios de Dios, período tan horrible como nunca antes la humanidad lo haya conocido. Sobre este tiempo el Señor Jesucristo dijo que habrá entonces gran tribulación, cual no la ha habido desde el principio del mundo hasta ahora, ni la habrá. Esta gran tribulación durará 7 años, correspondiendo a la última semana de la profecía de Daniel. El Señor sigue hablando sobre esto y dice: inmediatamente después de la tribulación de aquellos días, el sol se oscurecerá, y la luna no dará su resplandor, y las estrellas caerán del cielo, y las potencias de los cielos serán conmovidas. Entonces aparecerá la señal del Hijo del Hombre en el cielo, y entonces lamentarán todas las tribus de la tierra, y verán al Hijo del Hombre viniendo sobre las nubes del cielo con gran poder y gran gloria. La segunda venida de nuestro Señor Jesucristo a este mundo es una de las doctrinas cardinales de las Sagradas Escrituras. Ocupa un lugar de primera importancia. Libros enteros como Primera y Segunda de Tesalonicenses y el libro de Apocalipsis son dedicados a la segunda venida de Cristo. Capítulos enteros como Mateo 24 y 25, Marcos 13, Lucas 21 son dedicados a este tema. San Pablo en sus epístolas se refiere 50 veces a la segunda venida de Cristo. Este glorioso tema es tratado en la Biblia más de 300 veces, de hecho, 8 veces más que su primer venida. ¿Cómo será la segunda venida de Cristo? Será personal. Jesús dijo: vendré otra vez. Este mismo Jesús así vendrá como le habéis visto ir al cielo, dijeron los ángeles en la ascensión de Cristo. Porque el Señor mismo descenderá del cielo, dice el Espíritu Santo usando al apóstol Pablo. Es Jesucristo mismo en persona quien vuelve a este mundo. Su venida también es literal. Así vendrá como le habéis visto ir al cielo. El Señor mismo, he aquí viene y todo ojo le verá, y se afirmarán sus pies en aquel día sobre el monte de los olivos. Será visible, aparecerá por segunda vez, todo ojo le verá, y mirarán a mí, a quien traspasaron o crucificaron. También será gloriosa. Vendrá en la gloria de su Padre con sus ángeles, cuando se manifieste el Señor Jesús desde el cielo con los ángeles de su poder. Cuando el Hijo del Hombre venga en su gloria, la segunda venida de Cristo al mundo, pues, será personal, literal, visible, gloriosa. ¿Y cuál es el propósito de su venida a este mundo? La verdad que no es un propósito único. Son muchos propósitos los que el Señor viene a realizar a la tierra. En primer lugar, a castigar a los rebeldes, a destruir a sus enemigos, a juzgar las naciones, a librar a Israel, a traer salvación, a lanzar al anticristo y al falso profeta al lago de fuego y azufre, a atar a Satanás y lanzarlo al abismo, a pelear y ganar la batalla del Armagedón, a traer paz y prosperidad universal, a evangelizar al mundo, a dar al hombre la séptima y última dispensación u oportunidad, a establecer su reino milenial, él como Rey de Reyes y Señor de Señores. ¿Y qué clase de gobierno será el reinado de Cristo durante el milenio? ¿Será un gobierno de izquierda? ¿Será de derecha? ¿Será de centro? ¿Será una dictadura de izquierda o una dictadura de derecha? ¿Será una autocracia? ¿Será un imperio? ¿Será una oligarquía? ¿Será una república? ¿Será una democracia? Nada de eso. Todos estos son sistemas humanos de gobierno. Unos son sanguinarios, otros son malos, otros menos malos. Y por lo mismo, todos llenos de lacras, pues Dios está excluido de todos ellos. El gobierno de nuestro Señor Jesucristo durante su reino milenial será una teocracia, o sea, el gobierno directo de Dios ejercido sobre el hombre, pues éste nunca supo gobernarse a sí mismo, mucho menos gobernar a sus semejantes.
0: Y así nos despedimos de ustedes, hasta la próxima semana cuando volveremos en este mismo día, a la hora de hoy y por esta misma emisora.
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0: 10:30.
1: ¿Quiénes están celebrando estar en el monte de Sión? ¿Cuántos pueden dar un buen grito de júbilo?

0: ¿Cuántos pueden dar un grito de victoria, un grito de júbilo? ¡Oh, démosle palmas al Señor!
1: Veamos Apocalipsis 18, versículo 1. Después de esto, vi a otro ángel descender del cielo con gran poder, y la tierra fue alumbrada con su gloria, y clamó con voz potente diciendo: ha caído la gran Babilonia, y se ha hecho habitación de demonios y guarida de todo espíritu inmundo y albergue de toda ave inmunda y aborrecible. Porque todas las naciones han bebido del vino del furor de su fornicación, y los reyes de la tierra han fornicado con ella, y los mercaderes de la tierra se han enriquecido de la potencia de sus deleites. Y oí otra voz del cielo que decía: salid de ella, pueblo mío, para que no seáis partícipes de sus pecados, ni recibáis parte de sus plagas, porque sus pecados han llegado hasta el cielo y Dios se ha acordado de sus maldades. Dadle a ella como ella os ha dado, y pagadle doble según sus obras en el cáliz en que ella preparó bebida. Preparadle a ella el doble. Cuanto ella se ha glorificado y ha vivido en deleites, tanto dadle de tormento y llanto, porque dice en su corazón: yo estoy sentada como reina y no soy viuda y no veré llanto, por lo cual en un solo día vendrán sus plagas: muerte, llanto y hambre, y será quemada con fuego, porque poderoso es Dios, el Señor, que la juzga. Y los reyes de la tierra que han fornicado con ella y con ella han vivido en deleites llorarán y harán lamentación sobre ella cuando vean el humo de su incendio, parándose lejos por el temor de su tormento, diciendo: ¡ay! ¡Ay de la gran ciudad de Babilonia, la ciudad fuerte, porque en una hora vino tu juicio! Y los mercaderes de la tierra lloran y hacen lamentación sobre ella, porque ninguno compra más sus mercaderías. Mercadería de oro, de plata, de piedras preciosas, de perlas, de lino fino, de púrpura, de seda, de escarlata, de toda madera olorosa, de todo objeto de marfil, de todo objeto de madera preciosa, de cobre, de hierro y de mármol, y canela, especias aromáticas, incienso, mirra, olíbano, vino, aceite, flor de harina, trigo, bestias, ovejas, caballos y carros, y esclavos, almas de hombres. Los frutos codiciados por tu alma se apartaron de ti, y todas las cosas exquisitas y espléndidas te han faltado y nunca más las hallarás. Los mercaderes de estas cosas, que se han enriquecido a costa de ella, se pararán lejos por el temor de su tormento, llorando y lamentando y diciendo: ¡Ay! ¡Ay de la gran ciudad que estaba vestida de lino fino, de púrpura y de escarlata, y estaba adornada de oro, de piedras preciosas y de perlas! Porque en una hora han sido consumidas tantas riquezas. Y todo piloto y todos los que viajan en naves y marineros y todos los que trabajan en el mar se pararon lejos y, viendo el humo de su incendio, dieron voces diciendo: ¿Qué ciudad era semejante a esta gran ciudad? Y echaron polvo sobre sus cabezas y dieron voces, llorando y lamentando, diciendo: ¡Ay! ¡Ay de la gran ciudad! En la cual todos los que tenían naves en el mar se habían enriquecido de sus riquezas, pues en una hora ha sido desolada. ¡Alégrate sobre ella, cielo! Y vosotros, santos, apóstoles y profetas, porque Dios os ha hecho justicia en ella. Y un ángel poderoso tomó una piedra, como una gran piedra de molino, y la arrojó en el mar, diciendo: Con el mismo ímpetu será derribada Babilonia, la gran ciudad, y nunca más será hallada. Y voz de arpistas, de músicos, de flautistas y de trompeteros no se oirá más en ti, y ningún artífice de oficio alguno se hallará más en ti, ni ruido de molino se oirá más en ti. Luz de lámpara no alumbrará más en ti, ni voz de esposo y esposa se oirá más en ti, porque tus mercaderes eran los grandes de la tierra, pues por tus hechicerías fueron engañadas todas las naciones, y en ellas se halló la sangre de los profetas y de los santos y de todos los que han sido muertos en la tierra. Amén. Pueden tomar su asiento, hermanos y amigos, si es que lograron hallar una silla donde sentarse. Amén. Hemos leído, hermanos, este capítulo 18 de Apocalipsis, donde se nos relata la caída de Babilonia. Recuerde que en el capítulo anterior se nos describió a la gran ramera que explicábamos representa a la iglesia falsa, y el juicio que Dios ejecutará sobre ella en los días finales. Pero ahora, ¿quién es esta Babilonia de quien se nos habla en este capítulo 18? En primer lugar, la Babilonia de la que aquí se habla no es, hermanos, la ciudad de Babilonia como una ciudad física o real, sino que aquí el nombre Babilonia se utiliza en un sentido figurado. Y lo que Babilonia figura espiritualmente, según lo explicábamos la semana anterior, es el concepto de confusión, porque Babilonia corresponde a la antigua Babel, que es donde, según Génesis capítulo 11, se construyó la torre, la cual el Señor, para impedir que los hombres continuaran unidos, confundió sus lenguas, de manera que ellos tuvieron que verse obligados a diseminarse por todo el planeta, que era la orden que el Señor había dado. De ahí la ciudad recibió el nombre de Babel, que significa confusión, y de Babel es de donde posteriormente se origina el nombre de Babilonia, de manera que el sentido espiritual de la palabra Babilonia es el sentido de confusión. Y lo que acá, hermanos, se nos está presentando es el sistema mundial tal como nosotros lo conocemos en el momento presente. Babilonia, aquí se le está llamando al mundo, no al planeta, sino lo que nosotros llamamos el mundo. Por ejemplo, irse al mundo, usar palabras del mundo, usar ropa del mundo, oír música del mundo. Usted sabe, ¿verdad?, qué queremos decir cuando hablamos del mundo. Ahora, sucede que esta palabra mundo, en el idioma original, es la palabra cosmos. Y cosmos, lo que significa, hermanos, es un orden. Es un sistema, una estructura. Porque algo que está ordenado es un cosmos. Es un orden. Entonces, el mundo, aunque parece estar desordenado, y aunque parece que en el mundo todo es un caos, un desorden, sin embargo, no es así. El mundo está muy bien organizado, pero está organizado con el propósito de oponerse a Dios. El mundo es un orden hostil a Dios, al punto que por eso es que Santiago afirma que el que se hace amigo del mundo se constituye en un enemigo de Dios. Porque el mundo es un orden, pero un orden preparado por Satanás para oponerse a Dios. Y por ello es que no se puede vivir una vida cristiana en donde en parte estamos sirviendo a Dios, pero en parte servimos al mundo. No se puede tener un pie en el evangelio y otro pie en el mundo, y entonces decir, bueno, yo ni soy de aquí, ni soy de allá, ni soy tan tan, ni muy muy. Sino que yo creo que uno tiene que ser una persona equilibrada. Así que aquí guardo el equilibrio. Un pie en la barca del evangelio y el otro pie en la barca del mundo. Y ahí está, tratando de hacer equilibrio. Hasta que un día el Señor le diga, por cuanto no eres ni frío ni caliente, te vomitaré de mi boca. Porque no se pueden conciliar a Dios con el mundo. Pero el mundo, repito, es un orden en el cual hay cultura, en el cual hay hasta religión ahí en el mundo. Por supuesto que sin sangre redentora, ¿no? Hasta Biblia utiliza el mundo, pero sin tocar la necesidad del arrepentimiento y de la santidad. Pero el mundo está muy bien organizado. Está tan bien organizado que muchas veces los creyentes, sin darnos cuenta, somos atrapados por esa gran maquinaria que se llama mundo. Y cuando uno viene a preguntarse, bueno, ¿y yo por qué hablo como hablo? ¿Por qué camino como camino? ¿Por qué me visto como me visto? Resulta que es algo que uno ha estado aprendiendo del mundo. Y recuerde que el mundo es uno de los grandes enemigos del cristiano. Pero Dios, como el libro de Apocalipsis, es el libro de la consumación de todas las cosas, Dios se prepara para destruir el sistema mundano. Eso Nabucodonosor lo vio claro en el sueño, donde vio la imagen hecha de diferentes metales y los pies de barro mezclado con hierro. Pero luego él vio una piedra, que esta piedra vino y golpeó los pies de la imagen, y de esta pedrada la imagen se desintegró, se desmoronó. Esa piedra no cortada con mano, usted ya sabe quién es, ¿verdad? Es el Señor Jesucristo.

ángel descender del cielo con gran poder, y la tierra fue alumbrada de su gloria, y clamó con voz potente diciendo: ha caído la gran Babilonia, y se ha hecho habitación de demonios y guarida de todo espíritu inmundo y albergue de toda ave inmunda y aborrecible. Porque lo está comparando con una ciudad que cuando es destruida quedan abandonadas las ruinas. Y en estas ruinas vienen a vivir las aves, los reptiles, los animales, los demonios, dice también. Es decir, que está hablando, cuando anuncia ha caído Babilonia, es el ángel proclamando: se acabó el mundo. Dios lo ha aplastado, Dios lo ha destruido, no existe más. Y dice el versículo 3: porque todas las naciones han bebido del vino del furor de su fornicación, y los reyes de la tierra han fornicado con ella, y los mercaderes de la tierra se han enriquecido de la potencia de sus deleites. La razón por la cual es condenada Babilonia, o sea el mundo, es porque dice que todas las naciones han bebido del furor de su fornicación. No hay nación de la tierra que no haya abrazado los valores mundanos. No hay nación de la tierra que no viva dentro del sistema mundano. Si los únicos raros somos nosotros, los que hemos sido redimidos con la sangre del Hijo de Dios, que ya no vamos conforme a la corriente de este siglo, sino que llevamos una dirección diferente. Y por eso el mundo se extraña que no corramos, dice la Biblia, en el mismo desenfreno de disolución que ellos llevan, sino que vamos corriendo, pero en otra dirección. Mientras el mundo allá va corriendo hacia el infierno, nosotros vamos en dirección contraria, buscando a la patria celestial. ¡Amén! Por eso Jesús, cuando oró al Padre, dijo: ellos, refiriéndose a nosotros, están en el mundo, pero no hacen las cosas del mundo. Mire, si el mundo dice: bueno, hoy está de moda este baile, que bailen ellos. O si dice: mire, hoy está de moda la inmoralidad sexual, pues allá ellos. Pero nosotros sabemos que el cuerpo no es para la fornicación, el cuerpo es para el Señor. Entonces le pueden decir: ¿y usted en qué siglo vive? Si ya vamos llegando al siglo XXI y usted todavía se ha quedado allá por el siglo XVI, por la Edad Media. Y usted dice: no, yo no soy de este siglo, soy del siglo venidero, cuando Cristo reinará. Amén. Por eso en el versículo 4 se nos exhorta y dice: y oí otra voz del cielo que decía: salid de ella, pueblo mío, para que no seáis partícipes de sus pecados, ni recibáis parte de sus plagas, porque sus pecados han llegado hasta el cielo y Dios se ha acordado de sus maldades. Dios tiene su tiempo, cuando Él hará cada cosa, pero no se le olvida a Él. A Él no se le olvida. Y Él tiene una, le dice: mundo, ya me la vas a pagar. Ya te va a llegar la hora. Y Dios se va a acordar de todas las maldades y pecados que este mundo ha cometido.

0: Pero por la misma razón,
1: él dice:
0: salid de ella, pueblo mío. Nuestra responsabilidad es salir del mundo, porque el mundo será destruido. Todo pasará.
1: Usted sabe que el mundo
0: está lleno de vanidad.
1: El mundo está lleno
0: de obscenidad, de pecado. Parece atrayente. Está lleno de violencia. Está lleno de religión sin Cristo.
1: Pero el Señor dice: ustedes salgan, porque todo esto será maldecido. La Biblia dice que los deseos de los ojos, los deseos de la carne, el mundo y sus deseos pasarán,
0: pero el que hace la voluntad del Padre permanecerá para siempre. Un día este mundo terminará. Llegará un día cuando ya no habrán más cantinas, ni más ladrones, ni más violencia, ni más muerte, ni más sinvergüenzas, ni más mentirosos, sino que Cristo será rey y la tierra será llena del conocimiento de Dios, como las aguas cubren la mar.
1: Por eso se nos invita: pueblo mío, salid de en medio de ella. Entonces entienda que no se trata de una insistencia de los predicadores que dicen: salga del mundo. No se trata que seamos predicadores cavernícolas, que le está diciendo a la gente: mire, no haga esto, no haga lo otro. Porque hay gente que cree anticuado, que dice: bueno, ¿y para qué se cubren las hermanas? Bueno, no han leído la Biblia todavía, ¿no? O dice: bueno, ¿y por qué ponen a las mujeres allá y los hombres para allá? ¿Por qué los separan? ¿Por qué no puedo yo estar al lado de mi esposa? No, usted sí puede estar al lado de su esposa. Lo que no se puede es que los muchachos estén ahí al lado de la novia. Sí, un día me invitaron a predicar en una iglesia donde se sientan todos revueltos. Y frente a mí, en la silla así de adelante, yo estaba en la silla de atrás, en la de adelante. Así que no se puede decir que no vi bien ni nada de eso. Pero adelante había un muchacho con una joven
0: y estaban ahí abrazándose, pero
1: bueno, no solo abrazándose, eso no hubiera sido nada.
0: Besándose apasionadamente
1: en medio culto. Ya faltaban como 10 minutos para que me dieran el tiempo a mí. Y esos jóvenes ahí estaban en su intercambio de fluidos. Y entonces yo dije: ¿cómo pueden hacerlo? ¿Cómo es posible? Y entonces, ¿a qué vinieron?
0: Porque llevaron el mundo dentro de la iglesia. Pero el Señor dice: salid de en medio de ellos. Y por eso es que enseñamos la santidad. Y la santidad significa ser separados, ser diferentes. Se le tiene que notar que usted es un cristiano. Y a las hermanas se les tiene que notar que son cristianas. Que no haya duda.
1: Porque a veces aparecen algunas personas haciendo lo contrario de lo que la Biblia dice. Mujeres con peinados ostentosos, pero verdaderamente ostentosos. Y la vanidad no solo es femenina, es masculina. Sí, porque ahí aparecen con sus cadenitas aquí, acá, sus anillotes. Y como aparecen en la televisión, ¿verdad? Están así en primera cama. Pues sí, hermanos, como les decía, ¿verdad? ¿Usted se imagina a Cristo frente a las cámaras de televisión y sus manos llenas de anillos y diciendo: bienaventurados los pobres, porque de ellos es el reino de los cielos? Pero hemos sido llamados para ser luz del mundo, sal de la tierra, diferentes, que se note el cambio. Hace poco el programa Solución Bíblica, una joven, pues me imagino que ha de haber sido, ¿no? Aunque no decía la edad, pero decía: hermano, ¿será permitido que me pinte un poquito? Y si usted oyó la respuesta, yo le dije: bueno, es como que si usted preguntara: hermana o hermano, ¿puedo pecar un poquito? ¿Puedo desobedecer un poquito? Como que quieren estar midiendo, hermano, ¿qué tan mundano puedo ser sin dejar de ser cristiano? ¿O qué tan cristiano puedo ser sin dejar de ser mundano? Porque no se sabe, uno no entiende si son cristianos mundanos o mundanos cristianos. Pero aquí no se trata de dar con medias tintas. Aquí se trata, o somos o no somos del Señor. ¡Amén! Va, ya hablamos de la parte fácil. Hoy vamos a hablar de lo difícil. Sí, porque esto es fácil, hermano. Es esto que he estado hablando, que de la ropa, que de esto, eso es fácil. Pero hay otras cosas que son igual o quizás más mundanas que estas que hemos mencionado. Y que no se ven, sino que están en el corazón. Y es cuando uno tiene valores mundanos y rige su vida de acuerdo a esos valores mundanos. Yo me recuerdo de una hermana, por lo menos fue sincera. Y ella en una ocasión me dijo: mire, hermano, yo llegué a la iglesia y cuando oí que uno no tenía que pintarse, eso no me costó nada, mis. Pero mi problema, me dijo, es que yo tengo un orgullo dentro de mí que no me vayan a ver mal, porque era una mujer tremenda, reventaba, ¿no? Y le gritaba al esposo, le gritaba a los hijos, le gritaba a quien fuera. Entonces ella me decía: mire, si lavarme la cara, eso no me costó nada, hermano. Pero este orgullo, tengo años de venir luchando con él. Lo que ocurría era que limpiarse de lo externo, eso es fácil. Pero lo que hay, los valores mundanos que han permeado en nuestro corazón, eso es lo difícil. Entonces, a veces uno dice: no, si yo no soy mundano. ¿Por qué no es mundano? Ah, porque yo no fui al concierto de Menú. Pero ¿eso es todo para no ser mundano? Porque uno puede tener, puede decir: yo hermano, mire, una hermana puede decir: mire, si yo no ando minifalda, yo hasta aquí uso y me sentiría mal andar hasta aquí arriba, va. Está bien, pero eso es fácil. Pero ¿qué tal si en nuestro corazón hay valores todavía mundanos? Y nuestra vida está dirigida por los valores de Babilonia. Y según usted entendió y leyó, lo que domina es el deseo de poder y de dinero dentro del mundo. Entonces, un ejemplo sencillo: cuando un estudiante dice, un estudiante que tenga oportunidad de ir a la universidad y escoger una carrera universitaria, él dice: bueno, ¿qué voy a estudiar? Entonces dice: bueno, voy a estudiar No quiero mencionar ninguna carrera porque no voy a ser que usted la esté estudiando y se vaya a sentir mal. Pero viene alguien y dice, bueno, yo voy a estudiar esto porque aquí es donde más se gana. Valor mundano. Un pensamiento mundano.
0: Pero pudiera ser que otro dice, bueno,
1: Dios me ha dado el privilegio, porque aquí en el país es un privilegio poder escoger carrera universitaria. Entonces, si alguien viene y dice, bueno, ya que Dios me ha dado el privilegio de poder estudiar, que muy pocos aquí en el país pueden hacerlo, voy a escoger una carrera en la cual pueda servir al prójimo.
0: Entonces, me voy a dedicar a la enseñanza. Y si el Ministerio de Educación me manda ya al cantón
1: del fin del mundo, mejor, donde solo hay niños descalzos y llenos de parásitos, ahí yo iré a servir. Entonces va a venir la gente y le va a decir, pero mire, si los maestros muriéndose de hambre andan, se va a quedar para pobre. ¿Y qué hay de malo en ser pobre? Si hubiera algo de malo en ser pobre, Cristo no lo hubiera sido. Pero Él dijo que no tenía ni una piedra para recostar su cabeza. Pero entiende, ahí el valor es diferente. Porque la gente no está buscando su beneficio. Lo que quiere es servir. Entonces, no le importa si va a ganar mucho o si va a ganar poco. Ahí los valores cambian. Y a veces uno dentro de la iglesia puede querer las cosas por valores mundanos también. Lo que sucedía en Corinto, que tenían lenguas, pero querían los dones para lucirse. De manera que todos querían hablar en lenguas para lucirse. Tanto que Pablo tuvo que decir, bueno, dos o a lo máximo tres y por turno. Porque se peleaban, porque uno por aquí y el otro hablando en lenguas. Hasta que le dije, cállense pues y óiganme a mí. Oigan qué lenguazas las que Dios me ha dado. Y comenzaba a hablar en lenguas. Porque quería que lo dijeran. Ay, si es que ese es un hermano o una hermana tremenda para las lenguas. Un valor mundano. Pero Pablo decía, prefiero hablar dos palabras con entendimiento a fin de edificar a la iglesia, que mil lenguas en idioma desconocido y que nadie me va a entender. Ese es un valor cristiano. Entonces, ¿para qué uno quiere servir a Dios? Tan solo porque, no, si ser pastor eso es suave. Solamente se predica una o dos veces al mes y tranquilo. Está bueno eso, ¿no? Pero el ministerio no es para vagos. So, porque alguien por ahí probó un empleo y otro y otro y otro y otro y otro y en todo fracasó. Bueno, aunque sea de pastor, me voy a ofrecer. No, pero aquí no se quiere gente fracasada. Aquí se quiere gente que verdaderamente ha triunfado en la vida y es diligente. Pero ha llegado a tener una convicción cristiana. Donde no le importa. Y aunque diga, bueno, al menos. Pero tengo un ideal más grande, que es el de servir a Cristo. Entonces, eso es difícil, hermano. De ahí que antes andaba pelón y hoy ya se dejó crecer el pelo, pues está bien que lo haga, pero eso no es la clave de todo.
0: Pero el llamado es salir de ella. Pueblo mío, huyamos, huyamos del pecado para que no seamos participantes de las plagas que habrán de venir sobre esta Babilonia. Dice amén.
1: Dice el versículo 6,
0: dadle a ella como ella os ha dado, pagadle doble.
1: Según sus obras, en el cáliz en que ella preparó bebida, preparadle a ella el doble. Porque el diablo siempre, o el mundo, perdón, siempre nos ha estado acechando. Pero él dice, así. Versículo 7. Cuanto ella se ha glorificado y ha vivido en deleites, ahora dale tormento y llanto. Porque no soy viuda, no veré llanto. Por lo cual en una con fuego. Porque poderoso es Dios el Señor que la juzga. Y los reyes de la tierra que han fornicado con ella y con ella han vivido en deleites llorarán y harán lamentación sobre ella cuando vean el humo de su incendio. Estos reyes que ven el humo del incendio de la Babilonia, recuerda aquel pasaje del libro de Génesis cuando Sodoma y Gomorra fueron destruidas. Y Abraham se levantó esa mañana temprano y llegó hasta la colina desde donde se veía allá abajo Babilonia. Pero esta vez que vio hacia allá, perdón, se veía Sodoma y Gomorra. Pero cuando él vio hacia Sodoma y Gomorra, no había Sodoma y Gomorra, sino que dice que lo que había era un humo como de horno que se levantaba, porque el juicio de Dios había caído. Y así como Sodoma y Gomorra y las ciudades vecinas fueron destruidas, este mundo también será destruido. Y dice el versículo 10 que se pararán de lejos por el temor de su tormento, diciendo: ¡Ay! ¡Ay de la gran ciudad de Babilonia, la ciudad fuerte! Porque en una hora vino tu juicio. Y aquí viene lo que yo le hablaba de su poderío, de su riqueza. Dice el versículo 11: y los mercaderes de la tierra lloran y hacen lamentación sobre ella, porque ninguno compra más sus mercaderías. ¿Y qué vendía? Oro, plata, piedras preciosas, perlas, lino fino, púrpura, seda, escarlata, madera, marfil, madera preciosa, cobre, hierro, mármol, canela, especias aromáticas, incienso, mirra, olíbano, vino, aceite, flor de harina, trigo, bestias, ovejas, caballos, carros, esclavos, almas de hombres, dólares, lempiras, quetzales. Todo lo vendible que se pueda vender. Porque es lo que importa en el mundo. El enriquecerse. A toda costa. Y se vende hasta la mamá. Media vez se tenga el precio justo. Porque dice que vendían de todo. Vendían esclavos. Como hay niños y niñas que se venden para la prostitución y están prácticamente esclavizados de esas situaciones. Se trafica, dice, con almas de hombres. Porque en el comercio mundano se vende el perdón de pecados. Se vende servicios religiosos. Se venden ceremonias. Ellos dicen, no, no es una tarifa, es una ofrenda la que va a dar. Pero ¿cómo la quiere? ¿Hablada o cantada? ¿Quiere que le encendamos todas las luces del altar o no? ¿De un ministro o de dos ministros? ¿O de cuatro? ¿Quiere que pongamos flores? La ofrenda es de tanto. ¿Quiere que haya música de órgano? La ofrenda es de tanto, porque no es tarifa, es ofrenda. Pero la norma del Señor es: ¡dad de gracia lo que de gracia recibisteis! Así que acá todo es gratuito. No se puede traficar con las almas de los hombres. Porque dice el libro de los Salmos que el valor del alma de un hombre no se podrá alcanzar. Pero el mundo ha comercializado todo. ha comercializado el arrepentimiento, ha comercializado el perdón, ha comercializado las bendiciones. Depende cuando usted pueda pagar, así es el tamaño de la bendición que le van a dar. Y se vende todo. Se vende la corbata del predicador, se vende el zapato de la mujer del predicador. Sí, de todo. La cosa es recibir dinero, tráiganlo. Traiga el reloj, traiga la cadena, traiga el anillo, traiga todo. Hasta los chuchos llevan. Hasta el perico. Pero, hermanos, la obra de Dios se mueve de otra manera. Pero en el mundo todo se comercializa, todo se vende, y la gente tiene la mirada puesta en lo que el mundo ofrece. Y el mundo ofrece ropa, ofrece cosas que sirven y cosas que no sirven. Y ofrece lujos, ofrece vanidades, ofrece automóviles, ofrece de todo. Y hay gente tan sencilla que tras el lujo, tras la vanidad, ahí va como que si fuera tonto. Porque le han dicho que va a ser distinguido. Usted ya no será de la chusma, usted va a ser una persona diferente. Pero esos son los valores del mundo. Los valores de Cristo son la humildad, la sencillez, el espíritu contrito y humillado, la honestidad, la sinceridad. Porque como dijo Calvino, el que quiere hacerse rico y pronto. De manera que en ese deseo de querer ser rico, ya su alma se corrompe. Y al corromperse su alma, si puede robar, roba. Si puede estafar, estafa. Si puede engañar, engaña. Porque se tragó el cuento del mundo, de lo exorbitante, de lo lujoso. Pero como dice la Biblia, mejor es la comida de legumbres donde hay paz que el banquete donde hay disensión y contienda. Es mejor estar a la mesa del humilde, donde de mantel le ponen el periódico de ayer, de plato una tortilla de este vuelo, y con 3 cucharadas de frijoles encima. Pero con la bendición del Señor, ¡qué bien se disfruta! A estar en la mesa de los avaros, donde quizás hay comida delicada, y que si el empleado del restaurante le llevó la comida y aquel dijo, no, está muy fría, venga, vaya a calentármela. Pero ahí están, llenos de vanidad, los señorones o señoritos. Pero estos no son nuestros valores, porque nosotros hemos salido de Babilonia. ¡Amén! Versículo 14, los frutos codiciados por tu alma se apartaron de ti, y todas las cosas exquisitas y espléndidas te han faltado. Nunca más las hallarás. Si nosotros nunca las tuvimos, nunca nos van a hacer falta. Los mercaderes de estas cosas, que se han enriquecido a costa de ella, se pararán lejos por el temor de su tormento, llorando y lamentando y diciendo, ¡ay, ay! De la gran ciudad que estaba vestida de lino fino, de púrpura, de escarlata, estaba adornada de oro, de piedras preciosas y de perlas. Si es que ya ve uno a la gente mundana ahí con esa descripción, hermano. Pero en una hora, dice, han sido consumidas tantas riquezas. Y todo piloto y todos los que viajaban en naves y marineros y todos los que trabajaban en el mar se pararon lejos. y viendo el humo de su incienso, dieron voces diciendo: ¿qué ciudad era semejante a esta gran ciudad? Y echaron polvo sobre sus cabezas y dieron voces llorando y lamentando, diciendo: ¡ay! ¡Ay! Solo hay, dicen estos, de la gran ciudad, en la cual todos los que tenían naves en el mar se habían enriquecido de sus riquezas, pues en una hora ha sido desolada. Se acabó el negocio. Pero dice el versículo 20: alégrate sobre ella, cielo, y vosotros, santos, apóstoles y profetas, porque Dios os ha hecho justicia en ella. Un día ya no habrán cantinas, un día ya no habrán prostíbulos donde niñas de 13 o 14 años venderán sus cuerpos. Un día ya no habrá más estafadores, ya no habrá más inmoralidad, ya no habrá más pecado, ya no habrá música con conceptos de infidelidad, de pecado. Hay gente que ahí anda con una su loca obsesión, que dice: ay, no, si es que el rock es satánico. ¿Y qué me dice de la cumbia? ¿Y quién oye rock en El Salvador, hermano? Un poquitito de gente, pero cumbia, ¿quién no? ¿Y de qué habla la cumbia? Chabacanadas. ¡Qué adulterio! ¡Qué pecado! ¡Qué inmoralidad! ¡Qué fornicación! Y eso no es satánico, pero es una jugada del diablo. Que crean que el problema está con el rock. Si el problema no está con el rock, el problema está con los tríos. Acuérdense los hermanos aquí de 50 años para arriba, ¿qué cantaban los tríos? Que el triángulo, y que señor, que esta me quiere, que la otra no, que qué hago. Y eso no es satánico. Si es que todo el mundo está podrido, hermano, porque el diablo es el artífice del mundo. Pero un día ya no habrá eso. Cuando Cristo venga, y lo vamos a leer ahí en el libro de Apocalipsis, Él establecerá un nuevo orden, un nuevo cielo, una nueva tierra. Y en ese nuevo orden siempre habrá música, pero que glorificará al Señor. Siempre habrá cultura, pero que glorificará al Señor. Siempre habrá ciencia, pero que glorificará al Señor. Y la ciencia se multiplicará, pero todo será para alabanza y gloria del Rey de Reyes y Señor de Señores. ¡Amén! Y un ángel poderoso, dice el versículo 21, tomó una piedra como una gran piedra de molino y la arrojó en el mar, diciendo: con el mismo ímpetu será derribada Babilonia, la gran ciudad, y nunca más será hallada. Como agarrar una gran piedra y arrojarla al mar, así Dios va a agarrar este mundo y va a decir: te acabaste, Babilonia. ¡Pla! Y para los mundanos, ay, ay, ay. Pero para los que no somos del mundo, sino que de la patria celestial, gozaos y alegraos, porque el Señor ha hecho justicia. Versículo 22, voz de arpistas, de músicos, de flautistas, de trompeteros, no se oirá más en ti. Se acabó la fiesta, adiós las verbenas. Ningún artífice de oficio alguno se hallará más en ti, ni ruido de molino se oirá más. Luz de lámpara no alumbrará más en ti, ni voz de esposo ni de esposa se oirá más en ti, porque tus mercaderes eran los grandes de la tierra, pues por tus hechicerías fueron engañadas todas las naciones. Así que se van a acabar los hechiceros, los brujos y brujas, los charlatanes que dicen el horóscopo. Tauro, Capricornio, hoy es tu día para los negocios. Libra. Y ahí está la gente, dice, ese es el mío, dice. Yo soy del cangrejo. Sí, yo soy del escorpión, dice. Yo soy de la culebra. Por eso cuando a mí me dicen, hermano, ¿y usted de qué signo es? Bueno, no hermano, porque no son hermanos los que preguntan eso, ¿no? Pero a veces la gente, los amigos, dicen, ¿y usted de qué signo es? Yo le digo, yo soy del signo de la estrella. ¿Y eso qué? Me dicen. Pues lo que dice la Biblia, que alumbrará estrellas sobre Israel, el Hijo de Dios. A Él pertenezco. Ahora, el que quiere decir yo pertenezco al toro, que es el Tauro. O yo pertenezco al pescado. Allá usted, si quiere ser culebra, cangrejo, ahí ve usted. Pero nosotros hemos escogido a un Salvador, que es Cristo Jesús. Y ahí se van a acabar los hechiceros. Todos esos charlatanes que dicen, tienes problemas de amor, problemas de salud, de empleo, ven. Que el hermano no sé qué te va a ayudar. Pero dice el versículo 24 que en ella, en Babilonia, se halló la sangre de los profetas y de los santos y de todos los que han sido muertos en la tierra, porque todos los asesinatos que se han producido en la tierra se produjeron en el mundo, no por el pueblo del Señor, sino que por el mundo. Así que este mundo se va a acabar. Así que usted no se deje engañar. Que a veces pasa un carro y dice uno, ¡y qué carrazo! Un día va a dejar de ser. Y que viera que en tal país, hermano, no se ve un papelito en la calle. Un día se va a acabar eso. Y lo único que permanecerá será el pueblo que haya salido del mundo y sirva con fidelidad al Señor. Pronto el ángel anunciará, ha caído Babilonia. Eso es lo que esperamos, que caiga, porque el mundo va para abajo, el reino de Cristo va para abajo, pero la iglesia del Señor va hacia arriba a encontrarse con su Salvador. Amén. Pero aquellos que todavía no han escapado del mundo, hoy es su oportunidad. Para eso Cristo le ha traído, para decirle que hoy es el día de su salvación. Amén. Vamos a orar, vamos a cerrar nuestros ojos. Teniendo los ojos cerrados, yo quiero invitar ahora a todos los amigos y amigas que aún no han recibido a Cristo como su Salvador personal. Pero si usted tiene en esta oportunidad el toque de Dios, siente que Dios le ha hablado, le ha llamado, venga a Él. ¿Quiere usted salir de Babilonia? ¿Quiere salir del mundo? Yo lo invito para que se entregue a Cristo. Si usted quiere hacerlo, le invito para que ahí donde está sentado nos indique su deseo, levantando su mano en señal que quiere darle su vida al Salvador. Cualquier persona, cualquier amigo que quiere recibir a Cristo, levante su mano. Hoy es el día de escapar. Aquí hay una persona, Dios le bendiga. Aquí hay otro caballero, Dios lo bendiga.
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3: Recuerdo en meses anteriores oír allá en la recámara de mi hija una guitarra y una voz cantando, y era mi hija componiéndole canciones al Señor. Y un día yo le dije: mija, ¿podría yo escuchar uno de tus cantos? Y bajó y escuchamos uno de sus cantos, y la verdad a mí me impactó tanto que le dije: te invito a cantar conmigo en Chile. Y esta es una noche de historia. Esta es la primera vez que mi hija comparte conmigo el lugar, y me da mucho honor y un privilegio muy grande dejarles a ustedes a mí.

Te bendecimos en esta noche, Señor. Dele fuerte ese aplauso a Él. Porque no hay nadie como nuestro Dios.

0: este es mi tiempo.
1: Dile a alguien, es tu tiempo, es tu momento de brillar. Aplaude fuerte a Dios.
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0: 12:59.
1: Quiero invitarte a cerrar tus ojos. Él es nuestro refugio en la tribulación, y Él es el refugio y el descanso para todo aquel que vaga, que camina sin Él. Y si tú estás aquí en esta noche y te sientes lejos, te sientes cansado, te sientes afligido, Él ha preparado un lugar precioso para ti, un lugar de esperanza, un lugar de bendición. Y Él quiere darte refugio en esta noche, refugio en su presencia, en sus caminos.

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1: Me da mucho gusto saludarla, amiga y amigo. Les habla Lemuel La Rosa, nombre de todo el equipo internacional de A Través de la Biblia. Seguimos avanzando hoy en nuestro recorrido por la profecía del Antiguo Testamento que lleva el nombre de su autor, Nahum. Capítulo 3. Vamos a estar hoy desde el verso 7 hasta el 19, y de esta manera ya entonces culminamos con el análisis del contenido de este libro del Antiguo Testamento de la Biblia Palabra de Dios. Tiene su Biblia abierta entonces en Nahum, capítulo 3. Comenzando en el verso 7, iremos hasta el verso 19, inclusive en el estudio bíblico de hoy. En el siguiente estudio comenzaremos la introducción de la profecía de Habacuc. Entonces recuerde de estar preparado para analizar esa profecía del Antiguo Testamento Habacuc. 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Hace bien tener las notas y bosquejos junto con la Biblia para poder profundizar un poco más de lo que Dios quiere para nuestras vidas, revelado en las Sagradas Escrituras. Hoy tengo para compartir con ustedes alguna correspondencia, y antes de hacerlo, quiero recordarle que tenemos disponibles las grabaciones de estos estudios y ustedes nos pueden consultar sobre cómo pueden adquirir estos CDs que les enviaremos a vuelta de correo. Bien, voy a leer una carta que vino desde California y que dice así: les saludo como siempre deseando que el amor de Dios y su Santo Espíritu siga presente en el programa, porque a través de él he aprendido y sé que muchos otros han recibido bendición de Dios. Quiero agradecerles por la correspondencia que recibo, las notas y bosquejos y el boletín mensual, y me lleno de gozo al leer estos testimonios tan hermosos. Les escucho por Radio Nueva Vida a las 9 a.m. y también en AM Frecuencia 1390 aquí en California. Reciban mi agradecimiento especialmente a Samuel Montoya y Lemuel La Rosa por este trabajo que hacen y todo el equipo de A Través de la Biblia. Atentamente, Marina Trujillo desde California. Gracias, Marina, por esta linda carta que nos ha hecho llegar, y le agradecemos sus conceptos. Siga adelante con el estudio de la Palabra de Dios. Le animamos y le agradecemos también la donación que nos ha hecho llegar y que volcamos entera, totalmente, en la prosecución de este programa. Otro correo electrónico que nos ha llegado, en este caso desde San Juan, Argentina, dice: hola, mi nombre es María Inés Rivero. y los escucho por Radio Dynamis 94.5 FM. Quiero contarles que ya recibí dos veces las notas y bosquejos de su programa. Estoy segura de que es el caso de miles de personas que por una causa u otra no pueden adquirir un material tan valioso como el que ustedes pueden enviar gratuitamente. Quiero pedirles que sigan enviando esas notas y bosquejos con las cuales he aprendido acerca de la palabra de Dios cosas que jamás habría logrado sin ellas. Me despido deseando bendiciones de Dios para todo el equipo de A Través de la Biblia. Mi dirección es calle San Luis en San Juan, Argentina. Muchas gracias. Le damos por su email recibido. Le agradecemos profundamente las palabras conceptuosas que tiene con nosotros a María Inés Rivero de San Juan, Argentina. Y ahora, ¿qué les parece si nos encomendamos en las buenas manos de Dios y pedimos su bendición sobre el estudio bíblico de hoy? Vamos a orar. Te damos gracias, oh Dios, que nos permites con toda libertad y a través de esta emisora local nos permites analizar tu palabra. Ahora, al leerla, al reflexionar en ella, al pensar en sus enseñanzas, te pedimos que tu Santo Espíritu nos guíe a toda la verdad de tu voluntad. Danos tus fuerzas también para que podamos practicar lo que hemos de aprender. Oramos muy agradecidos por tus cuidados y provisiones diarias, y pedimos por aquellos que sufren, que tienen limitaciones, que enfrentan enfermedades, o que están solas o solos. Pedimos tu bendición para todas esas vidas, y lo hacemos en el precioso nombre de Jesucristo, el Salvador. Amén.
0: Continuamos hoy, amigo oyente, nuestro recorrido bíblico y llegamos a nuestro último estudio en esta pequeña profecía de Nahum. Estamos viendo aquí, en este último capítulo, el capítulo 3, una descripción muy intensa que se nos presenta de la destrucción de la ciudad de Nínive. Usted debe recordar que cuando esta profecía fue dada, era algo profético precisamente, no era un relato histórico de lo sucedido. Pero el relato histórico se conforma a este relato, y por cierto que eso puede ser profético al aplicarlo a nuestras propias naciones en el presente. Ahora, Dios utilizó un lenguaje muy duro al describir a Nínive. Llamó a esta ciudad una ramera, y dijo que Él va a mostrar a todas las naciones la vergüenza y la inmundicia y lo vil de esa gran civilización y hacer que todo el mundo pudiera observar eso. Era el fin de ese gran imperio asirio. Y en el versículo 7 de este capítulo 3 de Nahum leemos lo siguiente: «Todos los que te vieren se apartarán de ti y dirán, Nínive es asolada, ¿quién se compadecerá de ella? ¿Dónde te buscaré consoladores?» Dios está preguntando aquí, ¿dónde voy a encontrar a alguien que lamente, que muestre dolor por lo sucedido a esta ciudad? Nadie se iba a compadecer de ella, nadie iba a llorar allí. No habría ninguna clase de persona que fuera a velar los restos, por así decirlo. El autor de estos estudios bíblicos, el Dr. J. Vernon McGee, contaba un incidente en su vida cuando era pastor. Y nos decía él que en cierta ocasión fue llamado por una casa mortuoria para que fuera a llevar a cabo un servicio funeral, porque habían llevado allí el cuerpo de un hombre que no tenía familiares. Este hombre era un creyente que recién había ido a vivir a esa zona. Su esposa había fallecido un tiempo antes, y él había estado enfermo por mucho tiempo, de modo que la gente en realidad se había olvidado de él, y cuando falleció, la gente ni siquiera reconocía su nombre. De modo que el Dr. McGee fue para llevar a cabo el servicio funeral, pero que no había allí nadie. Ninguna persona se había acercado. Era una de esas cosas tristes que podía ocurrir. Entonces decía el Dr. McGee que él llamó a todas las personas que trabajaban en la casa funeraria para que por lo menos ellos estuvieran presentes en esa reunión, en el servicio. Y se reunieron todos los que estaban allí trabajando en ese momento, quizá unos 12 de ellos, y él presentó un mensaje de esperanza para un creyente, y el Evangelio, allí mismo sobre los restos de este hombre, donde pudo decir que Jesucristo había muerto por nuestros pecados y que había resucitado para nuestra justificación. Pero es algo muy triste tener un funeral como este, donde no haya nadie que se presente. Pues bien, Dios está diciendo aquí que no iba a haber nadie que fuera al funeral de Nínive. En realidad, todo el mundo se iba a regocijar en aquel día, que fue exactamente lo que ocurrió. Dios había derribado a esa gran ciudad, y cuando Dios dijo esto, ¿quién lo hubiera creído, a no ser que creyera en Dios? Uno tenía que aceptarlo por fe, pero sucedió así, tal cual Dios lo dijo que iba a suceder. Notemos ahora lo que comienza diciendo aquí el versículo 8. ¿Eres tú mejor que Tebas? Esta era la gran capital del Alto Egipto. Varios de los faraones habían reinado allí. Vamos a terminar de leer todo este versículo 8 y luego vamos a citar algo que dijo un expositor bíblico muy renombrado. El versículo 8 entonces dice en su totalidad, ¿eres tú mejor que Tebas, que estaba asentada junto al Nilo, rodeada de aguas, cuyo baluarte era el mar y aguas por muro? Cuando se habla de aguas en plural, esto indica gran cantidad de agua. Y el río Nilo se desbordaba en la temporada de las lluvias y parecía como si fuera un océano allí. Ahora, esta ciudad había sido construida de tal forma que no se inundaba durante la época cuando se desbordaba el río. Y usted recuerda que se tuvo que sacar todo esto cuando se construyó ese gran dique en el río Nilo. Permítanos mencionar ahora lo que dijo el doctor Charles Feinberg en un libro sobre la profecía de Nahum. Y deseamos mencionarlo porque es algo excelente y no conocemos a nadie que llegue a superar esta explicación. Ahora, Dios le había dado a Nínive, esta ciudad de Tebas, como ejemplo para el imperio asirio, porque ellos habían sido los que habían destruido a Tebas. Y Tebas fue una gran ciudad, una ciudad que parecía inexpugnable, que nadie la podía tomar. Pero los asirios sí la tomaron y fueron ellos quienes la destruyeron. Ahora, esto debería haber sido un ejemplo para ellos, porque aún entonces Dios estaba juzgando a Tebas. Y esto nuevamente revela que Dios, que el gobierno de Dios, actúa entre los gobiernos del hombre en este mundo. Y Dios está actuando ahora. Eso lo vamos a poder apreciar en el próximo libro que vamos a estudiar al concluir este libro de Nahum. Notemos ahora esta cita que deseamos presentar del libro de Nahum por el doctor Feinberg. Dice él, Tebas era la ciudad capital de los faraones para las dinastías decimoctava hasta la vigésima. Tenía una arquitectura tal que los griegos y los romanos la admiraban. Los griegos la llamaban Diastolis, porque era la antiparte egipcia de Júpiter que se adoraba en ese lugar. Estaba ubicada en ambos lados del río Nilo. En la ribera este se encontraban los famosos templos de Karnak y Luxor. El primer poeta griego, Homero, habló de ese lugar como que tenía 100 grandes arcos o puertas. Sus ruinas cubren un área de unos 43 kilómetros. Allí se rendía culto al dios egipcio de Amón, quien es representado en algunas reliquias egipcias como una figura con cuerpo humano y cabeza de carnero. El juicio de esta ciudad impía e idólatra fue predicho por Jeremías. Eso se menciona ya en Jeremías capítulo 46, versículo 25, y en Ezequiel capítulo 30, versículos 14 al 16. No Amón o Tebas estaba ubicada en una buena posición entre los canales del Nilo, con el río Nilo mismo actuando como protección. El Nilo parece ser un océano cuando desborda sus riberas una vez por año. Nínive podía contemplar su propia suerte en lo que sucedió con No Amón o Tebas, porque no era mejor que esa poderosa capital egipcia. Hasta aquí lo que dice el doctor Feinberg. Podemos apreciar aquí, amigo oyente, que Dios está justificando el hecho de que Él está castigando esta ciudad. Ahora, en el versículo 9 de este capítulo 3 de Nahum leemos, Etiopía era su fortaleza, también Egipto, y eso sin límite. Fut y Libia fueron sus ayudadores. Es decir que esta ciudad de Tebas, la capital del imperio egipcio en una ocasión, nunca pensaba que podía caer porque tenía el desierto de ambos lados. El río Nilo le servía de protección. Tenía aliados en el norte y en el sur. ¿Cómo podía algún enemigo entrar y atacarle? Bueno, los asirios lo hicieron. y los asirios mismos pensaban que ellos también se encontraban en una posición donde nadie les podía atacar en aquella época. Ahora, en el día de hoy, amigo oyente, tenemos suficientes armas atómicas y otras clases de armas muy sofisticadas, y pensamos que podemos defendernos. Pero, amigo oyente, cuando Dios dice que llegó la hora, entonces la nación cae. Y la mejor defensa de un país no se encuentra en las armas. La mejor defensa para cualquier país es regresar a Dios y reconocerle en el gobierno. A veces la persona que está encabezando el gobierno o las personas que tienen altos cargos parecen ser cristianas, o por lo menos actúan de esa manera cuando están en público, pero en privado tienen un lenguaje que es verdaderamente censurable. Amigo oyente, eso es actuar de manera muy hipócrita. ¿Piensa usted que Dios va a dejarnos sin castigo? ¿Somos acaso algo especial nosotros? No creemos que lo seamos, amigo oyente. Y nuestra mejor defensa son los hombres de carácter, y si no son creyentes, por lo menos podrían abrazar la gran moralidad que la palabra de Dios abraza. Pero en el día de hoy ocurre todo lo contrario. Se desprecia y se contradice la palabra de Dios. Y Dios no puede bendecir a una nación que haga eso, y no creemos que llegue a hacerlo. Ahora, Dios dice aquí en el versículo 10 de este capítulo 3 de Nahum: «Sin embargo, ella fue llevada en cautiverio, también sus pequeños fueron estrellados en las encrucijadas de todas las calles, y sobre sus varones echaron suertes, y todos sus grandes fueron aprisionados con grillos». Eso fue lo que Asiria, lo que Nínive había hecho contra Tebas, y ahora les está sucediendo a ellos lo que ellos habían hecho a sus enemigos. «No os engañéis, Dios no puede ser burlado, pues todo lo que el hombre sembrare, eso también segará». Y en el versículo 11 de este capítulo 3 de Nahum leemos: «Tú también serás embriagada y serás encerrada, tú también buscarás refugio a causa del enemigo». Ellos están tratando de buscar valor en la bebida, pero eso no les va a ayudar para nada. Y en el versículo 12 leemos: «Todas tus fortalezas serán cual higueras con brevas, que si las sacuden, caen en la boca del que las ha de comer». Creemos que usted se puede dar cuenta de lo que se está hablando aquí. Cuando las higueras están maduras, todo lo que uno tiene que hacer es sacudir las ramas y los higos caen. Y eso es lo que se está diciendo aquí, que las defensas que ellos tenían eran como esto, que en el momento en que se acercara el enemigo, pasaría sobre ellos como si no estuvieran allí. Y continúa en el versículo 13: «He aquí, tu pueblo será como mujeres en medio de ti. Las puertas de tu tierra se abrirán de par en par a tus enemigos. Fuego consumirá tus cerrojos». Lo que se indica aquí es que los hombres se estaban comportando como las mujeres, y pensamos que ese es el pensamiento expresado en este versículo 13. Y los hombres eran muy femeninos, digamos. O esto también podría significar que las mujeres eran las que estaban ocupando las posiciones de autoridad en la ciudad. Ahora, quizá usted tenga algo que decir en contra de esto, pero nosotros recibiremos con mucho gusto su carta. No creemos, honestamente hablando, que Dios esté del lado, es decir, de parte del movimiento de liberación de la mujer. Todavía mantenemos nosotros que la posición de la mujer es en el hogar. Y creemos que la iglesia está cometiendo un error cuando utiliza a las mujeres en tantos cargos en la iglesia misma. El primer lugar para la mujer no es el de enseñar una clase de escuela dominical. Su responsabilidad es criar a su propia familia. Ese es su primer lugar. Y cuando las mujeres son sacadas de sus hogares para hacer la obra de la iglesia y cualquier otra clase de trabajo, y a no ser que ella esté obligada a trabajar para poder vivir porque su esposo ha fallecido o porque él no puede trabajar, no creemos que cualquier otra cosa sea justificada. Bueno, sabemos que vamos a oír de algunas personas habiendo dicho esto, pero lo estamos diciendo porque creemos que esa es la señal de decaimiento y desintegración de la civilización cuando ocurren cosas así. Ahora, en el versículo 14 de este capítulo 3 de Nahum podemos leer: «Provéete de agua para el asedio, refuerza tus fortalezas, entra en el lodo, pisa el barro, refuerza el horno». Es decir, que ellos van a comenzar a trabajar a toda prisa en los últimos momentos. Van a tratar de hacer ladrillos para su fortaleza y van a calentar el agua. Y usted sabe cómo hacían eso. Se subían a la muralla y llevaban un gran balde con agua hirviendo, y desde allá arriba de la muralla vaciaban esa agua caliente sobre los que estaban tratando de escalar la muralla. Y cuando el enemigo recibía sobre sí un baño de agua caliente, pues por supuesto que no podía atacar más, sino que caía a tierra. Y ahora el versículo 15 dice: Allí te consumirá el fuego, te talará la espada, te devorará como pulgón, multiplícate como langosta, multiplícate como el langostón. En otras palabras, ellos trataban de traer refuerzos, pero eso no les iba a ayudar para nada. Y en el versículo 16 continúa diciendo, «Multiplicaste tus mercaderes más que las estrellas del cielo. La langosta hizo presa y voló». Usted puede ver que ellos multiplicaban el producto nacional, eran mercaderes o negociantes muy grandes. Pero eso todo ya se acabó. Y leemos aquí en el versículo 17, «Tus príncipes serán como langostas, y tus grandes como nubes de langostas que se sientan en vallados en día de frío. Salido el sol, se van, y no se conoce el lugar donde están». Es decir, que los líderes, cuando llegara la oportunidad, podrían escapar, por lo menos por un tiempo. Y el versículo 18 agrega, «Durmieron tus pastores, oh rey de Asiria, reposaron tus valientes. Tu pueblo se derramó por los montes, y no hay quien lo junte». O sea que el liderazgo de la nación se ha desintegrado a tal punto que ya no pueden tratar de guiar a esa nación. Permítanos expresar algo ahora, amigo oyente, y queremos que usted nos entienda bien porque aquí no estamos hablando de política. No estamos hablando de ningún partido político, por cierto. Pero queremos decir esto, que creemos que una de las grandes evidencias de la desintegración y deterioro de una nación es la falta de liderazgo a nivel nacional, así como también a nivel provincial, a nivel municipal y aún a nivel de comunidades pequeñas. Existe una gran falta de verdadero liderazgo. Ocupan esos lugares aquellos que pueden expresarse muy bien, con fluidez, aquellos que pueden prometer mucho y, por supuesto, el hombre rico también. Algunos presidentes del pasado ni siquiera podrían llegar a la presidencia hoy porque no tienen el dinero suficiente para hacerlo. Y Dios está diciendo que esto es lo que ha provocado la caída de Asiria, entre otras cosas que ya ha mencionado. Y amigo oyente, usted puede aplicar esto a su propia nación. Lo que Dios dijo en este capítulo tercero es algo que sucedió tal cual lo dijo con Asiria y ha sido cumplido así. Quizá también se pueda aplicar a nuestra propia nación. Pero, ¿estamos nosotros escuchando a Dios? Lamentablemente no, amigo oyente. Nadie está prestando ninguna clase de atención, por lo menos entre aquellos que están guiando los destinos de una nación. Esta gran tragedia de nuestra hora es que nos estamos apartando de Dios, estamos rechazando al Señor Jesucristo, al Príncipe de Paz, al Salvador del mundo. Escuchemos ahora las palabras finales de Dios en este libro de Nahum. Él presenta esto con palabras terminantes y serán dogmáticas. Esto se puede considerar como algo que le da escalofrío a uno. Es algo aterrador. Escuche usted aquí el versículo 19. «No hay medicina para tu quebradura. Tu herida es incurable. Todos los que oigan tu fama batirán las manos sobre ti, porque ¿sobre quién no pasó continuamente tu maldad?». ¿Se da cuenta usted, amigo oyente, que estas personas aquí habían pecado y pecado y pecado, y esa era la forma de vivir que tenían? Y ahora ellos querían señalar a Dios y decir, o pensar que Él estaba equivocado y que permitía el mal y que Dios no hace nada en cuanto al mal. Y Dios dice que Él hace algo en cuanto a esto. Usted puede observar a su alrededor que suceden muchas injusticias, por cierto que se ven demasiadas. Pero amigo oyente, Dios está haciendo algo en todo esto. Y en el próximo libro que estudiemos, el libro de Habacuc, nos va a señalar precisamente eso. Dios es justo, y era un Dios de amor, aun cuando destruía a la ciudad de Nínive, y la barría de la faz de la tierra, porque ese pueblo desapareció completamente. Y Dios, amigo oyente, asumió toda la responsabilidad por su castigo. Mira, amigo oyente, llegamos así al final de nuestro estudio de esta pequeña pero prominente profecía de Nahum. Dios mediante, en nuestro próximo programa, continuaremos recorriendo las páginas del Antiguo Testamento y comenzaremos nuestro estudio en el libro del profeta Habacuc. Será pues, hasta nuestro próximo programa, amigo oyente, que Dios continúe bendiciendo su vida, es nuestra ferviente oración.
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0: Tus palabras son eternas y te adoramos, Señor. Levanta tus brazos, abre tu corazón. Él habla tu vida ahora.
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2: Un aplauso al Señor, hermano, con todas tus fuerzas. Vamos a tributar a nuestro Dios. ¿Cuántos pueden tributar a su Señor? ¿Cuántos pueden tributar ante el gran Rey? Aleluya. Tributar significa clamar, hermano. Levantar nuestra voz proclamando sus grandezas, sus misericordias y sus maravillas. Todos a tributar el nombre del Señor con alegría. Aleluya.

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Oremos. Nuestro Dios y Padre Celestial, te adoramos y te damos gracias por tantas cosas maravillosas y tantos beneficios con que tú nos has coronado. Dios mío, te suplicamos que hagas de este programa una poderosa bendición a todos tus oyentes, doquiera que el mismo es transmitido. Padre, salva las almas, salva a los enfermos, liberta a los cautivos, y que el soplo del Espíritu Santo sea sobre todo tu pueblo. En el nombre de Jesús, amén. Leemos la palabra de Dios en el libro de Job, como sigue. Oíd sabios mis palabras, y vosotros doctos, estadme atentos, porque el oído prueba las palabras, como el paladar gusta lo que uno come. Escojamos para nosotros el juicio. Uno de nuestros poemas. Elevo mi canto. A ti, oh Dios, entona el universo el canto triunfal de su creación. El sol, la luna, las estrellas vibran entonando unidas su estelar canción. La tierra, el cielo, los mares, el viento, en su movimiento cantan al Dios creador. Los peces, las aves, lo que tiene aliento, se unen en himno de gloria y loor. Y lo que respira y lo inanimado entonan sus cantos al gran creador. Con mucho más fuerza elevo mi canto al Dios Trino y canto por mi redención. Tan dulce es el canto de los redimidos que ángeles quedan en admiración. Por eso yo quiero ganar los perdidos y ellos también canten por su redención.

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1: El soplo de Dios. En Génesis 2, del 4 al 7 leemos:

Pablo nos exhorta a evitar los argumentos especulativos, o sea, las teorías de la falsamente llamada ciencia. ¿Qué es una teoría? Es una presunción puramente especulativa que no ha sido probada ni comprobada, por lo cual no es científica, pues lo científico es lo exacto, lo probado, lo comprobado, lo confiable. Toda teoría es falsa ciencia. El hombre, en su alejamiento de Dios, en su incredulidad, rebelión y soberbia, por no aceptar y creer el registro bíblico del origen de toda la creación, de la vida y del hombre, ha desarrollado muchas teorías sobre el particular, hipótesis humanas. Una de ellas es que millones de años atrás se produjo una gran explosión y así se formaron las galaxias, las estrellas, los astros, constelaciones, el sistema solar y nuestra Tierra. Pero desde luego es mucho más fácil entender que una explosión lo que produce es caos, desastre, desorden, y nunca podría producir un universo y un sistema solar tan ordenado y balanceado como el nuestro. Esto de la explosión es una mera teoría, una hipótesis, una especulación, un contrasentido. Otra de estas teorías es la de Darwin, sobre la evolución de las especies, que de acuerdo a la misma, el hombre desciende del mono, es decir, que nuestros antepasados eran dos tremendos orangutanes. Esta teoría o hipótesis tuvo un auge increíble, pero cada vez es más descartada. Pero lo cierto es que hoy día, como se conduce la sociedad, con tanto vandalismo, terrorismo, crimen, violencia, sexualismo, bestialismo, continuo deterioro y corrupción moral, que lo que priva es la ley de la selva, sería más fácil creer que el mono desciende del hombre y no es de aquel. Otra de estas raras teorías es que la vida se originó en las algas del mar, es decir, que usted y yo, antes de llegar a ser lo que somos, fuimos plantas marinas y luego fuimos peces. Parecería que ellos elaboraron esa teoría porque también entre los hombres el pez grande se come al pequeño y el camarón que se duerme se lo lleva a la corriente. Otra estrambótica teoría de la falsamente llamada ciencia es que de una lejana galaxia a millones de años luz de distancia, surcando el inmenso espacio, llegó a la Tierra una microscópica y solitaria bacteria, y que de esa peregrina y voladora bacteria espacial salió el hombre, y consecuentemente usted y yo. ¿Acaso habrán desarrollado esa teoría porque nuestros antepasados, cuando querían moverse de un lugar a otro, decían: a volar, que el sol cambia? Otra reciente teoría que proviene de científicos de la NASA y que descarta la anterior teoría es que la vida se originó en la arcilla y no en el mar. Aunque, como veremos más adelante en el texto bíblico, la arcilla está relacionada con el origen de la vida humana, pero tampoco es correcto decir que la vida humana se originó en la arcilla. Pero bueno, cualquier cosa se inventa para no creer, para no aceptar lo que dice Dios en la Biblia. Sin embargo, se necesita tener una fe mucho mayor para creer tantas teorías ridículas y extravagantes. Dios creó al hombre. He aquí lo que la Biblia dice. Entonces Jehová Dios formó al hombre del polvo de la tierra, y sopló en su nariz aliento de vida, y fue el hombre un ser viviente. Ciertamente Dios formó al hombre del polvo de la tierra, pero esto no quiere decir que la vida se originó o evolucionó de la arcilla, como dice la más reciente teoría de la falsamente llamada ciencia. En Génesis 1:27 nos dice que Dios creó al hombre a su imagen y semejanza, a imagen de Dios lo creó. Leemos nuevamente las Sagradas Escrituras. Entonces Jehová Dios formó al hombre del polvo de la tierra y sopló en su nariz aliento de vida, y fue el hombre un ser viviente, o sea, alma viviente. En primer lugar, Dios tomó del polvo de la tierra, tomó arcilla, y con sus manos de artífice único, modeló con el barro una figura perfecta,
la figura de lo

0: que vendría a ser el primer hombre, con todas sus facciones y órganos. Ahora era barro modelado, pero siempre barro, arcilla inanimada, sin vida. Quiere decir que el cuerpo humano no se formó por la tonta tontería de la evolución de las especies. Ni fuimos ni algas marinas, ni peces, ni orangutanes. Tampoco salimos de una gigantesca explosión, como tampoco de una solitaria y peregrina bacteria que viajó millones de años luz hasta llegar a la Tierra. No, el cuerpo humano lo formó Dios. Esto es más científico, más razonable, más lógico, más comprensible, más comprobable, más práctico, más confiable que todas las teorías e hipótesis humanas. Pero ahí no termina el proceso. Nos dice la Biblia que Dios sopló en su nariz aliento de vida y fue el hombre un ser viviente, un alma viviente. Todos sabemos que la vida procede de la vida. El Dios viviente y creador es el único que tiene vida propia en sí mismo. Dios sopló de su aliento, de su aire, de su espíritu, y el muñeco de barro vino a ser el hombre, el alma viviente. De modo que el hombre recibió la vida de parte de Dios, y no de la evolución de las especies. Además, Adán fue el primer hombre, lo cual también descarta la teoría de una raza preadámica, como algunos sugieren. Señalamos nuevamente que el hombre vino a la vida por medio del soplo, por medio del aire del Espíritu de Dios. En el libro de Job leemos, ciertamente espíritu hay en el hombre y el soplo del Omnipotente le hace que entienda. También dice en este libro, el Espíritu de Dios me hizo y el soplo del Omnipotente me dio vida. Esta procedencia y dependencia de la vida humana del soplo del Espíritu de Dios es evidenciada e ilustrada de manera excepcional en el hecho de que nosotros podemos vivir más de un mes sin comer, podemos vivir varios días sin tomar agua, pero no podemos sobrevivir unos pocos minutos sin respirar aire. Dios ha puesto el oxígeno en el aire que respiramos. La palabra oxígeno está compuesta de dos palabras griegas que significan gas que engendra o que da vida. Y lo cierto es que si cuando exhalamos el aire de los pulmones no volvemos a inhalar, nos morimos. Quiere decir que cada vez que inhalamos, vivimos, seguimos viviendo. Es como volver a nacer. Dios impartió energía. En las Sagradas Escrituras continuamente leemos acerca de este soplo de Dios, de este aliento, de este aire, de este viento del Espíritu de Dios realizando grandes obras. Desde el inicio de la creación de todas las cosas, dice la Biblia, y el Espíritu de Dios se movía sobre la faz de las aguas. Aquí se nos habla del mover del Espíritu Santo, revoloteando como paloma, según una tradición hebrea, impartiendo energía, y a través de ese mover y de esa energía, produciendo las distintas ondas, como las ondas eléctricas, electromagnéticas, luminosas, sonoras y otras. La raza resurgió. Luego, en el caso del diluvio, cuando las aguas prevalecieron por espacio de más de un año, desde que Noé entró al arca hasta que salió de la misma, Dios decidió hacer descender y retirar las aguas. Y nos dice la Biblia que hizo pasar Dios un viento sobre la tierra y disminuyeron las aguas, y las aguas decrecían, y las aguas se secaron sobre la tierra. Hizo pasar Dios un viento. El viento natural, en lugar de hacer decrecer las aguas, las hace encrespar. La misma palabra hebrea que se usa para el soplo de Dios en la estatua de barro es la que también se usa para este viento enviado por Dios para secar la tierra después del diluvio. Fue el soplo del Espíritu de Dios. Por el soplo del Espíritu de Dios, la raza fue conservada. Israel nació en ocasión de la separación de las aguas del Mar Rojo, para que el pueblo de Israel pasara y escapara del cautiverio y la persecución en Egipto. Nos dice la Biblia que hizo Jehová que el mar se retirase por recio viento, y volvió el mar en seco, y las aguas quedaron divididas. Entonces los hijos de Israel entraron por medio del mar en seco. Luego de este gran evento, y refiriéndose al mismo, Moisés y el pueblo cantaron a Dios diciendo: al soplo de tu aliento se amontonaron las aguas, se juntaron las corrientes como en un montón, se cuajaron en medio del mar, soplaste con tu viento, condujiste en tu misericordia a este pueblo que redimiste, lo llevaste con tu poder a tu santa morada. Continuará la próxima semana. Estimado amigo, si te sientes cargado, frustrado, decepcionado, deprimido, si no encuentras motivo alguno para vivir, arrepiéntete de todos tus pecados y abre tu corazón, tu mente, tu vida a Cristo y su palabra, y el Espíritu Santo con su divino aliento te impartirá vida y vida en abundancia. Hermano en Cristo, si te sientes desfallecer, que no puedes seguir adelante, acércate a tu Dios en plena certidumbre de fe, y el aliento, el soplo del Espíritu Santo renovará tus fuerzas. Oremos. Oh Dios de toda gracia, mira cada uno de mis oyentes. Señor, tú conoces la necesidad y la urgencia de cada uno. Padre, salva las almas, sana a los enfermos, liberta a los que están en prisiones de dolor y de angustia, y que el aliento del Espíritu Santo vivifique a todos. En el nombre de Jesús, nuestro Señor. Amén.
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2: Y así nos despedimos de ustedes hasta la próxima semana, cuando volveremos en este mismo día, a la hora de hoy y por esta misma emisora.
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0: Dios los bendiga.

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1: Aleluya.

Señor, venimos hoy a proclamarte. Ven, Señor, y toma el

0: Un día en casa, una linda mañana compartiendo con amigos muy queridos. Un amigo, un arranque de sinceridad, alguien que quiero mucho, dijo: tengo un problema muy grande. Es que la verdad yo no amo a Dios. Esa declaración como que irrumpió en el ambiente tan cristiano y espiritual que había en ese momento, ¿no? Como que todos tragamos saliva y dijimos: gulp. Y siguió. En su disertación le decía: yo no amo a Dios, yo realmente le tengo miedo a Dios. Todos nos quedamos callados en un silencio. Y mi esposita maravillosa, con la Biblia en la mano y en su corazón, le respondió lo que significa el verdadero amor, porque mucha gente estamos frustrados porque realmente no amamos a Dios como tenemos o quisiéramos amarle. Esa es la verdad. Pero mi esposa le dijo, con la Biblia en la mano, repito: mira, no te preocupes, el amor no consiste en eso. El amor consiste en que Dios nos amó primero. Relájate y recibe el amor de Dios.
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3: Era el año de 1555. La poderosa tribu Michi, que se había establecido en tiempos muy remotos en un pintoresco valle de lo que ahora es el estado de Durango, tenía por jefe a un hombre valiente llamado Towe. Este dominaba desde su capital Michilia un vasto territorio que se extendía hasta las serranías del sur del Mezquital. Su pueblo guerrero disfrutaba de un período de paz y tranquilidad cuando recibió noticias de unos hombres extraños que habían llegado por el sur y que a su paso lo destruían todo de manera sistemática. Tan pronto supo que el ejército invasor se acercaba, Towe reunió a los habitantes de la ciudad, los cuales determinaron enfrentar al enemigo y defender su territorio. Así que formaron un ejército bajo el mando de Towe y se dispusieron a detener a las tropas españolas que tenían por capitán a Francisco de Ibarra. No fue sino hasta el segundo día de la sangrienta confrontación que comenzaron a imponerse los agresores, pero cuanto más acorralados se veían los michis, más se empeñaban en ofrecer resistencia, a pesar de que Ibarra quiso abortar la acción y tomar otro rumbo. Obligados, pues, a valerse de la superioridad de sus armas, los conquistadores dispersaron a los obstinados michis, quienes se replegaron hacia la cordillera. Allí desde las alturas les causaron considerables daños a los españoles con una lluvia de piedras y rocas que despeñaban, y de nuevo obligaron a los invasores a seguir la lucha cuando estos intentaron retirarse. Ya para el tercer día los indómitos indoamericanos se vieron completamente cercados en la cima del cerro, en total desventaja y escasos de armas para defenderse. Desde aquellas alturas Towe podía divisar la ciudad de Michilia e imaginarse sus hogares ocupados y destruidos por el enemigo. Así que resolvió ponerle punto final al conflicto. Quebró sus armas, inutilizó su escudo, se despidió visualmente de la ciudad de sus antepasados y se lanzó al precipicio. Todos sus valientes guerreros, sin quedar uno solo, lo siguieron. Desde un peñasco de la cumbre del cerro, Ibarra, rodeado de arcos, flechas, macanas y escudos despedazados, contempló en el fondo de aquel abismo los cuerpos fracturados de sus dignos enemigos y exclamó conmovido: sacrificio sublime por la libertad. Y aquella montaña pasó a la historia con el nombre de Cerro del Sacrificio. Este impresionante relato acerca de los michis trae a la memoria otro sacrificio sublime que ocurrió unos 1500 años antes. Se trata del sacrificio del Hijo de Dios, Jesucristo el Señor. Él se dejó crucificar en una cruz por los pecados de toda la humanidad, tanto los de aquellos michis como los nuestros en la actualidad. Murió en nuestro lugar porque determinó que ese sería el modo de salvarnos. Fue un sacrificio sublime por la libertad, nuestra libertad, libertad de la condenación eterna. Aceptemos esa libertad que nos ofrece y así no habrá sido en vano ese sacrificio sublime. 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
4: La Biblia dice que Él volverá.

Gracias, Henry. Si ese aplauso es para nosotros, está bien, pero si es para él, tiene que dárselo más fuerte.

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maravilloso. La exquisita presencia de Dios enternece el corazón más duro. Es inevitable llorar ante ella. Es inevitable derramar su corazón a aquel que ha sido tocado por la exquisita presencia de Dios.

El libro de Apocalipsis, capítulo 22, versículo 1 en adelante, nos dice: después me mostró un río limpio de agua de vida, resplandeciente como cristal, que salía del trono de Dios y del Cordero. En medio de la calle de la ciudad, y a uno y otro lado del río, estaba el árbol de la vida, que produce 12 frutos, dando cada mes su fruto, y las hojas del árbol eran para la sanidad de las naciones. Y no habrá más maldición, y el trono de Dios y del Cordero estará en ella, y sus siervos le servirán. Y verán su rostro, y su nombre estará en sus frentes. No habrá allí más noche, y no tienen necesidad de luz de lámpara, ni de luz del sol, porque Dios, el Señor, los iluminará, y reinarán por los siglos de los siglos. Y me dijo: estas palabras son fieles y verdaderas. Y el Señor, el Dios de los espíritus de los profetas, ha enviado su ángel para mostrar a sus siervos las cosas que deben suceder pronto. He aquí, vengo pronto. Bienaventurado el que guarda las palabras de la profecía de este libro. Yo, Juan, soy el que oyó y vio estas cosas. Y después que las hube oído y visto, me postré para adorar a los pies del ángel que me mostraba estas cosas. Pero él me dijo: mira, no lo hagas, porque yo soy consiervo tuyo, de tus hermanos los profetas, y de los que guardan las palabras de este libro. Adora a Dios. Y me dijo: no selles las palabras de la profecía de este libro, porque el tiempo está cerca. El que es injusto, sea injusto todavía. Y el que es inmundo, sea inmundo todavía. Y el que es justo, practique la justicia todavía. Y el que es santo, santifíquese todavía. He aquí, yo vengo pronto, y mi galardón conmigo, para recompensar a cada uno según sea su obra. Yo soy el Alfa y la Omega, el principio y el fin, el primero y el último. Bienaventurados los que lavan sus ropas para tener derecho al árbol de la vida y para entrar por las puertas en la ciudad. Mas los perros estarán fuera, y los hechiceros, los fornicarios, los homicidas,
los idólatras y todo aquel que ama y hace mentira. Yo, Jesús, he enviado a mi ángel para daros testimonio de estas cosas en las iglesias. Yo soy la raíz y el linaje de David, la estrella resplandeciente de la mañana. Y el Espíritu y la esposa dicen: ven. Y el que oye diga: ven. Y el que tiene sed, venga. Y el que quiera, tome del agua de la vida gratuitamente. Yo testifico a todo aquel que oye las palabras de la profecía de este libro: si alguno añadiere a estas cosas, Dios traerá sobre él las plagas que están escritas en este libro. Y si alguno quitare de las palabras del libro de esta profecía, Dios quitará su parte del libro de la vida y de la santa ciudad y de las cosas que están escritas en este libro. El que da testimonio de estas cosas dice: ciertamente vengo en breve. Amén. Sí, ven, Señor Jesús. La gracia de nuestro Señor Jesucristo sea con todos vosotros. Amén. Aleluya. Pueden tomar su asiento, hermanos y amigos. Hemos leído, hermanos, ya el capítulo final de este libro, que en los primeros 5 versículos continúa con la descripción que inició en el capítulo 21 de la Nueva Jerusalén, donde será la morada de Dios con el hombre. Dentro de esos elementos que Juan continúa mencionando que vio, dice el versículo 1, que se le mostró un río limpio de agua de vida, resplandeciente como cristal, que salía del trono de Dios y del Cordero. Es decir, que dentro de la Nueva Jerusalén habrá un río de aguas cristalinas, como ahí lo dice la palabra de Dios, que era resplandeciente como el cristal. Y era un río que tenía su afluente o su manantial en el trono de Dios y del Cordero. Es decir, que este es un río que brotaba de Dios mismo. Y por eso dice que es un río de vida. Porque Dios es la fuente de luz, Él es la fuente de perdón, la vida brota de Él, la salvación viene de Él, la bienaventuranza eterna viene de Dios. Y de Dios es que nosotros recibimos todo lo bueno. Hay un corito viejo, no sé cuántos lo conocen, que dice: todo lo bueno que tengo lo he recibido de Dios.
me ha dado todo en su gracia, me ha dado todo en su amor. Pero no solamente es un coro, sino que la palabra del Señor también dice que todo don perfecto proviene del Padre de las luces. Entonces, todo lo bueno, la vida, la salud, la alegría, la sonrisa, la amistad, el amor, todo es un don de la misericordia de Dios para con el hombre. Y en la eternidad futura, en esa nueva Jerusalén, de Dios y del Cordero, de sus tronos, brotará un río de agua de vida, donde nosotros tendremos libertad de beber cuantas veces querramos. Y como Jesús lo dijo, el que beba de esta agua no morirá jamás. Ponga atención, porque esta es la casa que le van a regalar. Dice el versículo 2. En medio de la calle de la ciudad, y a uno y otro lado del río, estaba el árbol de la vida, que produce 12 frutos, dando cada mes su fruto, y las hojas del árbol eran para la sanidad de las naciones. El río de vida que anteriormente se ha descrito, ahora se nos explica que va en medio de la calle de la ciudad, que en el capítulo anterior vimos que es una calle de oro transparente como el cristal. Pero a ambos lados de la calle vio Juan que habían árboles, y este era el árbol de vida eterna. Y dice que estos árboles daban 12 frutos. O sea, son árboles diferentes a los que conocemos en este planeta. Porque el árbol de mangos da mangos y no da otra cosa. El de aguacate da aguacate y no da otra cosa. El árbol de marañón da marañones y no da otra cosa. Pero este árbol de la vida, en enero, da un fruto. En febrero, otro fruto diferente. En marzo, otro fruto. De manera que son 12 frutos en el año. Cada fruto, dice, en su mes. O sea que no nos vamos a aburrir de decir, solo mango nos del Señor. Porque así como la gracia de Dios es multifacética, también Él puede, hermanos, darnos multifacéticas bendiciones. Y luego dice, y las hojas del árbol, cuando dice que era el árbol de vida, significa que el que coma de ese árbol vivirá eternamente. Es como el árbol que estaba en el medio del huerto del Edén, y que Dios tuvo que poner un querubín y una espada que se revolvía para que nadie pudiera alcanzar su mano y tomar del árbol de la vida y vivir para siempre. Pero aquí hay libertad. Por eso es que el árbol está en medio de la calle, para que el que quiera coma, porque Dios quiere que vivamos eternamente con Él. ¡Aleluya! Y dice además la parte final del versículo 2: las hojas del árbol eran para la sanidad de las naciones. Entonces hay gente que dice, bueno, hermanos, si ahí dice que las hojas del árbol serán para sanidad de las naciones, ¿quiere decir que las naciones se van a enfermar? No, quiere decir lo contrario, que porque
hay hojas para sanidad, no habrá enfermedad. Esa es la idea. No hay que cambiar las cosas, ¿no? Y por eso es que dice en el versículo 3, no habrá más maldición. Y cuando dice que ya no habrá más maldición, significa que ya no habrá nada malo. Usted sabe que este es un mundo en el cual hay mucha perversidad, hay sinvergüenzas, ladrones, asesinos, secuestradores, violadores, hay drogadictos, hay personas que se dedican a prostituir menores. Y uno dice, bueno, ¿y en qué va a parar este mundo perverso? En lo que va a parar es en el triunfo de Dios sobre la maldad. De manera que ya no habrá más maldición. Ya no habrá más mal. Ahí todo será santidad. Todo será pureza. Nuestros cuerpos ya no serán como los que tenemos hoy, a los cuales Pablo llama cuerpo animal, porque es un cuerpo que responde a las necesidades del alma. Y como alma en latín se dice anima, de ahí viene la expresión de Pablo cuerpo animal, pero lo que quiere decir es un cuerpo acomodado al alma. Lo que ahí tendremos será un cuerpo de gloria. Y que Pablo lo llama cuerpo espiritual, porque estará acoplado a lo que son las inquietudes o los intereses del espíritu humano. Este cuerpo que tenemos hoy, hermano, este no nos ayuda para la vida espiritual. Se pone de rodillas para orar y rata que le pica la rodilla, que le duele por acá, que no está cómodo, que se hace así, que se hace asá, que le da sueño, que agarra la almohada, que se la pone debajo del estómago, que se la pone encima de la cabeza. Porque este es un cuerpo que está hecho para el mundo físico, para el mundo natural. Mas cuando resucitemos en gloria, será un cuerpo diseñado para la santidad, para la alabanza, para la pureza, para la perfección, para la vida eterna, para honor y gloria y alabanza del que vive por los siglos de los siglos. ¡Aleluya! No habrá más maldición. Y continúa el versículo 3. Aunque esto pues ya lo había dicho anteriormente Juan. Y el trono de Dios y del Cordero estará en ella, es decir, en la Nueva Jerusalén. Y sus siervos le servirán y verán su rostro. Eso es lo que hará del cielo, cielo. Que podremos ver el rostro del Dios Todopoderoso. Y su nombre estará en sus frentes. Ahí dirá, propiedad del Dios Todopoderoso. Pero veremos a Dios. Por eso también aquel himno que dice, cara a cara, espero verle. Más allá del cielo azul. Cara a cara, en plena gloria, he de ver a mi Jesús. Solo tras oscuro velo hoy le puedo yo mirar, mas ya pronto viene el día
cuando su gloria ha de mostrar. Verán a Dios, dice la Biblia. Ahora, alguien preguntará, pero hermano, ¿y no dice la Biblia que no hay quien vea a Dios y que luego muera? Sí, pero hoy cualquiera que vea a Dios muere porque es un pecador. Pero como ahí habremos sido transformados a su semejanza, usted podrá ver la divina faz del Dios Todopoderoso los millones de años que quiera. ¿Cuántos quieren ver el rostro de Dios? ¡Aleluya! Eso es más grande que el más bello de los atardeceres, que la flor más hermosa, lo más bello que usted puede imaginarse en la vida. Nada se puede comparar con la hermosura, belleza y gloria del rostro de Dios. Pero la Biblia promete: verán su rostro. Por eso debemos consolarnos, hermanos, porque esta vida está llena de tentaciones, de trampas del diablo, del enemigo, y nos pone en la cara cosas groseras y nos dice: peca, haz esto, haz lo otro. Pero resiste, cristiano. Si te sientes tentado, no cedas. Sigue adelante. Continúa la batalla. Se burlan de ti, sigue adelante. Te sientes probado, sigue luchando. Tienes ganas de pecar, traga grueso, dobla las rodillas, espera en Dios, que pronto veremos su rostro y no habrá más maldición. Dice el versículo 5, algo que también ya lo había mencionado el capítulo anterior: no habrá ahí más noche, y no tienen necesidad de luz de lámpara ni de luz del sol, porque Dios, el Señor, los iluminará y reinarán por los siglos de los siglos de los siglos de los siglos de los siglos de los siglos de los siglos de los siglos, y pasarán siglos y siglos y siglos, y continuaremos viendo el rostro del Todopoderoso. Vale la pena, ¿verdad, hermano? ¿Cuánto más piensa usted vivir en esta tierra? ¿Cuánto calcula usted que le queda de vida?

que aquí. Aguantemos este ratito de tiempo. Si usted lo siente como un aguantar, aunque en realidad tendría que ser un deleite estar en la hermosura de la santidad. Pero si usted siente que el pecado lo guiña mucho y dice, ay hermanos, es que, viera, usted no sabe cómo yo me siento atraído, pues aguántese. Que lo más que va a estar en esta lucha es unas décadas. Pero la eternidad es para siempre. Bien, ahí termina la descripción de la Nueva Jerusalén. ¿Le gusta? ¿Quiere estar ahí? ¡Qué bueno! Entonces, ya para cerrar el libro, viene el Señor y nos dará unas últimas palabras de exhortación, ya que queremos estar ahí. Dice el versículo 6, y me dijo, estas palabras son fieles y verdaderas. Esto no es fábula, esto no es cuento, esto no es historieta para entretener niños. Son palabras fieles y verdaderas. Porque el Señor, el Dios de los espíritus de los profetas, porque los profetas no fueron desquiciados, enfermos mentales que hablaron delirios. Es Dios quien envió espíritu a los profetas. Ahora ha enviado su ángel para mostrar a través de este libro de Apocalipsis a sus siervos, es decir, a usted, las cosas que deben suceder pronto. Y nos dice el Señor, versículo 7, he aquí, vengo pronto. Bienaventurado el que guarda las palabras de la profecía de este libro. Vengo pronto, dice el Señor. Vengo pronto, feliz. Feliz el que guarda las palabras de la profecía de este libro. Hermanos, esto ya está por terminar. Este mundo está por extinguirse, por apagarse. Y cuando eso ocurra, nacerá la nueva era de paz y santidad eterna que Dios inaugurará. Por eso yo le decía, aguántese un ratito, hermano, porque Él viene pronto. Feliz el que guarde las palabras. Dice el versículo 8, yo, Juan, no me lo contaron, no dicen que andaban diciendo, yo, Juan, soy el que oyó y vio estas cosas. Y después que las hube oído y visto, como le parecían tan gloriosas, me postré para adorar a los pies del ángel que me mostraba estas cosas. Pero él, o sea, el ángel me dijo, mira, no lo hagas, porque yo soy consiervo tuyo, de tus hermanos los profetas y de los que guardan las palabras de este libro. Si quieres adorar, adora a Dios. Porque Juan se sintió tan, me imagino al anciano Juan con lágrimas en sus ojos, pero qué maravilla, qué hermosa ciudad, qué hermosos cimientos, qué hermosas piedras, qué río cristalino, ¡qué árboles de vida! No hay necesidad de sol ni de luna. La gloria del Señor lo ilumina todo. ¡Oh! ¡Es tan glorioso! Que se postra delante del ángel. El ángel salta y ¡no! ¡No lo hagas! Porque yo soy consiervo tuyo. ¡Adora a Dios!

Es decir que él no admitió que se le diera nada a él, al ángel, sino que solo el que lo merece, el Dios Todopoderoso. Entonces quiere decir que no hay oraciones a San Miguel Arcángel, ni al Arcángel Gabriel, que la Biblia no dice que sea arcángel, y mucho menos dice que haya que hacerle oraciones a él, o al Arcángel Rafael, que tampoco dice la Biblia que sea arcángel, ni se menciona el tal Rafael. Si quieres adorar, adora a Dios. Si quieres orar, ora a Dios. ¿Quieres protección? Que te proteja Dios. ¿Quieres ayuda? Que Dios te ayude. ¿Quieres ángel de la guarda? Cúbrete bajo las alas del Todopoderoso. Teniendo a Dios, ¿para qué queremos criaturas? Si Él es el Dios de cielos y tierra. Él es nuestro amparo, nuestro auxilio, nuestro pronto socorro. Por eso adora a Dios, busca a Dios, cree en Dios, que en Él lo tendrás todo. Dice el versículo 10, y me dijo el mismo angelito: no selles las palabras de la profecía de este libro, porque el tiempo está cerca. Sellarlo significaba que nadie lo iba a entender. Al igual que cuando Dios le dijo a Daniel, que le dio la profecía, y Dios le dijo a Daniel: séllalo. Y viene Daniel y lo sella, como Dios le había dicho. Y nadie lo entendía, ni Daniel. Señor, ¿y qué escribí? Si ni yo entiendo. Y le preguntó, y Dios le dijo: no me preguntes, porque esto, le digo, esas revelaciones son para otros que vendrán después, no para ti. Esos otros éramos nosotros, hermano. Por eso es que Pedro dice que los hombres de Dios diligentemente indagaron, queriendo saber en qué tiempo y en qué personas se cumplían las profecías. Pero se les dijo: no es para ustedes que ministran estas cosas, es para otros que vendrán. Y nosotros que hemos alcanzado los finales de los siglos, es a nosotros que Dios tiene preparada su misericordia. ¡Amén! ¡Denme gloria a Dios por eso, hermano! Entonces le dice: pero este libro de Apocalipsis, no lo selles, porque ya no hay tiempo de sellarlo y de volverlo a romper los sellos. Déjalo abierto, porque esto está cerca. Esto, que lo entiendan ya, porque ya sucederá. Eso es lo que yo le decía, hermano, cuando estudiamos el capítulo 1 del libro de Apocalipsis. Que Apocalipsis, Dios no lo dio para confundir gente. Dios lo dio para que lo entendiera. Para que aprendamos las lecciones. Y hemos ido versículo a versículo, y yo no sé si ha quedado algo que usted no entiende. Pero está clarito, ¿verdad, hermano? Porque él dijo: no está sellado, no lo selles. Ahora, como el tiempo es corto, dice el versículo 11: el que es injusto, sea injusto todavía. El que es inmundo, sea inmundo. El que es justo, practique la justicia todavía. Y el que es santo, santifíquese todavía. Esto es algo así como cuando el Señor dice: el que tiene oído para oír, que oiga. Como dice, el que quiere entender, entiende, y el que no, pues que se lo lleve el diablo. De la misma manera, el que le gusta el pecado, siga pecando, porque ya el Señor viene
y tendrá su recompensa. El que es injusto, sea injusto. El que es un inmundo, siga siendo un cochino todavía. Ahora, pero el que es justo, el que es santo, también no se canse, persevere, continúe, siga en la lucha, trabaje, pelee. Así que hombres justos de Dios, y vosotras mujeres santas de Dios, seguid siendo santas, apartadas para el Dios del cielo. Y tú, hombre justo de Dios, sigue practicando la justicia, porque el tiempo es corto y pronto volaremos para estar con el Señor. Por eso insiste en el versículo 12. He aquí, yo vengo pronto, y mi galardón conmigo, para recompensar a cada uno según sea su obra. El Señor viene pronto. ¿Y usted qué cree? ¿Le traerá algún galardoncito a usted? Porque ahí dice, y mi galardón conmigo, dice. ¿Y usted qué piensa? Que aunque sea chiquito, pero ¿le trae algún galardón? ¿Cree que ha obrado, ha trabajado para él como para merecer un galardón? Quiera Dios que él quiera darle muchas coronas y muchas ciudades y muchas bendiciones, muchos galardones. Pero hay que trabajarle, hermano, para poderlo ganar. La salvación es gratuita, es de gracia. Pero los galardones son recompensas a las obras del creyente. ¿Cómo están sus obras cristianas? Dice el versículo 13: yo soy el Alfa y la Omega, el principio y el fin, el primero y el último, en quien todo comienza y en quien todo terminará, quien dio origen a todo y en quien todo redundará en su gloria. Versículo 14: bienaventurados los que lavan sus ropas para tener derecho del árbol de la vida y para entrar por las puertas en la ciudad. Felices los que han lavado sus ropas para poder entrar a la Nueva Jerusalén. ¿Tiene limpia su ropa, hermano? Si hay con nosotros amigos que aún no han recibido a Cristo y se andan tapando porque no quieren que lo vean, no se esconda. Mejor venga al rico manantial de la sangre del Cordero de Dios, y usted puede ser limpiado, y al ser limpiado, feliz, porque tendrá derecho al árbol de la vida y tendrá derecho a entrar por las puertas en la ciudad. Pero y el que no se quiera limpiar, pues dice el versículo 15, los perros estarán fuera. ¿A qué se refería el Señor con los perros? Hay muchas interpretaciones. Ahora, lo que sí es verdad es que el perro era un animal inmundo para los judíos. Entonces está hablando de los hombres que sus pecados los hacía tan inmundos como que si fueran perros. Y dice los hechiceros. Aquellos que les gusta ir a centros, que van a Izalco y a saber a qué lugares más les gusta la hechicería. No, no, hermanos, no, fíjese que ahí es magia blanca. Hasta la Biblia lee el hermano, como hermanos se hacen llamar, ¿no? Que el Señor reprenda al diablo, el cual es un padre de mentira.
Nosotros no nos basamos en hechicerías. Nos basamos en el poder del Dios Todopoderoso, el cual nos libra y nos librará siempre. Los fornicarios no entrarán. Así que aquellos vivos que les gusta andar de Don Juanes, o aquellas vivas que dicen, no, si yo no trabajo, solo me busco mi novio con dinero y tranquila. Tranquila aquí, el diablo se la va a llevar después. Porque los fornicarios no entrarán, no vale la pena. Los homicidas no entrarán. Los idólatras no entrarán. Y todo aquel que ama y hace mentira, nada inmundo entrará, solo lo que haya sido lavado con la sangre del Hijo de Dios. Fíjese, lavado con la sangre del Hijo de Dios. Aquí no estamos diciendo que los que van a entrar son los de tal religión, que los que van a entrar son los de esta iglesia y los que van a entrar son los de aquella denominación. No, van a entrar los que hayan sido lavados con la sangre del Hijo de Dios y que son santos y justos, para poder tener derecho al árbol de vida y entrar por las puertas de la ciudad. Versículo 16. Yo, Jesús, he enviado a mi ángel para daros testimonios de estas cosas en las iglesias. Yo soy la raíz y el linaje de David, la estrella resplandeciente de la mañana. Creo que eso ya lo explicamos, que cuando el día va a amanecer, tal vez usted ha notado que siempre aparece una estrella en el horizonte. Esa es la seña que el sol está por alumbrar. Y cuando Cristo dice, yo soy la estrella resplandeciente de la mañana, quiere decir que Cristo es la prueba, la evidencia, que detrás de Él viene el nuevo día de la eternidad futura, de paz y bendición que gozaremos por la eternidad. Y por eso dice el versículo 17, y el Espíritu y la esposa dicen, ven. Por eso es que el Espíritu de Dios en nosotros, la iglesia, aspira porque el Señor venga pronto. Y por eso le decimos, ven, Señor Jesús. Yo me acuerdo de un jovencito que un día me dijo, yo no quiero que Jesús venga todavía. ¿Y por qué? Le dije yo, porque yo me quiero casar antes que Él venga. Pero nada de esta tierra es comparable con la gloria de poder ver el rostro del Señor. Y el que tiene sed, continúa, venga. Y el que quiera, tome del agua de la vida, gratuitamente. Es gratis. Nadie le cobrará. Ahora, como esto es ya el final de la Biblia, viene Dios y va a poner una sentencia para aquel que quiera alterar su palabra. Y dice en el versículo 18, yo testifico a todo aquel que oye las palabras de la profecía de este libro, si alguno añadiere a estas cosas, Dios traerá sobre él las plagas que están escritas en este libro. No se le puede añadir a la palabra de Dios. Así que no podemos decir con que tuve una revelación, con que el ángel me dijo, con que fui llevado al tercer cielo, con que me llevó un platillo volador y tuve una nueva revelación.
Pablo dice, aprendan en nosotros a no ir más allá de lo que está escrito. Si está escrito, amén. Si no está escrito, a la basura. Aunque lo diga el reverendísimo reverendo de reverendos. Porque el que le añada esta palabra, Dios le va a añadir las plagas escritas en este libro. E igualmente dice el versículo 19: si alguno quitare de las palabras del libro de esta profecía, Dios quitará su parte del libro de la vida y de la santa ciudad y de las cosas que están escritas en este libro. De la misma manera que a la Biblia no se le debe añadir, tampoco se le debe quitar nada. Porque dice el Señor, el que le quite será quitado su nombre de la santa ciudad, de las cosas que están escritas en este libro. Entonces no se puede ni se debe quitarle la palabra de Dios. O la recibimos toda, o mejor no nos metemos en problemas con el Dios del cielo. Aunque con solo no recibirla ya se metió en líos. Y una vez más repite en el versículo 20. Y esta es ya la despedida. Las últimas palabras que Jesús dejó en su palabra, en su Biblia. El que da testimonio de estas cosas dice: ciertamente vengo en breve. Vengo en breve. Y la iglesia dice: amén. Sí, ven, Señor Jesús. ¿Cuántos quieren que el Señor venga ya? ¿De verdad quiere que venga ya? Porque el Espíritu dice en nosotros: ven, Señor Jesús. Ven y acaba con este mundo de maldad. Ven y ata de una vez a Satanás y arrójalo al lago de fuego que arde con azufre. Ven y que tu gloria llene este universo. Sí, ven, ven, ven, Señor Jesús. Ven y desaparezca la enfermedad. Ven y cese la muerte. Ven y resuciten los que han dormido en Cristo. Ven y se terminarán nuestras penas. Y Él dice: no tardo, vengo en breve. Hay un himno que dice: ven, Cristo, ven, ven, Cristo, ven. Y luego ese mismo himno, el Señor responde y dice: un poquito más y me veréis. Un poquito más y me veréis. Y luego el himno vuelve a decir: ven, Cristo, ven. Cristo, ven. Y en el mismo himno Él responde y dice: solo unas almas más. Solo unas almas más. Y luego el himno vuelve a decir: ven, Cristo, ven. Ven, Cristo, ven. Y en el himno el Señor vuelve a responder: solo un alma más. Solo un alma más. ¿Serás tú esa alma más con la cual se completa el número y nos vamos?
La gracia de nuestro Señor Jesucristo sea con todos vosotros. Amén. Vamos a cerrar nuestros ojos. El día viene cuando veremos la gloria de Dios, cuando cesarán nuestros conflictos, cesarán nuestras luchas, cesarán nuestros problemas, y por ello el Espíritu y la iglesia dice: ven, Señor Jesús. El día se aproxima. Ya no falta nada, hermano.

invitar para hacer un llamado a aquellas personas que todavía no han recibido a Cristo como su Salvador. Pero si usted quiere hoy venir al Hijo de Dios, recibir el perdón y así poder gozar de la esperanza que un día estará con Él, yo le invito para que ahí donde está, levante su mano en señal que quiere dar su vida a Cristo. Que adelante hay una persona, Dios le bendiga. Que hay otro caballero, Dios lo bendiga. Que hay otro muchacho, Dios le bendiga. Alguien más acá en medio, hay otro jovencito que pasa, Dios le bendiga. Hay otra persona que quiere venir para recibir a Cristo. Levante su mano. Venga. Este mundo, esta tierra, pronto terminará. No se quede sin esperanza. No se quede en el dolor de este mundo. Él viene pronto. Dios bendiga al otro caballero que pasa. Alguien más. Si usted se encuentra allá arriba, en la parte de atrás, venga. Camine, venga. Queremos orar por usted. Hoy es su día. Cristo le espera. Los que se han alejado del Señor, pero quieren hoy reconciliarse, se va a reconciliar. Aquí hay una joven, Dios la bendiga. Quiere ponerse a cuentas con el Señor. Levante su mano. Los que se van a reconciliar, levanten su mano. Venga, pase. Dios le bendiga. Otra persona más que quiere hoy reconciliarse con el Señor. Levante su mano. El tiempo se termina. Solo un alma más. Solo un alma más. Solo un alma más. Y Él vendrá. ¿Eres tú esa alma que falta? Venga. Levante su mano para orar por usted. Dios le bendiga. Alguien más. Ya no vamos. No se quede. Vámonos con Él. Ahí arriba, Dios le bendiga. Otra persona.

0: Pero si hay otra persona, hoy es el tiempo. Venga, vamos a orar. Aquí adelante hay otra persona. Dios le bendiga. Alguien más. Otra persona. Vamos a orar. Aproveche este minuto final. Venga, camine, avance. Dios le bendiga. Aquí hay otro caballero, Dios le bendiga. Hay alguien más. Persona, no hay nadie más. Vamos a orar por estas vidas que el Señor ha rescatado. Padre bueno, gracias te damos por cada persona, cada amigo, cada amiga viene reconociendo su necesidad espiritual. Dios mío, transfórmales, cámbiales, dale vida nueva, afírmales dentro de tu camino para que no se alejen jamás de ti. Bendice, oh Dios, esta vida. Transfórmale, cámbiale. Y que pueda, Señor, estar firme dentro de tus caminos para no alejarse jamás. Pues tú eres fiel, verdadero. Vamos a ponernos de pie, hermanos, toda la iglesia. Pongámonos de pie. Tal vez usted está pasando por dificultades, por enfermedades, tiene problemas, ya no soporta, ya no aguanta, se siente acosado por la tentación. Digámosle: ven, Señor Jesús. Ven pronto, sálvanos, líbranos. Oh Dios, ven, Señor Jesús. Tu iglesia dice: ven, queremos ver tu gloria, queremos ver tu reino sobre esta tierra. Queremos los que han dormido en Cristo levantarse victoriosos sobre el sepulcro, sobre la muerte. Queremos ir a esa nueva Jerusalén. Queremos, Padre, verte en gloria. Queremos ver tu rostro. Queremos ver tu rostro por los siglos de los siglos. Ya no queremos más maldad. Ya estamos cansados de la tentación del diablo, maldad humana. Ven pronto, ven pronto, ven pronto. Ven, Señor Jesús, ven y establece tu reino de paz y amor. Danos la victoria final. ¡Danos el triunfo!
1: 6:02.

Esto es lo que Isaías experimentaba. Cuando tuvo un encuentro con el Señor. Pero al contemplar la hermosura de su santidad, fue una experiencia tan fuerte para él, que su experiencia, su reacción es: ay de mí, que siendo hombre inmundo de labios, mis ojos han visto al Rey. Él nos está dando esta oportunidad para acercarnos a Él.

que nuestra naturaleza sea sacudida a causa de su gloria, a causa de su presencia.

aún sanidad. Pero si tenemos la misma disposición,

¿No quisieras echar un vistazo a lo que está sucediendo en los cielos, por decirlo de alguna manera, que es lo mismo que sucedió con Isaías? Que fue un ligero vistazo, un encontronazo. Y este encontronazo le llevó a una dimensión.

de esta reunión. No quisieras buscarle con todo tu corazón, con toda tu fuerza, con intensidad y a la vez con dulzura, y empezarle a adorar juntamente con los ángeles.

que nos sintamos muchas veces hasta culpables, pero no es con la intención de señalarnos, es con la intención de ser transformados.

Un aplauso para Abel, más fuerte. Bueno, esta noche tenemos varias sorpresas. Abel es una de ellas. Vamos a cantar una canción y la hemos cambiado un poquito. Mis hijas la escucharon y me dijeron, no, papá, no. Pero bueno, yo espero que ustedes no digan lo mismo en esta noche. Pero esta es la canción que yo escribí en uno de mis cumpleaños, no les voy a decir a cuál. Y expresé al Señor el anhelo de mi corazón por Él.

0: El ruido de la lluvia y del agua se parecía al de una cascada. Era increíble. Y al principio el agua iba penetrando por el piso, y penetró tanta agua que se inundó la camioneta, primero hasta los cojines de los asientos. Eso hizo que a McKenna se le mojaran los pies, y entonces ella se despertó. Comenzó a llorar, se quitó el cinturón de seguridad y vino donde estábamos nosotros. También nuestros otros niños se despertaron y comenzaron a llorar.
1: Una familia atrapada por una inundación repentina. Presten atención.

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2: Bueno, hoy tenemos un nuevo amigo con nosotros en el estudio. Se trata de Robert Rogers, que es un ingeniero electrotécnico y un músico muy bueno. Él trabaja por cuenta propia y cuando no compone música, habla en iglesias y en diferentes acontecimientos. Y Robert, estamos tan contentos de tenerle con nosotros hoy.
3: Para mí es un honor el estar aquí. Gracias por haberme invitado.
2: Siento mucho que sea en estas circunstancias. Usted ha sufrido mucho en su vida y hoy vamos a hablar de algunas de sus experiencias dolorosas. Usted tiene una historia que contarnos y creo que nuestros oyentes probablemente no la olvidarán. Comencemos inmediatamente. Empiece revelándonos esa serie de eventos, llevándonos primero a una historia de amor. La historia de amor entre usted y su esposa Melissa. Ustedes se conocieron en 1990 en un café donde usted tocaba el piano. ¿Es cierto eso? ¿Tengo la información correcta?
3: Así es. Esta es una historia verídica de amor romántico que de vez en cuando la gente nos ha pedido que la contemos de nuevo. Y sucedió en Boston, Massachusetts. Yo estaba terminando mis estudios para obtener mi título de ingeniería y como parte del internado tuve que trabajar ahí durante el día. Por la noche y los fines de semana tocaba el piano en un café.
2: Y ella llegó.
3: Tiene razón. Ella se acercó caminando, le tocó la música que oyó y se sentó en la banqueta del piano. Y hablamos durante una hora sin darnos cuenta. Y eso nunca me había pasado. Ella sacó un billete de $5 y me dio una propina.
2: Esa es una buena manera de comenzar una relación, diría yo.
3: Desde entonces, ella me decía, esos han sido los $5 que mejor he gastado en mi vida.
2: Y en la primera cita que ustedes tuvieron, fueron a una heladería.
3: Así es. Descubrimos que los dos teníamos un amor profundamente apasionado por el helado. Tal vez era una cosa mala, porque desde entonces no pudimos dejar de comer helado.
2: Y también tenían amor por la música y por el Señor.
3: Eso es cierto. 3 meses más tarde, le propuse matrimonio cantándole una canción mientras estábamos en un bote la noche del fin de año.
2: Y se casaron en 1991.
3: Sí, un año más tarde, también en la víspera del Año Nuevo.
2: Como usted sabe, Robert, yo no le he conocido por mucho tiempo, pero por las cosas que ha escrito, las cosas de las que ha cantado y las que ha dicho, sé que realmente usted amó a su esposa.
3: Ah, totalmente. Estuve locamente enamorado de Melissa. Pienso que ella era hermosa. Me gustaba su espíritu, su amor por los niños. Desde que ella era una niña, quería ser mamá. Y yo, que soy el menor de 8 hermanos, era el director del teatro musical para los jóvenes en la escuela y en la universidad, y siempre amaba a los niños. Y precisamente, los dos queríamos tener una familia grande.
2: Y comenzaron a tener niños muy pronto.
3: Sí, es verdad. Aproximadamente 3 años después de casarnos, en 1995, tuvimos a McKenna.
2: Muy bien. ¿Y el segundo?
3: Ella quedó embarazada otra vez y nos mudamos a Kansas City en 1997. Y unos meses más tarde tuvimos a Zachary. Él era un niño maravilloso. Y sin embargo, el día después de que nació nos dijeron, creemos que él tiene el síndrome de Down. Eso fue algo que no esperábamos. Y tuvimos que llorar la pérdida del niño que nosotros habíamos esperado tener. Y no fue fácil, porque teníamos proyectos, teníamos sueños. Y tuvimos que aceptar al niño que Dios nos dio.
2: Su primer hijo varón.
3: Sí, mi primer hijo varón y todo lo relacionado con su problema. Las visitas al hospital, las visitas al doctor, las cirugías, los problemas con pulmonía, los tratamientos para la respiración durante la noche. Pero Él nos enseñó a desarrollar nuestra fe, a desarrollar nuestro amor y a saborear cada momento.
2: Bueno, ¿y su tercer hijo?
3: Sí.
2: ¿Ustedes le pusieron como nombre?
3: Nicolás.
2: Ajá.
3: Él fue mi otro maravilloso hijito varón. Así que, más o menos 1 año después de que Nicolás nació, Melissa quedó embarazada otra vez y muy entusiasmada me dio la noticia. Y sin embargo, perdimos a aquel bebé. Eso fue devastador.
2: Y luego ustedes adoptaron una niñita.
3: Nosotros siempre tuvimos en nuestro corazón el deseo de adoptar un hijo o hija.
1: Qué lindo poder adoptar a un bebé. Quédese ahí mismo, ya regresamos.
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2: Ahora avancemos rápidamente hasta el 30 de agosto del 2003. Usted y toda su familia estaban en una camioneta en Kansas, cerca de Wichita. Díganos, ¿qué pasó?
3: Ese día estuvimos en una boda. Y por la mañana habíamos manejado aproximadamente 3 horas desde el área de Kansas City. Y después de la recepción, decidimos ir a comer helados. Y como usted sabe, nos gusta mucho el helado. Así que, después de eso, le pusimos a los niños sus pijamas para el viaje de 3 horas de regreso a casa. Eran alrededor de las 8 o 9 de la noche. Y Melissa quiso manejar primero, para luego cambiar a mitad del camino, y entonces ella podría dormir y yo podría manejar. Los niños se durmieron, y yo estaba tratando de dormirme para poder manejar después. Y había estado lloviendo torrencialmente en el área por aproximadamente 2 días sin parar, después de una sequía que había durado alrededor de 2 meses. Era una de esas lluvias que dicen que ocurren cada 500 años más o menos. Las colinas de Kansas son un hermoso terreno ondulante y apacible. Y sin embargo, no había ningún lugar hacia donde el agua pudiera ir. Así que se había formado un río a través de la autopista, y a lo largo de la extensión de la autopista de peaje no hay ninguna luz. Llovía torrencialmente. Incluso con los limpiaparabrisas a toda velocidad, no podíamos ver nada. Así que nos estrellamos contra el río, que tenía más de 300 metros de ancho, y corría a través de la autopista con el agua llegando hasta los parachoques de nuestra camioneta. Nosotros no podíamos verlos porque el agua que cubría el pavimento se veía exactamente como el agua que cubría la sección inundada.
2: ¡Ah, qué horror!
3: Así que tratamos de maniobrar lo mejor que podíamos. Había un camión que iba delante de nosotros, y por alguna razón se detuvo, y nos quedamos atrapados detrás de él, y por otros autos que estaban alrededor de nosotros, contra la mediana de concreto. El agua corría y se elevaba tan rápidamente que no había ninguna manera en que nosotros pudiéramos salir de la camioneta y tratáramos de llevar a nuestros hijos a un lugar seguro. Era demasiado rápido. Estábamos haciendo 3 cosas realmente importantes dentro de la camioneta. Estábamos orando y diciendo versículos de la Biblia, porque una de las cosas que nosotros siempre hacíamos con nuestros hijos cada noche antes de acostarnos era que leíamos la Biblia. Cantábamos alrededor del piano, orábamos, nos acostábamos en la cama y conversábamos acerca del día. Melissa y ellos conocían muchos versículos. Así que el primer versículo del Salmo 46 vino a mis labios. Dios es nuestro amparo y nuestra fortaleza, nuestra ayuda segura en momentos de angustia.
2: Ustedes habían estado enseñándoles las escrituras a sus hijos, como dijo. Así que ellos las conocían, las entendían.
3: Sí. Se quitó el cinturón de seguridad y vino donde estábamos nosotros. También nuestros otros niños se despertaron y comenzaron a llorar.
2: Robert, el tiempo se nos ha terminado por hoy, pero quisiera invitarle para que continuara con este relato el día de mañana.
3: Con todo gusto, doctor.
2: Gracias.
1: ¡Qué historia! María, yo no me lo puedo imaginar. La vida puede cambiar de un momento a otro, ¿no?
0: Eso es cierto, y estoy seguro que usted, apreciado amigo, querrá continuar escuchando mañana cuando finalizaremos con esta milagrosa historia.
1: Sí.
0: Y no querrá perderse tampoco el minuto familiar, que viene en breve.
1: La vida con Dios no siempre funciona como esperamos.
0: Mm-hmm.
1: Nuestras elevadas expectativas se estrellan contra las debilidades personales y las sorpresas inoportunas.
0: Eso nos dice Philip Yancey en su libro Alcanzando al Dios Invisible, que es publicado por Editorial Vida y que les recomendamos mucho.
1: Sí, este mismo autor, Philip Yancey, esta vez con la editorial Unilit, nos trae Cuando la vida duele. Dice que le muestra que aún en medio del sufrimiento, el poder, la sabiduría y el amor de Dios se abre paso entre la oscuridad.
0: ¿Por qué Dios? Es el título del libro de Charles Swindoll y publicado por Editorial Caribe, que también le recomendamos. En tiempos temerosos y caóticos, cuando se siente que la vida está fuera de control y cuando el enemigo nos bombardea con amenazas maliciosas y promesas de catástrofes infinitas, lo que más necesitamos son palabras de aliento que traigan calma.
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7: Nunca he encontrado un hombre al que no le gustaría parecerse a Russell Crowe o al conocido Arnold Schwarzenegger. La mayor parte de nosotros crecimos con la idea de que los verdaderos hombres son los tipos fuertes y callados, los tipos machotes que no muestran sus sentimientos y siempre consiguen a las muchachas. Esto puede estar bien en las películas, pero en la vida real, este punto de vista distorsionado de la hombría puede ser un desastre. Parece probable que los hombres sufren de depresión tan a menudo como las mujeres, pero la probabilidad de que busquen ayuda es menor. Por eso más hombres que mujeres se suicidan. Así que hombres, no traten de ser un lobo solitario con sus emociones. Busquen ayuda si sienten que están comenzando a deprimirse. Este fue el minuto familiar de Enfoque a la Familia, porque su familia le necesita por tanto tiempo como sea posible.
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¡Aleluya! ¡Te adoramos, Señor! Señor Jesús, queremos ser una generación revolucionaria que vaya hasta el mismo infierno por las almas. ¡Da un grito de guerra!

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0: Y si tú viniste en esta noche afligido, el mejor lugar es su presencia.
1: Él ha cambiado nuestro lamento en paz.

al Señor. Usted merece toda la gloria. Él es grande, hermanos. Su nombre es para siempre. Admirable.

Leemos en Jeremías capítulo 3, versículo 1 en adelante. Yo soy el hombre que ha visto aflicción bajo el látigo de su enojo. Me guió y me llevó en tinieblas y no en luz. Ciertamente, contra mí volvió y revolvió su mano todo el día. Hizo envejecer mi carne y mi piel, quebrantó mis huesos. Edificó baluartes contra mí y me rodeó de amargura y de trabajo. Me dejó en oscuridad como los ya muertos de mucho tiempo. Me cercó por todos lados y no puedo salir. Ha hecho más pesadas mis cadenas. Aun cuando clamé y di voces, cerró los oídos a mi oración. Cercó mis caminos con piedra labrada, torció mis senderos. Fue para mí como oso que acecha, como león en escondrijos. Torció mis caminos y me despedazó. Me dejó desolado. Entesó su arco y me puso como blanco para la saeta. Hizo entrar en mis entrañas las saetas de su aljaba. Fui escarnio a todo mi pueblo, burla de ellos todos los días. Me llenó de amarguras, me embriagó de ajenjos. Mis dientes quebró con cascajo, me cubrió de ceniza, y mi alma se alejó de la paz. Me olvidé del bien y dije: perecieron mis fuerzas y mi esperanza en Jehová. Acuérdate de mi aflicción y de mi abatimiento, del ajenjo y de la hiel. Lo tendré aún en memoria, porque mi alma está abatida dentro de mí. Esto recapacitaré en mi corazón, por lo tanto esperaré. Por la misericordia de Jehová no hemos sido consumidos, porque nunca decayeron sus misericordias. Nuevas son cada mañana, grande es tu fidelidad. Mi porción es Jehová, dijo mi alma, por tanto en él esperaré. Bueno es Jehová a los que en él esperan, al alma que le busca. Bueno es esperar en silencio la salvación de Jehová. Amén. Hasta ahí dejamos la lectura. Pueden tomar su asiento, por favor, hermanos. Seguramente por mucho tiempo usted ha escuchado predicaciones en las cuales se nos exhorta que no debemos pecar. Sin embargo, aunque la palabra de Dios es muy clara en cuanto a esa enseñanza, y a pesar que repetidas veces estamos escuchando que no debemos pecar, no debemos pecar, lo cierto es que se dan muchas situaciones en las cuales el hombre, la mujer cristiana, siempre incurre en desobediencia a Dios y termina quebrantando la palabra de Dios. Ahora, si la Biblia es muy clara en el sentido que no se debe pecar, entonces, ¿por qué razón los seres humanos siempre estamos volviendo a los caminos de pecado? Esto es porque el pecado siempre
se presenta de una manera atractiva y nunca el pecado nos ofrece la cara dolorosa, cruel. El pecado produce y trae como consecuencia. Siempre nos presenta el aspecto atractivo. Por ejemplo, al alcohólico le presenta la bebida dentro de un ambiente de fiesta, de alegría, de amigos, como que si la bebida fuese algo que verdaderamente se va a disfrutar. Y tal vez usted ha visto anuncios, por ejemplo, de cerveza, y donde ponen un envase bien helado que hasta tiene gotitas de agua porque está tan fría que está condensando la humedad que hay alrededor de ella. Entonces cualquiera podría pensar, bueno, qué sabrosa se ve la cerveza. Pero ese es un aspecto del pecado. El otro aspecto es el que nunca le van a anunciar. El otro aspecto es el que usted nunca sabrá, porque nunca lo van a anunciar, y que lo sabrá únicamente cuando usted haya incurrido en esos pecados. Cuando tenga que vivir ya en una situación donde usted es víctima del alcoholismo al cual ya no puede escapar. Cuando ese alcoholismo le haga perder trabajos, le haga perder su familia, cuando ese alcoholismo eche a perder su relación con sus hijos, cuando ese alcoholismo prive a sus hijos de poder tener educación, atención médica y a veces hasta una vivienda adecuada, cuando prive a su familia de poder tener ropa y a veces hasta alimentos, cuando usted tenga que enfermarse y tenga que comenzar a desarrollar una cirrosis hepática que incluso le podría llevar a la muerte, esos son los aspectos del pecado que nunca se presentan. Y por esa razón, repito, el pecado sigue siendo tan atractivo, porque únicamente está la apariencia del momento, la presentación que el pecado hace de sí mismo como algo agradable, como una aventura. Y así como lo es con el alcoholismo, lo puede ser con cualquier otra situación de la vida. Puede ser inmoralidad sexual, que tal vez en el momento en que la ocasión se presenta, las personas dicen, bueno, esto hay que aprovecharlo, hay que vivir el momento. Pero el pecado nunca le ofrece la otra cara del pecado. Pero usted puede ir a los hospitales e ir a los pabellones donde están las personas que han desarrollado el SIDA, y vaya a ver esos cuadros, vaya a ver esas personas esqueléticas muriendo con terribles dolores, sufrimientos, con cánceres de piel, con diarreas indetenibles, con fiebres que no pueden ser controladas. Esa es la otra cara del pecado, pero que por supuesto nunca se lo van a presentar, y nunca se lo presentarán las películas donde parecería que tener relaciones sexuales es algo tan normal como ir a desayunar. Pero jamás le van a presentar las consecuencias que ese pecado puede tener. Ahora, Dios sabe que el pecado trae esas consecuencias, y porque Él sabe que trae esas consecuencias, es que Él continuamente está diciendo, no pequéis, no pequéis, no pequéis. Y cuando Dios dice no pequéis, muchos piensan que Dios lo que quiere es quitarnos el disfrute de la vida,
Y hay quienes piensan que Dios es un aguafiestas que está echando a perder las cosas buenas de la vida porque Él no quiere que nosotros disfrutemos, todo lo contrario. La Biblia dice que en Él hay vida y vida en abundancia. Él desea que nosotros realmente disfrutemos la vida, pero no se puede vivir la vida en toda su plenitud si nosotros no obedecemos a su palabra, si no ponemos en práctica lo que Él pide que hagamos en obediencia. Ahora, con todo y esto que he dicho, hay muchos hijos de Dios que vuelven a una vida de pecado, como Israel, porque es del pueblo de Israel de quien se está hablando acá. Israel fue un pueblo que, aunque conocía la voluntad de Dios y había probado la diferencia entre estar en obediencia y estar en desobediencia, con todo y eso, ellos continuaron pecando y pecando y pecando y pecando, de tal manera que llegó un momento en que Dios definitivamente decidió corregirlos. Ese es el momento cuando Israel fue invadido por los ejércitos caldeos. Jerusalén fue destruida también. Y estando la ciudad ya destruida, entonces es cuando Jeremías, contemplando esa destrucción, comienza a escribir este libro que se llama Lamentaciones, donde precisamente es lo que él hace: lamentar lo que había ocurrido al pueblo de Dios como castigo a su pecado. En estos versículos que hemos leído encontramos una descripción de las cosas que Jeremías pudo ver, y son las cosas que habrán de venir sobre toda aquella persona que comete pecado. Porque sabe, el pecado es algo que no puede quedar sin ser pagado. El pecado siempre cobrará las consecuencias de haber sido admitido en una vida, en una familia, en una iglesia o en un país. La Biblia lo dice claramente: no os engañéis, Dios no puede ser burlado, porque todo lo que el hombre siembra, lo cosecha. Si hacemos el mal, cosecharemos el mal que sembramos. Y si hacemos el bien, del bien cosecharemos vida eterna. Todo tiene su recompensa, todo tiene su pago en la vida. ¿Y qué es lo que cosechará aquel que ha pecado, que le ha fallado a Dios? En primer lugar dice: yo soy el hombre que ha visto aflicción bajo el látigo de su enojo. Me guió y me llevó en tinieblas y no en luz. Ciertamente contra mí volvió y revolvió su mano todo el día. Dice la escritura que el hombre que comete pecado verá aflicción bajo el látigo del enojo de Dios. Dice que siempre andará en tinieblas y no en luz. Aquel que desobedece a Dios es como que si le apagasen la luz. Es como que si de repente quedara en oscuridad. Hace años atrás, yo estaba recién convertido, tenía un año más o menos de conocer a Jesús como mi Salvador, y dentro de la iglesia habíamos un grupo de jóvenes,
Pero dentro de ellos había un muchacho que, bueno, en edad era mayor que su servidor, tal vez 2, 3 años, algo así. Es decir, que él andaba por sus 20, a lo sumo. Pero él ya tenía, no sé, quizás un año antes, él había llegado a la iglesia. Era ya cristiano. Y con él establecimos una amistad. Pero quiero decirle que algunos años después, quizás un par de años después, él incurrió en una falta, en un pecado. Pero como teníamos bastante confianza, él vino y nos contó lo que le había ocurrido, lo que él había hecho, cómo le había fallado a Dios. Pero, aunque eso fue hace tiempo atrás, yo recuerdo claramente las palabras que él me dijo. Nos dijo, porque éramos como, no me acuerdo, pero habíamos él y por lo menos 2 más, o tal vez más, no sé, pero eso no lo recuerdo, pero sí recuerdo las palabras de él. Y yo recuerdo claramente que él dijo esto, que en el momento que él había hecho esa acción, que él sabía no era agradable a Dios, él dijo esto: yo sentí, pero literalmente, cuando la presencia de Dios se apartó de mí. Y él nos decía: vieran ustedes, eso es horrible. Cuando Dios le abandona a uno por haber pecado, por haberle desobedecido. Gracias a Dios que él buscó una rápida reconciliación. Pero a mí me impresionó el relato de cómo él describía que en el momento justo de cometer la desobediencia, él había sentido, pero literalmente, que la presencia de Dios se había alejado de él. Y todo aquel que está en pecado es, como lo describe acá la palabra de Dios, que anda en tinieblas y no en luz. Pero dice además que eso es algo que ocurre todo el día, todo el día. La persona que ha desobedecido a Dios, todo el día anda en una situación de preocupación, de angustia, de temor. Sabe que Dios no está con él, sabe que Dios no está con ella, sabe que la presencia de Dios se ha alejado. Y ese es uno de los primeros precios que hay que comenzar a pagar por causa de la desobediencia. Pero luego dice en el versículo 4: hizo envejecer mi carne y mi piel, quebrantó mis huesos. Es decir, que la desobediencia a Dios es algo que también nos afecta físicamente, porque ahí está hablando de un envejecimiento de la carne, de la piel, de los huesos. Cuando una persona rompe su comunión con Dios, es una persona que perdió la paz, es una persona que ya no está en buena armonía con Dios. Como le decía anteriormente, hay una pérdida de la comunión con Dios. O como decía este hermano joven, él sentía que la presencia de Dios se había alejado de él. Pero eso lo que trae es tristeza. Por eso es que cuando David hacía su oración de confesión, él le decía a Dios: recrea los huesos que has quebrantado. Porque a causa de su pecado, sus huesos habían sido rotos. Pero él le pedía a Dios que los restaurara, que los recreara. Cuando una persona está en desobediencia a Dios, hasta su aspecto comienza a cambiar. Como dice ahí, su piel se envejece y se le ve, hermano, cada vez más viejo. Aunque sea un joven, se ve envejecido. Aunque sea una señorita, se ve
avejentada. Su carne y su piel comienzan a estar en mala situación, de tal manera que sus huesos son quebrantados. Recuerde que, bueno, hay un dicho que es muy conocido que dice: mente sana en cuerpo sano. Pero si la mente no está sana, el cuerpo tampoco puede estar sano. Y una persona que no está en buena relación con Dios no puede decir que tenga salud mental, porque hay algo que está dañando su vida, y si no hay salud mental, su cuerpo tampoco puede estar sano. Y por eso es que las personas comienzan a padecer que la colitis, que la artritis, que la úlcera, que el lumbago, que los riñones, que las caries, que se me está cayendo el pelo, que las muelas se me han aflojado, que le tiemblan las manos, que no puede dormir, y cuando se duerme no se puede despertar. Pero eso va haciendo que a la persona le aparezcan ojeras, se va poniendo amarillo, avejentado, arrugado, su carne se está envejeciendo. Pero aquellos que siempre andan en comunión con Dios se mantienen frescos, se rejuvenecen como el águila, como lo dice la palabra de Dios. No es necesario algunas veces que las personas tengan que venir y decir: oiga, estoy mal delante de Dios. No, si ya le vi la cara de muerto, ¿qué anda? Pero cuando el tiempo, hermano, puede pasar. Pero si nosotros estamos en comunión con Dios, ahí están los hermanos conservados. Parece que el tiempo no ha transcurrido por ellos. Han sido conservados porque la comunión con Dios es la que nos mantiene bien nutridos. Amén. Aquí hay hermanos que yo tengo muchos años de conocer. Aquí estoy viendo un hermano que tengo, estoy tratando de recordar, pero por lo menos 27 años de conocerlo. Cuando yo lo conocí, él ya era casado, ya tenía sus hijos grandes. Hoy me imagino que hasta abuelo ha de ser ya. Pero lo estoy viendo ahí, y él, como hace 27 años atrás, ¿no? Y yo sé que es un hermano trabajador, que trabaja y todo, pero porque hay gente que dice: no, ¿y cómo va a envejecer si solo acostado en una hamaca pasa? No, pero ese hermano no, este se faja por ganarse la vida.

mejor el corazón que los pies, que la riuma, que la artritis y que no sé qué cosas más. Porque el pecado comienza afectando físicamente. Por eso el Señor dice, y Juan lo escribió: hijitos míos, estas cosas os escribo para que no pequéis. Eso es lo que Dios quiere, que no pequemos, para que no tengamos que cosechar estas consecuencias. Dice más adelante en el versículo 7: me cercó por todos lados y no puedo salir, ha hecho más pesadas mis cadenas. Ese es el terrible problema con los que caen en pecado, que llegan a ser víctimas de su pecado. Y como dice ahí, me rodearon, me cerraron muros por todos lados y ahora no sé cómo escapar. Mis cadenas me las hizo más pesadas. No sé si ya le he contado, creo que sí, pero no sé si en este culto. De todas maneras lo voy a contar. Pero este era un hermano casado, ya no le puedo decir señor porque era casado, pero joven, tal vez sus 27, 28 años, algo así. Pero él tenía un amante. Y resulta que él estaba plenamente consciente el daño que le estaba haciendo a su esposa, a sus hijos. Aparte que estaba mal con Dios, mal con la iglesia, y por eso él estaba ahí confesándome la situación. Pero lo terrible de él era esto: mire, yo a esa mujer, refiriéndose al amante, yo ya no la quiero ver, yo quisiera escapar, yo ya no quiero continuar más con ella, yo quiero reconciliarme con Dios, yo quiero amar a mi esposa, pedirle perdón a mis hijos y ser fiel a Dios. Pero luego me decía: pero yo no sé qué tiene esta mujer, refiriéndose al amante, que yo no puedo dejarla, yo quiero, pero no puedo, me siento atado. ¿No será que el diablo está ahí de por medio y me tiene amarrado, atado a esta mujer? Es la naturaleza del pecado, que aquí dice que lo cerca por todos lados y hace más pesadas las cadenas. Él ya no quiere esa situación, pero su pecado lo tiene atado. Es igual que el homosexual, que él no desea hacerlo, pero su pecado lo atrae, su pecado lo atrapa. Es igual que el alcohólico, que él ya no quiere tomar, pero siempre vuelve y vuelve y vuelve al pecado. Por eso es que nosotros no debemos cederle la mano al pecado, porque si usted le da la mano al pecado, le agarrará el codo y la cabeza y el abdomen, y hasta que lo absorba totalmente y lo ate con cadenas pesadas de las cuales usted no puede escapar. Y entonces, ¿qué hará? ¿Para dónde usted podrá salir? Por eso dice el versículo 8: aunque clamé y di voces, cerró los oídos a mi oración. Porque así siente la persona que ha pecado, dice: ya Dios no me oye, ya Dios no oye mi oración. Pero Dios sí oye la oración. La pregunta sería: ¿qué es lo que tú estás orando? Porque si tú haces una oración de arrepentimiento sincero, Dios te oye. Y como el mismo libro de Lamentaciones dice, Él no desecha para siempre, sino que si alguno se humilla y le pide misericordia, Dios en su bondad lo levanta, lo restaura y lo vuelve a lugares de honra y de libertad. Pero si el que está en pecado está pidiendo: Señor, que me salga bien el negocio, Señor, que en este nuevo año las cosas puedan marchar tal como yo lo he planeado, olvídate, porque dice, cerró los oídos a mi oración, Él no te escuchará. Esas son las consecuencias del pecado. Y por eso alguien podría decir: bueno, ¿y por qué Dios es así? Porque Él nos cierra los oídos para no oír nuestras oraciones. No, Dios no es así, eres tú el que no estás haciendo lo que Él dijo que hicieras. Por eso Él dijo, no.

peques, no peques, pero como tú creíste que todo era fiesta, como tú creíste que era una oportunidad que había que aprovechar, bueno, goza tu oportunidad que aprovechaste ahora. Y usted dirá, ay, si es que yo no sabía que iba a ocurrir esto. Esas son las cosas que hay que pensar antes de pecar, pero como no pensamos, si solo nos dejamos ir como animales, entonces luego vienen las consecuencias. Quiero adelantar, versículo 14 dice: fui escarnio a todo mi pueblo, burla de ellos todos los días. Cuando una persona fracasa, su fracaso, su pecado, se vuelve en motivo de burla y de escándalo para los que le rodean. Hay personas que dicen, bueno, yo sé de alguien que cometió una falta grave y que lo conoce mucha gente aquí en la iglesia, ¿no? Cometió un pecado. Y un día venía y se quejaba. Yo no sé por qué todos los hermanos me ven como que si yo fuera un pecador. Porque eso es. ¿Cómo quiere que lo vean? ¿Quiere que lo vean como ángel cuando todo el mundo sabe el pecado que ha cometido? Ah, no, pero ellos también pueden fallar. Sí, también pueden fallar, pero mientras no fallen. Usted ya falló. Y entonces, ¿cómo quiere que lo feliciten? ¿Cómo quiere que le diga, ay, hermanito, qué bueno que pecó, pero qué bueno que ya está aquí y siga adelante? Sobre todo porque no ha enmendado la situación de pecado, ¿no? Entonces, hay personas que se molestan. Dice, ya los quisiera ver yo en pecado. No, no, yo no quiero ver a nadie en pecado. Y aquel que dice, yo quisiera verlo cuando le toque a él caer. Y sabe, a veces yo pienso que hay personas que eso desearían, que los demás cayeran en pecado también. Pero eso es tener un corazón que ya no está dentro de la obra de Dios. Por eso es que el pecado siempre es motivo de vergüenza. Usted dice, las personas en lugar de ayudarme, más me están hundiendo. Bueno, lo mejor hubiera sido que no te hundieras tú. Y así nadie te iba a terminar de hundir. Claro, yo no estoy diciendo que hay que hacer leña del árbol caído. Yo lo que digo es lo que Pablo dice en Gálatas, que si alguno ha sido sorprendido en pecado, hay que restaurarlo con espíritu de mansedumbre. Y dice que son los maduros los que tienen que hacer eso. Pero como en una iglesia no solamente hay maduros, sino que también hay niños en Cristo, estos niños en Cristo a veces se burlan de las personas, les tratan mal, y es de lo que aquí se queja. Cuando dice, fui escarnio a todo mi pueblo, burla de ellos todos los días. Y hay gente que se queja y dice, me tienen de mal, me ven, es cierto, yo he pecado, pero me ven como lo que soy. Entonces, lo mejor hubiera sido que nunca hubieras dado motivo para que te señalaran alguna falta. Dice el versículo 17: mi alma se alejó de la paz, me olvidé del bien. Una persona que ha pecado pierde la paz, no tiene tranquilidad, y se cumple en esa persona lo que el libro de Proverbios dice: huye el mal sin que nadie, huye el malo sin que nadie le persiga. Porque el que ha pecado ya no tiene paz en su corazón, no tiene tranquilidad, no tiene el gozo para poder seguir adelante. Ahora voy a adelantar más, versículo 21: en esto
recapacitaré en mi corazón y por lo tanto esperaré. Entonces note, una persona que ha llegado a ese nivel, dice la palabra de Dios primero que lo que debe hacer es recapacitar. ¿Fallaste? Bueno, ahora detente y ponte a considerar, ¿qué te llevó a cometer esa falta? ¿Qué te llevó a cometer ese error? ¿Qué descuidaste? ¿Cuándo fue que comenzaste a jugar con fuego? ¿Cuándo fue que comenzaste a caminar por territorio del enemigo? ¿Cuándo fue que comenzaste a darte libertades que ahora te han llevado a la más terrible esclavitud? Recapacitar. Eso es lo primero, reflexionar. En lugar de comenzar a señalar, ah, si es que el pastor no me cuidó, si es que cuando los hermanos supieron, en lugar de ayudarme más, terminaron de hundirme. Y uno fácilmente puede echarle la culpa a las personas, igual que Adán se lo echó a Eva, Eva se le echó a la serpiente, y la serpiente ya no hay a quien echársela, ¿no? Pero Dios lo que quiere es sinceridad de parte de nosotros. Y que digamos, así como usted fue hombre para pecar, y así como usted, hermana, se sintió ya mujercita para pecar, entonces hoy como hombre y como mujercita, hágale frente a la equivocación que tomó. Y sea claro y diga, yo he pecado. He desobedecido a Dios porque soy malo, porque me atrajo el pecado, me gustó, pero ahora me arrepiento y quiero la misericordia de Dios. Sin andar diciendo, es que usted sabe, la carne es débil, y fíjese que yo tenía problemas y estaba deprimido, y en esa depresión el diablo se aprovechó y fue una trampa tremenda la de Satanás. No, sea sincero. Pecó porque usted quería pecar, punto. Hoy asuma la responsabilidad y arrepiéntase. Por eso recapacitaré, dice, en mi corazón. Pero hay algo de esperanza en todo esto también, porque en el versículo 22 dice, por la misericordia del Señor no hemos sido consumidos, porque nunca decayeron sus misericordias. A pesar de nuestra desobediencia, a pesar de nuestras actuaciones pecaminosas deliberadas, las misericordias del Señor no han decaído. Él sigue siendo misericordioso y continúa teniendo abiertas las puertas para el pecador, de tal manera que dice que es por la misericordia del Señor que no hemos sido consumidos. Porque si el Señor no tuviese misericordia, hermano, por esa falta, hermana, por ese pecado, debió haber sido consumido, consumida hace meses, quizás atrás. Y si el Señor lo hubiera hecho y lo hubiera partido cuatro veces con un rayo, justo hubiera sido Dios si lo hubiese hecho. Pero no lo hizo. ¿Por qué no lo hizo? Porque grandes son sus misericordias. Si Él es misericordioso, eso significa entonces que tenemos oportunidad de remediar las cosas. Dice el versículo 23, nuevas son cada mañana, grande es tu fidelidad. La misericordia del Señor son grandes y son nuevas cada mañana. Esta mañana tenemos nuevas misericordias de parte de Dios. Por eso es que Él nos está dando esta palabra, para decirnos, yo quiero tener misericordia de ti. Son misericordias nuevas. Hoy que le estoy diciendo esto, me estoy acordando de otra parte de la historia del muchacho que le conté, que nos dijo
que cuando él cometió la falta, sintió literalmente cuando perdió su comunión con Dios. Pero ahorita que le digo esto, me acuerdo ahora de algo más que sucedió. Luego él nos contó cómo se había reconciliado. Y fue el día siguiente que le había ocurrido esa torpeza. Entonces, él dice que se levantó por la mañana y todavía con aquella carga de lo que había ocurrido el día anterior. Pero se recordó de este pasaje que dice: nuevas son cada mañana sus misericordias. Y como estaba amaneciendo, era de día. Entonces él dijo: es de mañana. Eso significa que hay nuevas misericordias de parte de Dios. Y él pensó: las aprovecharé. Y allí se puso de rodillas y le dijo: Señor, he pecado, pero tu palabra dice que esta mañana son nuevas tus misericordias. Yo me acojo a tu misericordia ahora. Y allí se reconcilió. Por eso le decía que él no estuvo mucho tiempo esperando cuando Dios me toque. No, él buscó aprovechar las misericordias grandes y nuevas del Señor. Versículo 25: bueno es el Señor a los que en Él esperan, al alma que le busca. Bueno es esperar en silencio la salvación de Jehová. No ande criticando, no le eche la culpa a otras personas, porque aquella persona que peca y comienza a culpar a los demás, ese está pecando más todavía. Y dice: no, si es que yo no lo hice, ella fue la que me obligó, él fue el que me obligó. No, dejémonos de cosas. Pecó porque usted quiso, porque usted lo decidió. Entonces, lo mejor, dices, en silencio, no te quejes, solo reconoce, como ya dijo anteriormente, recapacita en tu corazón y espera la salvación de Dios. Porque si venimos en un arrepentimiento a Él, si venimos, hermanos, suplicándole y reconociendo, confesando que nosotros pecamos contra Él, la gracia del Señor nos cubrirá, nos perdonará, nos limpiará, nos restaurará. Y ya verá que hasta las ojeras se le van a ir. Pero lo más importante, tendrá paz para con Dios. Así que ahí es un buen día para que aquellos que nunca han recibido a Jesús vengan y crean en Él. Sus vidas puedan ser nuevas. Y aquellos que por alguna razón se alejaron de Jesús, vuelve al Padre, vuelve a casa, vuelve, hijo pródigo, a la casa del Padre, que cuando regreses Él te recibirá con abrazos, con besos, con zapatos nuevos, ropa nueva, anillo para tu dedo, y hará fiesta. Porque hay gozo en el reino de los cielos cuando un pecador se arrepiente. Arrepiéntete tú ahora y serás grandemente bendecido, tú y tu familia. Vamos a orar, vamos a cerrar nuestros ojos. Teniendo nuestros ojos cerrados, quiero hacer ahora una invitación para aquellas personas que todavía no han recibido a Jesús como su Salvador personal. Hoy es la oportunidad para hacerlo. Y quiero invitar, si hay con nosotros amigos o amigas que todavía no han recibido a Jesús como su Salvador personal, ahí en el lugar donde está, levante su mano en señal que usted quiere recibir al Hijo de Dios, al buen Salvador. Hoy es su oportunidad. ¿Necesita usted darle su vida al buen Salvador? Venga a Él. Levante su mano
para que podamos orar, para que podamos poner su vida en las manos del Señor. Con su sangre Él le perdonará y usted será libre de la vergüenza del pecado. En su corazón tendrá paz y habrá para usted vida nueva que pueda recibir. ¿Quiere venir a Jesús por primera vez? Levante su mano. ¿Queremos orar por usted? Muy bien, aquí hay una persona, Dios le bendiga. Aquí hay otro hombre más que pasa, Dios lo bendiga, bienvenido. Alguien más que necesita recibir a Jesús como su Salvador, venga ahora, acérquese, venga. Hoy es cuando Cristo le está invitando. El pecado únicamente daña, lastima, y no solo le lastima a usted, sino que a los que le rodean también. Pero venga y reciba la misericordia de Dios. Muy bien, aquí adelante hay otra vida que ha pasado. Aquí en medio hay otro muchacho que pasa. Dios le bendiga. Bienvenido. Si hay alguien más que necesita venir para recibir a Jesús como su Salvador, hoy es su momento, su oportunidad. ¿Hay alguien más que necesita venir al buen Salvador? Levante su mano y venga. Si usted está ahí arriba, en la parte de atrás, pase también. Pase con toda confianza. Hoy es la oportunidad para hacerlo. ¿Hay alguien más? ¿Alguna otra persona? Acérquese, pues hoy es el día de salvación. De este lado hay otro hombre que pasa. Dios lo bendiga. Bienvenido. Quiero invitar también, si hay con nosotros amigos o amigas que nunca han tomado esta decisión, venga, pase. O si hay, personas que necesitan del Señor, si usted se ha alejado y necesita reconciliarse, yo le invito, venga ahora y reconcíliese, porque nuevas son sus misericordias.

Muy bien, aquí hay otra persona, Dios le bendiga. Aquí al costado hay otro hombre, Dios lo bendiga. Alguien más que se alejó del Señor. Aquí adelante hay otra persona, Dios la bendiga. Alguien más que ahora se reconcilia. Volverá el gozo de la salvación de Dios a usted. Muy bien, aquí hay otro hombre, Dios lo bendiga. Y aquí hay otra vida, Dios le bendiga. Aquí en medio hay otra persona, Dios la bendiga también, bienvenida. Alguien más que necesita reconciliarse. Allá atrás hay otra persona, Dios la bendiga también, bienvenida. Sus misericordias son nuevas cada mañana. Esta mañana aproveche usted las misericordias del Señor. Muy bien, de este lado hay otra persona, bienvenido. De este lado hay otra persona que pasa, Dios la bendiga. Y ahí al costado hay otra persona más, Dios la bendiga, bienvenida también. Venga, acérquese. Es el día de salvación para usted. Venga hoy. Muy bien, aquí hay otra persona, Dios lo bendiga. Bienvenido. Ahí atrás hay otra persona que viene. Dios la bendiga. Si hay alguien más que está ahí en la parte de arriba, venga, pase. Aquí en medio hay otra persona. Y de este lado hay otra vida más. Dios la bendiga. Bienvenidos. Ahí arriba hay otra persona que pasa. Dios la bendiga. Bienvenida también. ¿Hay alguien más? ¿Hay otra persona? ¿Hay alguien más? A orar. Finalizo la invitación ahora, pero si hubiese alguien más que es primera vez que quiere venir al Señor o reconciliarse, reconcíliese, recíbale a Él como su Salvador ahora. Y este es ya el último llamado que estoy haciendo. No hay nadie más. Muy bien, ahí atrás hay otra persona, Dios la bendiga. Aquí en medio hay otra joven, Dios la bendiga, bienvenida. Vamos a orar entonces. Solo esperamos que estas personas lleguen al frente. Y vamos a orar. Ahí hay otra persona que pasa. Dios la bendiga. Bienvenida.

0: Vamos a orar. Unámonos, hermanos. Padre que estás en los cielos, te damos las gracias por cada una de estas personas que vienen reconociendo su necesidad espiritual. Te pido, Padre, que tú puedas perdonarles, darles vida nueva, de tal manera que estas vidas puedan ser cambiadas, transformadas, y que lo mismo pueda ocurrir con aquellos que escuchan a través de la radio. Señor, cámbiales, transfórmales, dale vida nueva, y que así, Señor, te conozcan. Perdona, Señor, regenera, cambia, y que haya así perdón, vida eterna. Te ruego por todos los que estamos aquí reunidos, Señor, que como hijos tuyos podamos vivir de acuerdo a tu voluntad. Ayúdanos a permanecer en integridad, que nunca nos apartemos de ti, sino que cada día de nuestra vida podamos vivir de acuerdo a tu voluntad. Todo eso, Señor, lo rogamos y lo pedimos en el nombre de Jesús nuestro Señor, por quien te damos gracias. Amén y amén.
1: 10:58 minutos.

Hay algunos que limpian el piso con el testimonio del Evangelio. Hacen lo que le da la gana en el trabajo, en la casa, en la calle. Y después usted lo ve cantando de esta manera en el púlpito.

Hay algunos que tienen un espíritu de indiferencia terrible. Para ellos es igual si las almas se pierden, se salvan. Para ellos es igual. Pero después usted lo ve cantando así.

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1: Esta noche, Señor, tú te has dejado sentir de una manera muy especial. Y quiero decirte, así como David, crea en mí, oh Dios, un corazón puro y renueva un espíritu recto dentro de mí, para que pueda ir y tocar a las naciones con tu poder. Si esta noche tú sientes como tuya esta letra, di conmigo a ella:

Dios. Oh, exaltamos tu grandeza, Señor. ¿Cuántos pueden levantar sus manos al Señor en esa tarde y decirle: exaltamos tu grandeza, exaltamos tu poder? Levanta tu corazón al Señor, levanta tus manos a Él y dile: Señor, tú eres grande, tú eres bello, tú eres digno.

0: todo el que tenga un Dios grande dé un grito de victoria.
1: 12:34 minutos.

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aplauso al rey. Vamos, dale un aplauso al rey. Él se merece tu mejor aplauso. Él se merece tu mejor aplauso. ¡Apláudele! Él es nuestro rey. La palabra de Dios dice, si mi pueblo se humillare, sobre el cual mi nombre es invocado, yo iré desde los cielos y sanaré su tierra. Y dile, Señor, esta noche venimos a pedirte perdón por todos nuestros pecados. Señor, hemos fallado contra el cielo y contra ti, y venimos a suplicarte tu perdón.

0: estando el Señor Dios Todopoderoso de nuestro lado, nada está perdido. En Él hay esperanza para todas las cosas.
1: Una cordial bienvenida a En Contacto, un programa de enseñanza bíblica y que esperamos le sirva de edificación espiritual. Lo siento, no hay nada que podemos hacer, le dice el doctor a usted. Y con estas palabras, toda esperanza de recuperación se desvanece. Quizás usted haya oído palabras como estas recientemente, o tal vez algo le ha pasado que le ha hecho perder toda esperanza. ¿Qué hacemos o a qué nos volvemos cuando nos sentimos desesperados? En esta emisión de En Contacto, el pastor Charles Stanley da inicio a una serie de 7 mensajes que nos presentan al Señor Jesucristo como la razón de nuestra esperanza. Si usted es un creyente en Cristo, es muy importante que recuerde que hay esperanza, no importa lo que sus sentimientos le estén diciendo. El Señor puede hacer que el miedo se convierta en paz, su duda en fe y su tormenta en calma. Con nosotros ahora el Dr. Stanley, que nos explica qué hacer cuando nos sentimos desesperados. En esta edición de En Contacto.
2: ¿Alguna vez se ha sentido tan desesperado que lo único que ha querido hacer es darse por vencido y acabar con todo? ¿Qué hizo usted cuando se sintió así? ¿A quién buscó? ¿Qué leyó? Lo mejor que uno puede hacer cuando se siente así, cuando está pasando por una situación desesperante, es leer el libro de los Salmos. Porque este libro de los Salmos trata con todo aspecto de la vida, con cosas que experimentamos a diario, como el temor, la esperanza, el amor, el odio, la desilusión, el gozo, la desesperación, la paz y muchas otras cosas más. A veces nos sentimos con mucha esperanza, pero a veces es todo lo contrario, nos encontramos en la misma desesperación. Algo que hace de los Salmos un libro especial y práctico es que David, guiado e inspirado por el Espíritu Santo, escribió en este libro sus sentimientos. Si él se sentía gozoso, lo escribía. Si se sentía decaído, también lo escribía. En los Salmos, David expresa sus sentimientos y sus emociones. Por eso, al leer el libro de los Salmos, vemos la vida de un hombre que pasó por toda clase de dificultades y problemas y obstáculos, y a pesar de que era el rey de Israel, él experimentó todas esas cosas. Creo que si no tuviéramos el libro de los Salmos, el Antiguo Testamento estaría incompleto. Pues bien, hoy quiero dar inicio a una serie de 8 mensajes titulada La razón de nuestra esperanza. Y el primer estudio, que es el de hoy, se titula Cuando nos sentimos desesperados. Y para empezar, quiero que abra su Biblia en el Salmo 42. Salmo 42, los primeros 11 versículos. Dice así la palabra de Dios: Como el ciervo brama por las corrientes de las aguas, así clama por ti, oh Dios, el alma mía. Mi alma tiene sed de Dios, del Dios vivo. ¿Cuándo vendré y me presentaré delante de Dios? Fueron mis lágrimas mi pan de día y de noche, mientras me dicen todos los días, ¿dónde está tu Dios? Me acuerdo de estas cosas y derramo mi alma dentro de mí, de cómo yo fui con la multitud y la conduje hasta la casa de Dios, entre voces de alegría y de alabanza del pueblo en fiesta. ¿Por qué te abates, oh alma mía, y te turbas dentro de mí? Espera en Dios, porque aún he de alabarle, salvación mía y Dios mío. Dios mío, mi alma está abatida en mí. Me acordaré, por tanto, de ti desde la tierra del Jordán y de los Hermonitas, desde el monte de Mizar. Un abismo llama a otro a la voz de tus cascadas. Todas tus ondas y tus olas han pasado sobre mí. Pero de día mandará Jehová su misericordia, y de noche su cántico estará conmigo, y mi oración al Dios de mi vida. Diré a Dios, roca mía, ¿por qué te has olvidado de mí? ¿Por qué andaré yo enlutado por la opresión del enemigo? Como quien hiere mis huesos, mis enemigos me afrentan, diciéndome cada día, ¿dónde está tu Dios? ¿Por qué te abates, oh alma mía, y por qué te turbas dentro de mí? Espera en Dios, porque aún he de alabarle, salvación mía y Dios mío. David supo lo que era sentirse abatido y sin esperanza. Ahora, quiero explicar unos términos que aparecen aquí, pero primero quiero que hablemos de lo que es la esperanza. ¿Qué es la esperanza? La esperanza es el deseo por algo bueno con la anticipación de recibirlo. La esperanza es una actitud de optimismo, y alguien ha dicho que la esperanza es la espera de algo bueno que suceda, algo de lo cual decimos, espero que así sea, tengo la esperanza de que así pase. Es el deseo por algo bueno y anticipamos el cumplimiento de eso, y así lo esperamos. Por otro lado, la desesperación es la ausencia total de la anticipación por algo bueno, no se espera nada, no se anticipa nada. David, por ejemplo, cuando dice, ¿por qué te abates, alma mía?, está hablando de la desesperación. Estar abatido quiere decir que no tenemos esperanza. Vayamos ahora al libro de Proverbios, capítulo 13, versículo 12. Este es un versículo que nos recuerda que no todo se alivia con píldoras, y le aconsejo que se lo aprenda de memoria. Leamos lo que dice Proverbios 13, versículo 12. Dice así, la esperanza que se demora es tormento del corazón, pero árbol de vida es el deseo cumplido. ¿Por qué dice que la esperanza que no se cumple, la esperanza que se demora y se demora, es tormento del corazón? Porque por lo general hacemos lo que todos hacen, lo que es natural humanamente hablando. O sea, cuando la esperanza se demora, comenzamos a fijarnos en las circunstancias, en las dificultades, y a pensar en las razones de por qué nuestra esperanza no se cumple, y nos concentramos en esas cosas, en las circunstancias y en los obstáculos. Y al hacer eso, lo que estamos haciendo es dejando que Satanás nos robe los planes y la esperanza que Dios nos ha dado. Y Satanás comienza a sembrar la duda en nuestro corazón. Dejamos que Satanás arrebate los sueños, los planes, la esperanza que Dios ha puesto en nuestro corazón. Y entonces comenzamos a dudar de Dios, y como resultado de esto, muchas veces nos damos por vencidos y perdemos la esperanza, los sueños, los planes que Dios nos ha dado, y nos rendimos a la desesperación, nos dejamos vencer por la desesperación. Y allí es cuando nos sentimos abatidos, y como lo dije antes, el abatimiento es la ausencia de toda esperanza. Ahora, Dios no quiere que vivamos en la desesperación, Él no quiere que nos sintamos abatidos y desesperados. Tal vez nos parece que todo está perdido y que no hay esperanza, pero el Señor no quiere que nos sintamos así. Tal vez las cosas no terminen como lo esperábamos, pero ¿sabe algo? Si estamos haciendo la voluntad de Dios, si hemos subordinado nuestra voluntad a la de Él, las cosas van a terminar bien, van a terminar mejor de lo que esperábamos, porque Dios no se olvida de sus hijos. Dios no nos desampara cuando queremos hacer su voluntad, cuando andamos en obediencia delante de Él, cuando buscamos hacer su voluntad y buscamos su presencia. Entonces dice ahí en Proverbios que a veces nos sentiremos afligidos porque la esperanza que tenemos no se cumple. Ahora bien, ¿existe la posibilidad de llegar a una condición en la que no hay esperanza alguna y en la que todo está perdido? Pues sí, sí existe. Y para mostrarle cuál es esa condición, quiero que vayamos a Lucas capítulo 16. Vamos a leer en este pasaje un ejemplo de desesperación total y sin remedio. En Lucas capítulo 16 tenemos el relato del rico y el mendigo. Comencemos leyendo en el versículo 22 de Lucas 16. Dice así la palabra. Aconteció que murió el mendigo y fue llevado por los ángeles al seno de Abraham, y murió también el rico y fue sepultado, y en el Hades alzó sus ojos. Y antes de seguir leyendo, quiero explicar lo que es el Hades. El Hades se dividía en dos partes, el seno de Abraham y el lugar de tormento. Mientras vivíamos el periodo del Antiguo Testamento, cuando alguien moría sin Dios iba al lugar de tormento. Pero si alguien moría creyendo en Dios, moría en la fe, iba al paraíso, o sea, al seno de Abraham. Pero cuando Cristo vino y murió en la cruz y luego resucitó, lo que hizo fue llevarse a los que estaban en el paraíso o el seno de Abraham, se los llevó consigo. Por eso hoy en día podemos decir, ausentes del cuerpo, presentes al Señor. Pero cuando alguien muere sin Cristo, va al mismo lugar de tormento, y a ese lugar fue este hombre que nos narra Lucas 16. Y recuerde que es el Señor Jesucristo mismo quien está relatando esta historia. Entonces, el Hades aquí, antes de la resurrección de Cristo, incluye esos dos lugares, el seno de Abraham y el lugar de tormento. Bien, continuemos leyendo en el versículo 23 de Lucas 16. Dice la palabra, y en el Hades alzó sus ojos estando en tormentos y vio de lejos a Abraham y a Lázaro en su seno. Entonces él, dando voces, dijo: Padre Abraham, ten misericordia de mí, y envía a Lázaro para que moje la punta de su dedo en agua y refresque mi lengua, porque estoy atormentado en esta llama. Pero Abraham le dijo: Hijo, acuérdate que recibiste tus bienes en tu vida, y Lázaro también males, pero ahora este es consolado aquí y tú atormentado. Además de todo esto, una gran cima está puesta entre nosotros y vosotros, de manera que los que quisieran pasar de aquí a vosotros no pueden, ni de allá pasar acá. Ahora, mi amable oyente, óigame bien. Si usted muere sin Cristo, su destino final queda sellado para siempre. Ya no habrá esperanza. No hay manera de salir de ese lugar de tormento, no hay manera de pasar de un lugar a otro. No hay ningún versículo en la Biblia, no hay nada en la palabra de Dios que diga o que siquiera indique que hay esperanza después de la muerte. Cuando alguien muere sin Cristo, irá a ese lugar de tormento y sufrimiento eterno. Estará separado eternamente de todo lo que es bueno, de todo lo que es amor, de todo lo que es santidad, justicia, rectitud, en fin. Estará separado eternamente de la presencia de Dios. Me imagino, mi amable oyente, que a usted no le gusta que le hablen de estas cosas. No le gusta que le hablen del infierno, del tormento y del castigo eterno. Quizá no le guste oír esas cosas. Pero quiero decirle que la razón de que estemos aquí hablando del Señor Jesucristo y de lo que Dios dice en su palabra es porque no queremos que usted siga adelante con la vida que lleva. No queremos que llegue a una condición en la que estará perdido para siempre y sin esperanza. No queremos eso para usted, ni tampoco Dios quiere eso. Oh, pastor, me dice usted, pero esa es su opinión personal. No, mi amable oyente, no es mi opinión personal. Esto lo dijo el Señor Jesucristo, Él fue quien reveló estas cosas. Esto es lo que dice la palabra de Dios, las Sagradas Escrituras. Este es el testimonio de Dios mismo, y Él está diciendo lo que pasará si usted muere sin Cristo. Por ejemplo, en 1 Tesalonicenses capítulo 4, el apóstol Pablo, escribiendo a los creyentes de Tesalónica acerca de sus seres queridos que habían partido, que habían muerto, él les dice lo siguiente. Bueno, leamos en 1 Tesalonicenses capítulo 4 y el versículo 13. Dice así la palabra de Dios. Tampoco queremos personal. Esto lo dijo el Señor Jesucristo, Él fue quien reveló estas cosas. Esto es lo que dice la palabra de Dios, las Sagradas Escrituras. Este es el testimonio de Dios mismo, y Él está diciendo lo que pasará si usted muere sin Cristo. Por ejemplo, en 1 Tesalonicenses capítulo 4, el apóstol Pablo, escribiendo a los creyentes de Tesalónica acerca de sus seres queridos que habían partido, que habían muerto, él les dice lo siguiente. Bueno, leamos en 1 Tesalonicenses capítulo 4 y el versículo 13. Dice así la palabra de Dios. Tampoco queremos, hermanos, que ignoréis acerca de los que duermen, para que no os entristezcáis como los otros que no tienen esperanza. O sea, los que conocemos al Señor Jesucristo como Salvador, sabemos que los que han partido están ahora con el Señor. No tenemos por qué estar tristes, no tenemos por qué estar desesperados, no tenemos por qué estar lamentándonos como los demás que no conocen al Señor. Porque vea lo que dice el versículo 14. Porque si creemos que Jesús murió y resucitó, así también traerá Dios con Jesús a los que durmieron en él. En estos dos versículos vemos que hay dos grupos de personas, los que tienen esperanza y los que no tienen esperanza. Es algo curioso lo que a veces presentan en la televisión. Cuando alguien muere y están en el cementerio al lado de la tumba, y por lo que sabemos no hay razón para creer que la persona que murió conocía al Señor, o era cristiano, o tenía interés en las cosas de Dios, pero vemos a la gente alrededor de la tumba poniendo flores y hablando y diciendo cosas al difunto. Cuando alguien muere y los seres queridos están alrededor de la tumba y están pensando y diciendo estas cosas, y seguramente yo haría lo mismo si estuviera en lugar de ellos, estaría diciendo: Dios, tú dices que eres un Dios de amor, un Dios de misericordia, por favor. Y comenzamos a decir cosas semejantes. Para el ser humano es muy difícil aceptar el hecho de que si alguien muere sin Cristo, especialmente un ser querido, esa persona va al castigo eterno. Nos cuesta aceptar no solo porque está eternamente perdida, sino también porque nunca más la volveremos a ver. Y desde luego para nosotros es muy difícil comprender eso o no queremos aceptarlo, por lo doloroso que es. Pero quiero que vayamos ahora a Mateo 25. El Señor aquí nos advierte de algunas cosas. Mateo 25, versículo 46, dice así la palabra: e irán estos al castigo eterno y los justos a la vida eterna. Esas son las palabras del Señor Jesucristo mismo. Y la razón de que muchos no quieran aceptarlas es porque ven que no hay esperanza. Pero Dios nos creó con esperanza. Dios creó al ser humano con la esperanza de cosas mejores y de cosas buenas, pero como dije antes, hay una condición en la cual no hay esperanza, y es la condición de morir sin Cristo. Y si usted muere sin Cristo, no tendrá esperanza de salvación después de la muerte, no la hay. Ahora bien, ¿cuáles son las consecuencias de sentirse desesperados, de sentir que no hay esperanza? Pues en los días del apóstol Pablo, como también en los días del Señor Jesucristo y en los tiempos antiguos, la gente no tenía esperanza. La desesperación era la norma de la vida diaria. Por ejemplo, en esos tiempos abundaban toda clase de filosofías, religiones y creencias que eran vanas y huecas, no ofrecían ninguna esperanza, no tenían poder alguno, y por eso es que tenían tantos dioses e ídolos. Era una situación desesperante. Pero al ver la situación actual del mundo, vemos que las cosas no han cambiado tampoco. Vivimos en un mundo en el que reina la desesperación. Es más, tal vez estemos viviendo en una de las generaciones con menos esperanza de los últimos siglos. Eso lo vemos en la televisión, en las revistas, en los periódicos y en toda parte. Vemos que la gente vive en un estado de desesperación, y eso ha ido aumentando con el tiempo, y por eso es que muchos se dan por vencidos. Y si nos dejamos llevar por las cosas que están sucediendo en el mundo y por lo que vemos a nuestro alrededor, la desesperación que reina, nosotros también terminaremos en una situación igual. Pero gracias a Dios que no tenemos que terminar en esa condición. La desesperación no tiene que reinar en nuestra vida, porque hay una cura para eso. ¿Cuál es la cura para el abatimiento y ese sentimiento de desesperación? La cura la encontramos en una persona, en Jesucristo. Él es la cura para todas las cosas. Y quiero que veamos en este Salmo 42 lo que David hizo en los momentos de desesperación y de abatimiento. E hizo lo mejor que uno puede hacer cuando se encuentra en esa condición. Y eso es volverse a la roca de esperanza, el Señor Jesucristo, nuestro Dios y Salvador. Así que vamos a leer algunos salmos, porque quiero que veamos esto. Y vamos a empezar con el Salmo 33, versículo 18. Salmo 33, 18 dice: he aquí, el ojo de Jehová sobre los que le temen, sobre los que esperan en su misericordia. La Biblia dice que la misericordia de Dios es para siempre. Eso quiere decir que no importa por lo que estemos pasando, Dios siempre nos ofrece su misericordia. Vayamos ahora al Salmo 39:7, que dice: y ahora, Señor, ¿qué esperaré? Mi esperanza está en ti. Mi esperanza está en el Señor. Ahora el Salmo 71, versículos 5 y 6. Salmo 71, versículos 5 y 6, dice la palabra: porque tú, oh Señor Jehová, eres mi esperanza, seguridad mía desde mi juventud. En ti he sido sustentado desde el vientre, de las entrañas de mi madre tú fuiste el que me sacó. De ti será siempre mi alabanza. Y ahora quiero que busquen en el Nuevo Testamento la carta del apóstol Pablo a los Romanos. Romanos, capítulo 15. Y vamos a leer un versículo que para mí es maravilloso. En Romanos, capítulo 15, versículo 13, Pablo dice, y leo: y el Dios de esperanza os llene de gozo y paz en el creer, para que abundéis en esperanza por el poder del Espíritu Santo. Pablo aquí dice que nuestro Dios es un Dios de esperanza, y que Él puede hacer que en nosotros abunde toda esperanza, porque Él quiere que tengamos paz y gozo, que son parte del fruto del Espíritu en nuestra vida, y por eso dice que es por el poder del Espíritu Santo. Ahora, esto quiere decir que cuando nos sentimos abatidos y desesperados, cuando vemos que no hay esperanza, el Espíritu Santo está en nosotros para darnos esperanza. Lo que tenemos que hacer es pedirle que nos dé esperanza. No importa la situación en que nos hallemos, no importa las pruebas, las dificultades, las adversidades, el dolor, el sufrimiento, o lo que estemos pasando, o a lo que estemos haciendo frente en la vida. El Espíritu Santo de Dios está en nosotros para llenarnos de esperanza. Eso es parte de su ministerio en la vida del creyente. El Espíritu Santo nos hace poner nuestra mira en el Padre Celestial, porque Él es inmutable, es decir, es fiel, es misericordioso, amoroso Y siempre el Padre Celestial está dispuesto a ayudarnos, fortalecernos, guiarnos y llenarnos de toda esperanza. Entonces Pablo pide aquí que el Dios de esperanza nos llene de todo gozo y paz en el creer. O sea, cuando confiamos en Él, vamos a abundar en esperanza. Vamos a tener en nosotros esperanza que sobreabunde, que rebose. Y será por el poder del Espíritu Santo, no por nuestros esfuerzos, ni por algo que hagamos. Quiere decir que ningún creyente tiene por qué sentirse desesperado. Y si algo se nos presenta, si alguna situación o algo se nos presenta de repente y nos sentimos abrumados, sobrecogidos, no sabemos qué hacer porque las cosas no marchan bien, pues lo primero que debemos hacer es volvernos al Señor y clamar a Él. Eso fue lo que David siempre hizo. Él clamó al Señor. En toda prueba en que se encontraba, en la persecución que él sufrió, escondiéndose en las cuevas, por los valles, por los montes, él aprendió a clamar a Dios y se dio cuenta de que Dios es fiel, es inmutable, que podemos confiar en Él no importa por lo que estemos pasando. Dígame, ¿hay alguna situación o circunstancia en la que no hay esperanza alguna? Ah, si Dios está con nosotros, no la hay. Cristo dice, no te dejaré ni te desampararé. Él está en nosotros, Él habita en nosotros y nosotros en Él. Podemos tener esperanza en todas las cosas porque el Dios de esperanza está a nuestro lado. Ahora tal vez usted me diga, hermano, usted no conoce mis circunstancias, usted no sabe por lo que yo estoy pasando. Pues por supuesto que no conozco ni sé por lo que está pasando, pero sí puedo decirle algo. En mi propia vida, cuando he estado en situaciones desesperantes, cuando por todo lado ha habido nada más que dificultades y problemas y luchas una tras otra, adversidades una tras otra, y muchas veces me he postrado en mi rostro delante del Señor y le he dicho, Señor, Tú eres todo para mí, Tú eres lo único que tengo, Tú eres mi refugio. Y Él siempre me dice, no soy suficiente para ti, y por eso puedo decirle, que en los momentos más difíciles de mi vida, cuando he querido salir corriendo y dejarlo todo y darme por vencido, algo dentro de mí me dice, no, no puedes darte por vencido, puedes seguir adelante, porque Dios está contigo. Así que, mi amable oyente, si el Señor está con usted, no tiene por qué darse por vencido, y se lo repito, si Cristo está en su vida, no se dé por vencido, porque con Cristo usted tiene toda la esperanza del mundo. Fije su mirada en Él, no en las circunstancias ni en las dificultades, sino fije, clave su mirada en Cristo. Y el Dios de esperanza le llenará de todo gozo y paz en el creer, para que abunde en esperanza por el poder del Espíritu Santo, y así podrá hacer frente a las dificultades y pruebas de la vida con la victoria asegurada. Bendiciones y hasta pronto.

Primera de Pedro, capítulo 3, versículo número 1 y 2, nos dicen: asimismo, vosotras, mujeres, están sujetas a vuestros maridos, para que también los que no creen a la palabra sean ganados sin palabra por la conducta de sus esposas, considerando vuestra conducta casta y respetuosa. Amén. Hasta ahí dejamos la lectura. Pueden tomar su asiento, por favor. Desde que el Señor fundó su iglesia, como Él mismo lo había dicho, Él no había venido para traer paz en la tierra, sino por el contrario, dijo Él, a poner en disensión al esposo contra la esposa, al hijo contra el padre, al padre contra el hijo. Y dijo: los enemigos del hombre estarán en su casa. Esto el Señor lo dijo porque no de todos es la fe, y muchas veces ocurre que dentro de una familia el Señor primeramente llama a una persona para que venga al conocimiento del Evangelio, y esta persona, por ser la primera en conocer a Jesús, comienza a enfrentar la incomprensión de sus otros familiares, que no alcanzan a entender qué es lo que está ocurriendo con este familiar que se ha convertido al Señor. Ahora, todo esto, hermanos, tiene una incidencia especial en el caso de la mujer, porque la mujer tiene la característica de ser mucho más sensible para las cosas del espíritu que el hombre. Y eso usted lo puede corroborar en cualquier iglesia, en cualquier país. Siempre hay en una congregación local más mujeres cristianas que hombres cristianos. Y esto hace que normalmente sea la mujer quien tenga que ser la primera en conocer el Evangelio, y quien tenga también que luchar por la conversión de sus seres queridos. Por eso no nos debe extrañar que Pedro dedica esta parte de su primera epístola para hablar de cuál debe ser la actitud de la mujer para ganar a sus familias para Cristo. Pero no hay ninguna porción en la Biblia que hable de qué es lo que el hombre deba hacer para ganar a su familia para Cristo. Eso por la razón que ya he explicado. Ahora, Pedro está pensando aquí en aquella clase de esposos que no creen a la palabra que se les predica. Es decir, ellos son aquellos hombres que pueden clasificarse en dos grupos. Están aquellos que son totalmente cerrados al mensaje del Evangelio y que ni siquiera permiten que sus esposas les hablen sobre el Evangelio de Cristo. Ese sería el primer grupo. El segundo grupo está formado por aquellos que sí escuchan a sus esposas. Ellas pueden libremente presentarles el mensaje del Evangelio, pero el problema es que no creen a la palabra que se les está hablando. Y así pasan años, años y muchos años,
y las personas no llegan a tener un encuentro con el Señor, y la mujer continúa en esa situación que no le permite poder desarrollarse plenamente en la vida cristiana, porque algunas veces su familia no creyente le pone impedimentos, le pone objeciones para que pueda caminar dentro de las filas cristianas, y eso hace que la mujer se sienta frustrada, desanimada. Y también no ha faltado algunas mujeres que han preferido volver atrás de los caminos del Señor y han abandonado la fe del Evangelio porque sencillamente se dieron por vencidas ante la indiferencia de su familia para llegar a ser todos un hogar cristiano. Sin embargo, Pedro tiene recomendaciones que hacer a las mujeres que están casadas con hombres incrédulos. Entonces les dice, en primer lugar, que ellas deben estar sujetas a sus maridos. Es interesante que Pedro comienza recomendando algo que normalmente es rechazado por las personas que, siendo cristianas, no quieren aceptar las recomendaciones de un esposo incrédulo. Tal vez es el caso que usted está viviendo, que usted es una cristiana, es una hija de Dios, pero su esposo es un incrédulo, y por ser incrédulo él se muestra cerrado a las cosas del Evangelio, y a veces le dice, hoy no vas a ir a la iglesia. Pero usted le dice, bueno, yo sí voy a ir, porque, y hasta toman el pasaje de los apóstoles que dijeron, es más importante obedecer a Dios que obedecer a los hombres. Y entonces le dan toda la prioridad a lo que ellas creen son sus responsabilidades con el Señor, sin darse cuenta que lo que están haciendo es dificultar todavía más las cosas. Pero esto también pudiera darse en otros aspectos de la vida cristiana, como por ejemplo cuando la mujer cristiana toma actitudes de alejamiento de su esposo, y tal vez él le dice, bueno, está bien, anda a la iglesia, pero déjame servida la cena. Y viene ella y le responde, ya estás grande, servite la voz, porque yo tengo que ir a la iglesia para servir a mi Señor. A veces las mujeres pueden incluso descuidar los quehaceres del hogar, los quehaceres de la casa, y ellas creen que por dejar de hacer limpieza, por dejar de preparar la comida, por tratar con cierta distancia al esposo, piensan que ellas lograrán conmover el corazón de ellos para ganarlos para el Evangelio. Pero realmente lo que siempre ocurre es todo lo contrario, que el esposo adopta una actitud cada vez más dura, más cerrada, porque lo que él reflexiona es esto: desde que mi esposa comenzó a ir a esa su tal iglesia, se ha vuelto una mujer descuidada, descuida a los niños, ha descuidado la casa. Antes todo se mantenía limpio y ordenado, hoy todo está sucio, lleno de polvo, lleno de telarañas. Y entonces dice, ¿para qué aprovecha que ella se haya convertido al Evangelio? ¿Será que ahí les enseñan a ser mujeres haraganas, descuidadas, desatentas con sus esposos?
Entonces dice él, bueno, si yo llego a ser cristiano, voy a sufrir las mismas cosas que mi esposa ha sufrido y por las cuales ha pasado. De tal manera que, dice, yo mejor me mantengo al margen, no sea que a mí me ocurra lo mismo que a mi esposa. Y es más, comienzan a luchar para rescatar a su esposa de las filas del evangelio. Tal vez así ella viene a ser de nuevo una esposa y madre responsable como lo era en el pasado, cuando todavía no conocía al Señor. Por eso es que las palabras de Pedro son de mucho valor cuando dice que para poder ganar la familia para Cristo, lo que la mujer debe hacer es estar sujeta a su marido. Usted podrá decir, bueno, pero mi marido no es creyente. Sí, pero Pedro no está aquí hablando que si son o no son creyentes. Lo que está diciendo es que la mujer debe estar sujeta a su marido. Y algunas veces su esposo podría pedirle, por ejemplo, que no venga a la iglesia. Y le está diciendo, no vamos a ir a la iglesia porque vamos a ir a visitar a mi familia. Y usted puede decir, bueno, ir a visitar la familia de él es lo que hacemos casi todos los meses, pero ir a la iglesia es algo que no puedo dejar de hacer. Y entonces hay una rebelión de parte de la mujer ante las disposiciones de su esposo. Pero la Biblia lo que manda es que la esposa tiene que estar sujeta a su marido. Ahora, alguien dirá, ¿significa eso que yo tengo que sujetarme a mi marido incrédulo cuando él me pide no ir a la iglesia? La respuesta es sí. Sí, tiene que sujetarse, porque es la forma como usted podrá lograr que el corazón de su esposo comience a abrirse. Porque, repito, si usted toma la actitud dura y usted dice, no, porque tú eres hijo del diablo, ve a visitar entonces a tu familia, que también son unos hijos del diablo, unos brujos y unas brujas, pero yo me voy a la iglesia a adorar a mi Señor. Si esa fuera la idea, entonces lo que estaría ocurriendo es que el corazón de su esposo se volverá cada vez más cerrado al mensaje del evangelio, más duro. Y ante esa situación es que cada vez se hace más difícil ganar a la familia para Cristo. Claro, la esposa cristiana no está obligada a obedecer a su marido cuando le pide cosas que van contra su conciencia. Por ejemplo, si el esposo le dice, mira, hoy por la noche vamos a ir a la discoteca a bailar. Eso es algo que usted no puede hacer, porque es algo que vaya en contra de lo que la palabra de Dios le establece. O si su esposo le dice, mira que vamos a ir a comprar una caja de cervezas y la vamos a tomar igual que hacíamos antes. La mujer cristiana no puede ni debe emborracharse. Entonces, ante situaciones así extremas, no queda más remedio que la esposa se niegue a sujetarse a elementos que son pecaminosos, aunque eso traerá repercusiones, y la esposa tiene que estar sabedora que tendrá que pagar el precio de su desobediencia, de su falta de sujeción a su esposo. Ahora, hay cosas, hermanas, que sí se pueden aceptar
aun cuando lo que usted desee sea diferente. Tal vez lo que usted desea es venir a la iglesia 3 veces por semana, y viene su esposo y le dice: mira, ¿acaso no basta con que vayas 1 vez por semana? ¿Que no ves que los católicos solamente 1 vez por semana van? ¿Por qué vos tenés que ir 3 veces por semana? Esa forma, hermanos, de pensar es lo que hace que a veces la mujer diga: bueno, lo que pasa es que tú no comprendes, porque yo lo que necesito es alimentarme. Y nosotros sabemos que eso es lo que más deseamos, poder participar de la vida activa de la iglesia. Pero si su esposo le dice 1 vez por semana, usted puede sujetarse en eso, porque él no le está pidiendo que usted sea parte del evangelio. Usted no le está pidiendo, él no le está pidiendo que haga algo pecaminoso, solamente le está pidiendo que usted limite su asistencia a la iglesia. Y usted puede hacerlo. Ahora, usted podrá decir: sí, pero si yo solamente asisto los días domingos, entonces perderé los privilegios. Pero yo le digo, es mejor que pierda temporalmente un privilegio a fin de ganar eternamente a su familia, y no que vaya a retener un privilegio para luego perder por la eternidad a sus seres queridos. Por eso es que uno tiene que valorar bien las cosas y saber, hermanas, que se trata, si usted quiere verlo así, como hacer una inversión ahora que llevará sus frutos el día de mañana. Sembrar ahora una sujeción que llevará como fruto la conversión de sus seres queridos en el futuro. A veces, hermanos, esto nos cuesta un poco comprender, pero yo le digo que si uno cede, eso es un buen precedente que tocará el corazón de su familia para que estos puedan llegar al conocimiento del evangelio. Es probable que aquí haya también jóvenes, y de hecho hay jóvenes, señoritas, que no están casadas, y su problema no es que tengan un esposo incrédulo porque son solteras, no están casadas, pero su problema podría ser que sus padres no son creyentes, y por no ser creyentes también están tratando de limitar que su hija tenga una vida activa, de tal manera que asiste 3 veces por semana a la iglesia y otras 3 veces por semana en las zonas para cubrir las áreas de servicio que hay en su barrio o en su colonia, de tal manera que tan solo le queda un día libre. Los días domingos la mayor parte del tiempo la pasa en la iglesia, y entonces sus padres le dicen: hija, desde que te convertiste al evangelio ya casi no te vemos, ya casi no estás con nosotros. Y ustedes podrían responder: bueno, pero el problema es porque ustedes no quieren ir a la iglesia. Pero ¿cómo estos padres vendrán a la iglesia si la joven, al igual que algunas esposas, toman una posición dura, rígida, donde no quieren ceder nada? ¿Sabe? Esto es algo que no solamente le ocurre a la mujer, sino que también a los jóvenes. Cuando el Señor, en su gran misericordia, me llamó a su evangelio, yo tenía 17 años de edad y era totalmente dependiente de mis padres. Ellos sabían que yo ahora era un cristiano evangélico, lo cual a ellos no les agradaba, porque en esa época era yo la primera persona, no solo dentro del núcleo de mi familia,
sino que de toda la familia, y mi familia fue una familia grande, porque de parte de mi padre yo tenía 6 tíos y no sé cuántos primos, y del lado de mi madre yo también tenía 6 tíos y no sé cuántos sobrinos, pero de toda esa familia yo fui el primero en llegar al evangelio. Entonces había pues una incomprensión, pero en las primeras semanas dentro del evangelio uno entra pues con toda la pasión, de tal manera que yo no me perdía culto, yo asistía a los cultos de semana, a los ayunos, a las vigilias, pero todo llegó a reventar un día viernes, que había una vigilia, y entonces yo solamente dejé dicho en la casa que no iba a llegar a dormir, sino que llegaría hasta el día siguiente porque yo iba a estar en la vigilia. Y estábamos en la vigilia, probablemente como entre 10, 11 de la noche, cuando de repente alguien llegó y me dijo: allá afuera está su papá y lo manda a llamar, me dijo. Y a mí me extrañó, porque yo sabía que él no conocía la iglesia. Además, nosotros no teníamos vehículo en la casa, y era ya bien noche, una hora que ya no había servicio de buses, y dije: bueno, ¿cómo hizo para llegar hasta acá? Pero cuando yo salí, el pastor de la iglesia, que era ya un hermano de bastante edad y de mucha experiencia en el evangelio, él me acompañó y salió conmigo, y efectivamente al salir ahí estaba mi papá, quien le había pedido a un tío de él, tío abuelo mío, que sí tenía vehículo, que le hiciera el favor de llevarlo a la iglesia. Bueno, pero estando ahí, el pastor lo saludó amablemente, pero mi padre lo saludó por respeto, pero realmente él estaba muy molesto. Y delante del pastor él comenzó a decirme que básicamente que yo tenía que tomar una decisión. Y me dijo: o te quedas aquí en la iglesia con tus hermanos, pero no volvés a la casa, o nos vamos ahorita mismo a la casa y te olvidas de la iglesia. Esas eran las dos opciones que él me puso: renunciar a la familia y seguir con los hermanos, que para mí era seguir con Cristo, o dejar la iglesia, que para mí era dejar a Cristo, y volver con la familia. Y ante ese tipo de decisión, un joven de 17 años, usted sabe que lo primero que piensa es: yo no le voy a dar la espalda a Cristo, ¿no? Y eso es lo que yo tenía en mi corazón, y es lo que yo iba a responder. Yo le iba a decir: bueno, si así son las cosas, entonces pues yo me quedo en la iglesia, porque yo no puedo negar a Cristo. Y eso es lo que yo iba a responder. Pero el hermano pastor de la iglesia que estaba a mi lado, como le digo, él ya era un señor de edad, que en esa época él andaba arriba de sus 50 años, y él había sido evangélico por décadas. Entonces él ya sabía cuál era la respuesta que yo como joven iba a dar, de tal manera que él no permitió que yo respondiera, sino que a abrir la boca iba yo cuando él habló primero. Y entonces le dijo a mi padre: no, señor, le dijo, no se preocupe, él se va a ir con usted. Y yo me quedé asustado, ¿no? Y entonces vino el pastor y me dijo: váyase, me dijo, y no se preocupe, que nosotros vamos a estar orando por usted. Y como él había respondido por mí, y como él era mi pastor y me había dicho váyase, pues yo le obedecí, y entonces me fui, y mi padre me llevó. Bueno, todo el camino de regreso a casa fue un sermón que él me dio, ¿no? Y yo no respondí nada, y yo realmente no entendía por qué el pastor me había dicho que accediera a lo que él me había pedido. Pero estando en la iglesia, perdón, no en la iglesia, sino que en mi casa, es cuando yo comencé a sentir la separación de la iglesia, porque
Para mí, el haber tomado, bueno, no la decisión porque no la tomé yo, sino que más bien el haber seguido el consejo del pastor, para mí era que yo no volvería a ir más a la iglesia, porque las palabras de mi padre habían sido bien claras, ¿no? Entonces yo lo único que hacía era recordar durante la semana, en este momento han de estar cantando, ahora han de estar predicando, en este momento han de estar los dones del Espíritu, a saber qué es lo que el Espíritu está diciendo, yo aquí estoy encerrado en mi cuarto. Y llegaba el otro día, ahorita va a comenzar el culto, ahorita han de estar predicando. Y llegaba el día domingo y decía, bueno, los hermanos ahorita han de estar cantando al Señor. Y allá estaba mi corazón, pero yo no podía ir. Y mi único consuelo es que en la misma colonia donde yo vivía había otro hermano joven que también iba a la misma iglesia, y al final de los cultos él siempre pasaba por la noche a la casa y yo le decía, contame, ¿de qué fue el mensaje? ¿Qué hubo? Y entonces él me comenzaba a decir, bueno, cantó tal hermano, hubo una gran bendición, el mensaje se trató de esto, esto y esto. Y me decía, y estamos orando por vos, me decía. Y, pero yo realmente no entendía, y probablemente eso duró 2-3 semanas sin ir ni un solo día a la iglesia, hasta que, claro, yo también oraba en mi casa y yo le pedí al Señor que Él me permitiera tener la oportunidad de ir a la iglesia, porque mi padre me lo había prohibido. Pero después de esas 2-3 semanas y después de haber estado orando, yo sentí en mi corazón de parte de Dios una seguridad que yo tenía que hablarle a mi papá y pedirle, fíjese bien, pedirle que me permitiera ir a la iglesia. Y recuerdo que fue un día sábado por la noche, y entonces yo fui donde él y le hablé. Yo tenía mucha confianza con mi papá, yo lo trataba de vos a él y él también me voceaba a mí, y yo le dije, mira, le dije, quería pedirte un permiso. Ajá, me dijo él. Y yo le dije, quiero que me des permiso de ir a la iglesia. Y él se quedó pensando por un momento y me dijo, mira, Mario, me dijo, si vos querés ir a la iglesia, podés ir, me dice, pero yo lo que no quiero, me dice, es que vos te vayas a convertir en un fanático, de tal manera que vayas a descuidar tus estudios, que vayas a olvidarte de nosotros. Eso es lo que yo no quiero. Pero si vos podés ir a la iglesia de una manera moderada, por mí está bien. Entonces yo le dije, entonces eso significa que mañana domingo puedo ir a la iglesia. Sí, me dijo, puedes ir. Y entonces ahí es donde yo entendí cuál había sido la idea del pastor. Y obviamente al día siguiente yo fui a la iglesia el día domingo, y yo recuerdo que cuando entré por las puertas de la iglesia y todos los hermanos me vieron, ellos se pusieron felices y comenzaron a decir gloria a Dios y aleluya, porque durante esas semanas ellos habían estado orando para que precisamente fuera posible lo que ese día estaba ocurriendo, que yo pudiera volver de nuevo a la iglesia. Entonces ahí yo entendí y aprendí, hermanos, que era necesario el ser un poco equilibrado, porque yo podría, hermano, esa noche de ese viernes de la vigilia, y eso es lo que yo había decidido, tomar la decisión y decir, pues no, yo me quedo con la iglesia. Pero ¿qué hubiera sido eso? Eso hubiese sido un rompimiento con mi familia, un rompimiento que hubiera cerrado para ellos la puerta de venir al Evangelio de Cristo. Pero gracias a que este sabio pastor intervino, y antes que yo respondiera, él respondió por mí, no lo que yo quería, sino lo que él sabía que era correcto, fue posible mantener abierto ese lazo, de tal manera que, aunque poco a poco yo fui retomando el ritmo que siempre había tenido, ya mi papá no dijo nada.
porque había habido un acuerdo, había habido una plática. Entonces, por eso es que digo, aquellas jóvenes cuyos padres no son cristianos, se trata de condescender un poco, se trata de no volverse uno tan férreo. Y lo mismo es en el caso de las hermanas que están casadas. Hay hermanas que mientras no tenían a Cristo, sus maridos les dieron mala vida, las maltrataron, quizás les fueron infieles, como dicen popularmente, les ponían a las otras mujeres enfrente. Y ahora que son cristianas, lo que ellas desean es vengarse. Dice, bueno, yo tengo al Señor. Y entonces cuando Él viene y le dice, mira, no vayas tanto a la iglesia. Sí, pero cuando vos te ibas con las mujeres, te ibas por una semana, por dos semanas, por tres meses, y me dejabas sola. Yo solo voy a estar unas horas fuera, así que ahora te aguantás, porque yo no ando haciendo nada malo, sino que ando sirviendo a Dios. Pero en el fondo, aunque es muy lógico eso que la mujer dice, pero en el fondo lo que está haciendo es desquitándose. Pero el problema de todo eso es que está fallando a la palabra de Dios, que manda que la mujer debe estar sujeta a su marido, aun cuando el marido sea un alcohólico, aun cuando el marido sea un irresponsable, o sea infiel, adúltero. En todo caso, siempre la mujer debe estar sujeta a su marido. ¿Por qué razón? Porque dice Pedro que aquellos que no creen a la palabra, ya sea porque no la quieren escuchar o porque escuchándola no creen en ella, dice Pedro, sean ganados sin palabra por la conducta de sus esposas. Es decir, que la mujer, sea soltera, casada, hija, madre, debe vivir de tal manera que a través de su vida demuestre lo que el Evangelio puede hacer en la vida de una persona. Y cuando un esposo ve las transformaciones que se han operado en la vida de su esposa, de su hija, de su madre, entonces la familia incrédula comienza a comprender y dice, bueno, el Evangelio en realidad produce un gran efecto. ¿Sabe? Yo conozco una pareja donde ahí el problema no era el marido, el problema era la esposa, la mujer, porque tenía un genio de los 11,000 demonios, ¿no? De tal manera que el esposo miedo le tenía, pero a la vez la amaba. Y la ama tanto que él no puede vivir sin ella, pero ella tenía un genio terrible, terrible. Pero viene el Señor y la rescata a ella, y se convierte al Evangelio. Y claro, cuando ella se convirtió al Evangelio, ella cambió. Y se le fueron los 11,000 demonios que le provocaban ese genio. Entonces ella ha cambiado tanto que él está felicísimo, porque ella ahora es cristiana, porque desde entonces se acabó la guerra civil que había dentro de su hogar. Pero ¿sabe qué? Ahora la mayor preocupación de él es que ella siga firme en los caminos del Señor. Y algunas veces esta hermana, como todas las cristianas, ella es una excelente hermana dentro de la iglesia, pero algunas veces ella ha tenido momentos difíciles, momentos en los cuales ha pasado por ciertas depresiones espirituales, a veces por motivos de salud, a veces por problemas con los hijos que tienen. Y entonces cuando el esposo ve que ella está así un poquito deprimida espiritualmente, rápido él me busca y me dice, hermano, mi esposa está en esta y esta situación, vaya y vea la manera de ayudarla. Porque él se aflige que ella se vaya a apartar del Evangelio y vuelva a ser lo que antes era.
Y en un par de oportunidades yo he hablado con la hermana y pues ella, como le digo, es muy buena cristiana y ella sigue adelante. Pero él, como le digo, su máxima preocupación es que ella continúe en los caminos del Señor. Pero ¿por qué él quiere que ella siga en los caminos del Señor? Porque él sabe que le conviene que su mujer sea cristiana. Porque ahora él finalmente goza de paz. Ahora ya él ya no le tiene miedo. Y es más, en los últimos años yo he notado que él poco a poco ha ido ejerciendo autoridad dentro del hogar, porque antes no tenía ninguna. Era ella quien mandaba en todo. Pero como ella es cristiana, y le estoy hablando de hace, no sé, 18 años aproximadamente tiene que ser cristiana. Entonces, él ahora ya va ejerciendo poco a poco el liderazgo de su hogar, porque ve que su esposa ha cambiado. Entonces, él está felicísimo, porque ella ahora es cristiana, porque es diferente. Pero, como yo siempre lo he dicho, y lo repito ahora, los esposos, los padres, pueden ser incrédulos, pero no son tontos. Y ellos saben cuando la mujer ha cambiado para bien. Ellos saben cuando la hija ha cambiado para bien. Y cuando ven el cambio, dicen, verdaderamente, ahí en la iglesia, ¿qué te hicieron? Que mira, yo traté a palos de componerte y no pude. ¿Pero qué fue lo que te hizo ese pastor? Entonces viene usted y le responde, no fue el pastor, es Cristo el que cambió mi vida. Entonces, qué interesante. Seguí yendo a la iglesia. Te voy a dar para el pasaje. ¿Tenés para la ofrenda? No, ahí llevas esto. Dáselo al pastor. Llévalo a la iglesia. Porque él quiere que su esposa, su hija, sigan los caminos del Señor, porque ve que existe un cambio. Claro, eso está preparando el camino para que esta persona venga al evangelio del Señor. El hermano, el esposo de esta hermana, de la historia que le cuento, por varios años él simplemente iba a la iglesia acompañándola a ella, porque a él le interesaba que ella fuera a la iglesia, y la llevaba, la esperaba. Él estaba en el culto, pero nunca se entregaba al Señor. Terminaba el culto y la acompañaba de regreso a casa. Pero llegó un momento en que de tanto ir y de tanto ir, finalmente el Señor le tocó el corazón y se entregó a Cristo. Entonces, ¿cómo lo logró la hermana? Fue solamente por su testimonio. Porque él vio la transformación que se había producido. A eso se refiere Pedro cuando dice que los que no pueden ser ganados con palabras serán ganados al considerar la conducta de su esposa. Entonces, número uno, para poder ganar a la familia, primero usted tiene que estar bien ganada por el Señor. Que se le note que es una cristiana. Que se le note que usted es una persona diferente. Usted puede hacer una prueba, puede tomar un papel y en ese papel haga una línea vertical de arriba abajo, y a su izquierda escriba lo que usted era antes de conocer al Señor, y a la derecha escriba lo que usted es ahora. Si lo mismo que está escrito a la izquierda es lo mismo que está escrito a la derecha, olvídese que usted va a ganar a su familia para Cristo, porque no hay cambio. Pero si usted nota que hay unas cosas que han cambiado y otras que no, y ahí es donde se va a ubicar la mayor parte de personas, entonces usted trabaje en cambiar aquellas cosas que todavía faltan por cambiar, porque al cambiarlas, ese será el mensaje más poderoso que usted podrá dar a su familia. Y dice Pedro, cuando vuestros esposos consideren su conducta,
que es una conducta respetuosa, de respeto al marido, y además una conducta casta. Entonces el marido reflexionará y dirá: bueno, en verdad a mí me conviene que mi esposa continúe en los caminos del Señor. Me conviene porque ahora ella me respeta más, ahora me atiende mejor. Tal vez cuando él llegaba a las 2 de la madrugada y llegaba borracho y le decía: levántate porque quiero cenar, usted le decía: que te sirva tu mamá, pero yo no me levanto. Además, mañana es domingo y tengo que ir temprano a la iglesia, sobre todo a las hermanas del distrito 1, ¿no? Y se armaba ahí la pelea. Total que usted

lo va a dejar impresionado, hermano. Y él va a comenzar a sentirse mal y va a decir, pero qué bárbaro yo. ¿Cómo es que vengo a las 2 de la mañana a levantar a mi mujer? A pedirle, qué pena, qué vergüenza. Y comienza a acordarse de la mamá, como todos los bolos. Y dice, bueno, mis hijos me han de ver a mí, así como yo veía a mi papá. ¡Qué bárbaro! Y entonces le dice, mira, ya no me sirvas nada mejor. Mejor me voy a acostar ya y mañana, levantame temprano, voy a ir con vos a la iglesia. ¿Entiende? Es la manera de ganar a la familia por medio de la conducta. Pero aparte de esto, hay otro elemento importante, y es que siempre todo cristiano tiene un recurso poderoso, y ese recurso se llama la oración. Cuando una mujer se propone orar, siempre logra lo que quiere. Ana, siendo estéril, oró para tener un hijo y el Señor se lo concedió. Ese es un ejemplo de cómo la oración abre las puertas del cielo para que recibamos lo que Dios quiere darnos. Ahora, el punto sería este: muchas veces las hermanas se conforman con contarle a otras hermanas su gran pena. Mi marido es una desgracia. Mi marido es así. Mi marido me trata así. Yo me siento así. Y ahí lo dejan todo. Pero con andar regando la mala fama de su esposo por la iglesia, ¿usted qué gana? Lo que va a ganar es que cuando él finalmente venga a la iglesia, decir, ah, ahí viene el sinvergüenza, ¿eh? Ahí viene el bolón, ahí viene el que golpea a la hermana. Y él va a decir, bueno, si aquí todo el mundo me conoce, ¿y cómo no lo van a conocer? Si la mujer ya le contó a medio mundo, hasta las columnas de la iglesia ya le vino a contar, aquí al púlpito le vino a decir, fíjate que mi marido es una desgracia y yo soy una pobre mujer. ¿Cómo no lo va a saber toda la gente? Pero lo que debería hacer es llevar en oración delante de Dios la situación que está viviendo y comenzar a batallar en oración y batallar en oración. Yo me refiero, hermano, a orar por lo menos una hora cada día por la conversión de su familia, quien quiera que sea. Y si usted puede ofrecer al menos un ayuno una vez por semana a favor de esa petición, yo le digo, el Señor no se tardará en responderle. Pero sí es muy importante poder dedicarse a la oración. Y por eso qué bueno que vino este día, porque hoy lo que tenemos es un culto de ayuno y de oración. De tal manera que a través de la oración hoy usted puede hacer mucho para ganar a sus familiares. Y usted puede hacer un pacto con Dios y decirle, Señor, yo seré como la viuda de la parábola que iba ante el juez injusto, pero le rogaba de día y de noche, hazme justicia de mi adversario. Y tantas veces insistió esta mujer que aquel juez dijo, bueno, aunque no le tengo temor ni a Dios y mucho menos a ningún hombre, le voy a dar a esta mujer lo que pide, porque si no se lo doy me va a agotar la paciencia viniendo todos los días a pedirme las mismas cosas, hasta que finalmente el Señor no se tardará en responderle. Es lo que Jesús dijo. Oíd, dijo el Señor cuando contó esa parábola, oíd lo que dijo el juez injusto, cuanto más vuestro Padre no responderá a aquellos, pero oiga, a aquellos que claman a Él de día y de noche. La pregunta sería, ¿usted está orando de día y de noche por la conversión de sus familiares?

ustedes. Si el tiempo que usted dedica en contarle a su comadre los últimos pleitos de la semana lo dedicara a la oración, hace ratos que usted ya no tendría pleitos que contar. Y si a eso usted le añade el ayuno, ese es darle todavía más fuerza a su oración. Es imprimirle mayor ardor a la invocación que usted está haciendo al Señor. Si a su buen testimonio, a la sujeción a su esposo, a sus padres, se le añade oración, y a la oración el ayuno, esa es una fórmula segura que no hay corazón de piedra que pueda resistir. La Biblia dice que nosotros pedimos, pero no recibimos, porque pedimos mal. Porque a veces pedimos por un tiempo y olvidamos el asunto. Pero aquí se trata de comenzar a pedir y nunca cesar. Decirle: Señor, yo te voy a pedir por la conversión de mi familia, y esa será mi oración delante de ti, de día y de noche, y no voy a parar. Y Señor, yo voy a estar invocándote de mañana, de tarde, de noche, de madrugada. Yo estaré orando, orando, orando, y a lo mejor tú te vas a cansar, Señor, pero yo no me voy a cansar, sino que aquí voy a estar orando y ayunando una vez por semana hasta tener la respuesta y ver a mi familia sirviéndote en la iglesia. Pero esa resolución, esa entrega, hará, mi hermana, que su familia venga a la conversión. Si usted dice: no, yo no tengo tiempo de orar, yo tengo que ir a atender la célula, usted está ganando a otros mientras pierde a su familia. Pero primero gane a su familia. Y si usted gana a su familia, hasta más líderes van a ver: su esposo, sus hijos. O si se trata de una joven soltera, se ganarán anfitriones, su mamá, líderes, su papá, más líderes, sus hermanos o hermanas. De todo es poner el empeño en lo que Dios desea. Cuando yo pregunté cuántas aquí tienen familiares no convertidos, podría decir que casi todas, si no todas, levantaron su mano. Pero entonces, ¿qué estamos esperando? Hoy es el momento para hacer ese pacto con Dios y decirle: yo oraré, yo oraré hasta que tú, Señor, me des respuesta a mi clamor, a mi oración. Yo le aseguro que varias de las peticiones que tenemos aquí, seguramente no las puedo leer en este momento, pero son peticiones de conversión por familiares. Pero hoy podemos traerlas delante del Señor, y el Señor en su misericordia dará la respuesta. Vamos a orar, vamos a cerrar nuestros ojos. Y vamos a inclinar nuestro rostro. Con nuestros ojos cerrados, quiero aprovechar para hacer una invitación si hay con nosotros amigas que todavía no han recibido a Jesús como su Salvador personal. Quizás una de las cosas que a usted la detienen para darle su vida al buen Salvador es que usted piensa: ¿cómo voy a hacer yo para servir al Señor si mi familia no es cristiana? Pero le digo, para que
su familia pueda ser cristiana, usted tiene que dar un primer paso. Y ese primer paso es recibir a Jesús como su Salvador personal. Por eso yo quiero invitar a aquellas personas que todavía no han recibido a Jesús. Venga hoy a Él y entregándole su vida al buen Salvador, usted podrá encontrarse con Él. Y ese es el primer paso para cambiar las cosas. ¿Ya probó usted con la fuerza, con la violencia, siendo áspera, descuidando las cosas del hogar? Yo le pregunto, ¿le ha funcionado? ¿Le ha traído resultados provechosos? Claro que no, ustedes lo saben. Quiero entonces invitar a aquellos amigas que hoy necesitan recibir a Jesús. Puede levantar su mano en el lugar donde está y entregue su vida al buen Salvador para que podamos orar por usted. Cualquier amiga, venga ahora para recibir a Jesús como su Salvador. Puede ponerse en pie en el lugar donde está. Si usted quiere darle su vida al Hijo de Dios, póngase en pie. Queremos orar por usted, pues esto es lo que hará de usted una nueva mujer. Y como nueva mujer, la luz llegará a su hogar. Y por esa luz podrán venir al Evangelio aquellos que usted ama. Hay alguien que necesita recibir a Jesús, póngase en pie ahora. No deje pasar este momento. ¿Puede levantar su mano? ¿Quiere recibir a Jesús? Levante su mano o póngase en pie. Venga, es el momento de Dios. Esta es la hora para recibirle a Él como su Salvador personal. Venga, el Hijo de Dios. Hoy es su momento. Entregue su vida a Él. O si hay hermanas que se han alejado del camino del Señor, hoy es el momento para reconciliarse. ¿Quiere reconciliarse? Póngase en pie. Venga, vamos a orar. Hágalo rápidamente. Vamos a orar en este momento. Pero si hay alguien, puede pasar. Aquí hay una persona que viene, Dios la bendiga, bienvenida. Si hay alguien más, también este es el momento. Pase con toda confianza. Venga al Hijo de Dios.

Cierra tus ojos y deja que el río del Señor se meta en tu vida. No trates de salvarte, no trates de salvarte. Estás en los brazos del Señor.

Marcos Yaroide, dale un aplauso fuerte, aleluya. Dáselos, aleluya. Ahora dale un aplauso fuerte al Padre, al Hijo y al Espíritu Santo. Dáselo con vida, aleluya. Dáselo con vida. Él está aquí en esta noche. Él está aquí.

Andad en amor, como también Cristo nos amó y se entregó a sí mismo por nosotros. Ofrenda y sacrificio a Dios en olor fragante. Amados, si Dios nos ha amado así, debemos también nosotros amarnos unos a otros. Nadie ha visto jamás a Dios. Si nos amamos unos a otros, Dios permanece en nosotros y su amor se ha perfeccionado en nosotros. Amados, amémonos unos a otros, porque el amor es de Dios. Todo aquel que ama es nacido de Dios y conoce a Dios. El que no ama no ha conocido a Dios, porque Dios es amor. El amor es sufrido, es benigno. El amor no tiene envidia. El amor no es jactancioso. No se envanece. No hace nada indebido. No busca lo suyo. No se irrita. No guarda rencor. No se goza de la injusticia, mas se goza de la verdad.

Señor, queremos amar como tú amas. Queremos ser capaces de amar como Cristo nos amó. Tú nos has mandado a que amemos como tú nos amaste. Llénanos, Señor, de tu amor. Inúndanos, Señor, con tu amor tan grande, que podamos amar con la motivación pura y limpia con la que Cristo nos amó a nosotros. Se ofreció como una ofrenda y sacrificio agradable. Señor, ayúdame a amar a los que están cerca de mí. Ayúdame a amar a mi esposa. Ayúdame a amar a mis hijos. Ayúdame a amar a mis padres. Ayúdame a amar a todos a quienes has puesto cerca de mí. Ayúdame a amarlos con el amor con el que tú me amas a mí.

0: amor.
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0: mucho gusto saludarla, amiga y amigo. Les habla Lemuel La Rosa, nombre de todo el equipo internacional de A Través de la Biblia. Seguimos avanzando hoy en nuestro recorrido por la profecía del Antiguo Testamento que lleva el nombre de su autor, Nahum. Capítulo 3, vamos a estar hoy desde el verso 7 hasta el 19, y de esta manera ya entonces culminamos con el análisis del contenido de este libro del Antiguo Testamento de la Biblia Palabra de Dios. Tiene su Biblia abierta entonces en Nahum, capítulo 3. Comenzando en el verso 7, iremos hasta el verso 19, inclusive en el estudio bíblico de hoy. En el siguiente estudio comenzaremos la introducción de la profecía de Habacuc. Entonces recuerde de estar preparado para analizar esa profecía del Antiguo Testamento Habacuc. 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Hace bien tener las notas y bosquejos junto con la Biblia para poder profundizar un poco más de lo que Dios quiere para nuestras vidas, revelado en las Sagradas Escrituras. Hoy tengo para compartir con ustedes alguna correspondencia, y antes de hacerlo, quiero recordarle que tenemos disponibles las grabaciones de estos estudios y ustedes nos pueden consultar sobre cómo pueden adquirir estos CDs que les enviaremos a vuelta de correo. Bien, voy a leer una carta que vino desde California y que dice así: les saludo como siempre deseando que el amor de Dios y su Santo Espíritu siga presente en el programa, porque a través de él he aprendido y sé que muchos otros han recibido bendición de Dios. Quiero agradecerles por la correspondencia que recibo, las notas y bosquejos y el boletín mensual, y me lleno de gozo al leer estos testimonios tan hermosos. Les escucho por Radio Nueva Vida a las 9 a.m. y también en AM Frecuencia 1390 aquí en California. Reciban mi agradecimiento especialmente a Samuel Montoya y Lemuel La Rosa por este trabajo que hacen y todo el equipo de A Través de la Biblia. Atentamente, Marina Trujillo desde California. Gracias, Marina, por esta linda carta que nos ha hecho llegar, y le agradecemos sus conceptos. Siga adelante con el estudio de la Palabra de Dios. Le animamos y le agradecemos también la donación que nos ha hecho llegar y que volcamos entera, totalmente, en la prosecución de este programa. Otro correo electrónico que nos ha llegado, en este caso desde San Juan, Argentina, dice: hola, mi nombre es María Inés Rivero y los escucho por Radio Dynamis 94.5 FM. Quiero contarles que ya recibí dos veces las notas y bosquejos de su programa. Estoy segura de que es el caso de miles de personas que por una causa u otra no pueden adquirir un material tan valioso como el que ustedes pueden enviar gratuitamente. Quiero pedirles que sigan enviando esas notas y bosquejos con las cuales he aprendido acerca de la palabra de Dios cosas que jamás habría logrado sin ellas. Me despido deseando bendiciones de Dios para todo el equipo de A Través de la Biblia. Mi dirección es calle San Luis en San Juan, Argentina. Muchas gracias. Le damos por su email recibido. Le agradecemos profundamente las palabras conceptuosas que tiene con nosotros a María Inés Rivero de San Juan, Argentina. Y ahora, ¿qué les parece si nos encomendamos en las buenas manos de Dios y pedimos su bendición sobre el estudio bíblico de hoy? Vamos a orar. Te damos gracias, oh Dios, que nos permites con toda libertad y a través de esta emisora local nos permites analizar tu palabra. Ahora, al leerla, al reflexionar en ella, al pensar en sus enseñanzas, te pedimos que tu Santo Espíritu nos guíe a toda la verdad de tu voluntad. Danos tus fuerzas también para que podamos practicar lo que hemos de aprender. Oramos muy agradecidos por tus cuidados y provisiones diarias, y pedimos por aquellos que sufren, que tienen limitaciones, que enfrentan enfermedades o que están solas o solos. Pedimos tu bendición para todas esas vidas y lo hacemos en el precioso nombre de Jesucristo, el Salvador. Amén.
1: Continuamos hoy, amigo oyente, nuestro recorrido bíblico y llegamos a nuestro último estudio en esta pequeña profecía de Nahum. Estamos viendo aquí, en este último capítulo, el capítulo 3, una descripción muy intensa que se nos presenta de la destrucción de la ciudad de Nínive. Usted debe recordar que cuando esta profecía fue dada, era algo profético precisamente, no era un relato histórico de lo sucedido. Pero el relato histórico se conforma a este relato, y por cierto que eso puede ser profético al aplicarlo a nuestras propias naciones en el presente. Ahora, Dios utilizó un lenguaje muy duro al describir a Nínive. Llamó a esta ciudad una ramera, y dijo que Él va a mostrar a todas las naciones la vergüenza y la inmundicia y lo vil de esa gran civilización y hacer que todo el mundo pudiera observar eso. Era el fin de ese gran imperio asirio. Y en el versículo 7 de este capítulo 3 de Nahum leemos lo siguiente: «Todos los que te vieren se apartarán de ti y dirán, Nínive es asolada, ¿quién se compadecerá de ella? ¿Dónde te buscaré consoladores?» Dios está preguntando aquí, ¿dónde voy a encontrar a alguien que lamente, que muestre dolor por lo sucedido a esta ciudad? Nadie se iba a compadecer de ella, nadie iba a llorar allí. No habría ninguna clase de persona que fuera a velar los restos, por así decirlo. El autor de estos estudios bíblicos, el doctor J. Vernon McGee, contaba un incidente en su vida cuando era pastor. Y nos decía él que en cierta ocasión fue llamado por una casa mortuoria para que fuera a llevar a cabo un servicio funeral, porque habían llevado allí el cuerpo de un hombre que no tenía familiares. Este hombre era un creyente que recién había ido a vivir a esa zona. Su esposa había fallecido un tiempo antes, y él había estado enfermo por mucho tiempo, de modo que la gente en realidad se había olvidado de él, y cuando falleció, la gente ni siquiera reconocía su nombre. De modo que el doctor McGee fue para llevar a cabo el servicio funeral, pero que no había allí nadie. Ninguna persona se había acercado. Era una de esas cosas tristes que podía ocurrir. Entonces decía el doctor McGee que él llamó a todas las personas que trabajaban en la casa funeraria para que por lo menos ellos estuvieran presentes en esa reunión, en el servicio. Y se reunieron todos los que estaban allí trabajando en ese momento quizá unos 12 de ellos, y él presentó un mensaje de esperanza para un creyente, y el Evangelio, allí mismo sobre los restos de este hombre, donde pudo decir que Jesucristo había muerto por nuestros pecados y que había resucitado para nuestra justificación. Pero es algo muy triste tener un funeral como este, donde no haya nadie que se presente. Pues bien, Dios está diciendo aquí que no iba a haber nadie que fuera al funeral de Nínive. En realidad, todo el mundo se iba a regocijar en aquel día, que fue exactamente lo que ocurrió. Dios había derribado a esa gran ciudad, y cuando Dios dijo esto, ¿quién lo hubiera creído, a no ser que creyera en Dios? Uno tenía que aceptarlo por fe, pero sucedió así, tal cual Dios lo dijo que iba a suceder. Notemos ahora lo que comienza diciendo aquí el versículo 8. ¿Eres tú mejor que Tebas? Esta era la gran capital del Alto Egipto. Varios de los faraones habían reinado allí. Vamos a terminar de leer todo este versículo 8 y luego vamos a citar algo que dijo un expositor bíblico muy renombrado. El versículo 8 entonces dice en su totalidad, ¿eres tú mejor que Tebas, que estaba asentada junto al Nilo, rodeada de aguas, cuyo baluarte era el mar y aguas por muro? Cuando se habla de aguas en plural, esto indica gran cantidad de agua. Y el río Nilo se desbordaba en la temporada de las lluvias y parecía como si fuera un océano allí. Ahora, esta ciudad había sido construida de tal forma que no se inundaba durante la época cuando se desbordaba el río. Y usted recuerda que se tuvo que sacar todo esto cuando se construyó ese gran dique en el río Nilo. Permítanos mencionar ahora lo que dijo el doctor Charles Feinberg en un libro sobre la profecía de Nahum. Y deseamos mencionarlo porque es algo excelente, y no conocemos a nadie que llegue a superar esta explicación. Ahora, Dios le había dado a Nínive, esta ciudad de Tebas, como ejemplo para el imperio asirio, porque ellos habían sido los que habían destruido a Tebas. Y Tebas fue una ciudad que parecía inexpugnable, que nadie la podía tomar. Pero los asirios sí la tomaron, y fueron ellos quienes la destruyeron. Ahora, esto debería haber sido un ejemplo para ellos, porque aún entonces Dios estaba juzgando a Tebas. Y esto nuevamente revela que Dios, que el gobierno de Dios, actúa entre los gobiernos del hombre en este mundo. Y Dios está actuando ahora. Eso lo vamos a poder apreciar en el próximo libro que vamos a estudiar al concluir este libro de Nahum. Notemos ahora esta cita que deseamos presentar del libro de Nahum por el doctor Feinberg. Dice él, Tebas era la ciudad capital de los faraones para las dinastías decimoctava hasta la vigésima. Tenía una arquitectura tal que los griegos y los romanos la admiraban. Los griegos la llamaban Diastolis, porque era la antiparte egipcia de Júpiter que se adoraba en ese lugar. Estaba ubicada en ambos lados del río Nilo. En la ribera este se encontraban los famosos templos de Karnak y Luxor. El primer poeta griego, Homero, habló de ese lugar como que tenía 100 grandes arcos o puertas. Sus ruinas cubren un área de unos 43 kilómetros. Allí se rendía culto al dios egipcio de Amón, quien es representado en algunas reliquias egipcias como una figura con cuerpo humano y cabeza de carnero. El juicio de esta ciudad impía e idólatra fue predicho por Jeremías. Eso se menciona ya en Jeremías capítulo 46, versículo 25, y en Ezequiel capítulo 30, versículos 14 al 16. No Amón, o Tebas, estaba ubicada en una buena posición entre los canales del Nilo, con el río Nilo mismo actuando como protección. El Nilo parece ser un océano cuando desborda sus riberas una vez por año. Nínive podía contemplar su propia suerte en lo que sucedió con No Amón o Tebas, porque no era mejor que esa poderosa capital egipcia. Hasta aquí lo que dice el doctor Feinberg. Podemos apreciar aquí, amigo oyente, que Dios está justificando el hecho de que Él está castigando esta ciudad. Ahora, en el versículo 9 de este capítulo 3 de Nahum leemos, Etiopía era su fortaleza, también Egipto, y eso sin límite. Fut y Libia fueron sus ayudadores. Es decir, que esta ciudad de Tebas, la capital del imperio egipcio en una ocasión, nunca pensaba que podía caer porque tenía el desierto de ambos lados. El río Nilo le servía de protección. Tenía aliados en el norte y en el sur. ¿Cómo podía algún enemigo entrar y atacarle? Bueno, los asirios lo hicieron. Y los asirios mismos pensaban que ellos también se encontraban en una posición donde nadie les podía atacar en aquella época. Ahora, en el día de hoy, amigo oyente, tenemos suficientes armas atómicas y otras clases de armas muy sofisticadas, y pensamos que podemos defendernos. Pero, amigo oyente, cuando Dios dice que llegó la hora, entonces la nación cae. Y la mejor defensa de un país no se encuentra en las armas. La mejor defensa para cualquier país es regresar a Dios y reconocerle en el gobierno. A veces la persona que está encabezando el gobierno o las personas que tienen altos cargos parecen ser cristianas, o por lo menos actúan de esa manera cuando están en público, pero en privado tienen un lenguaje que es verdaderamente censurable. Amigo oyente, eso es actuar de manera muy hipócrita. ¿Piensa usted que Dios va a dejarnos sin castigo? ¿Somos acaso algo especial nosotros? No creemos que lo seamos, amigo oyente. Y nuestra mejor defensa son los hombres de carácter, y si no son creyentes, por lo menos podrían abrazar la gran moralidad que la palabra de Dios abraza. Pero en el día de hoy ocurre todo lo contrario. Se desprecia y se contradice la palabra de Dios. Y Dios no puede bendecir a una nación que haga eso, y no creemos que llegue a hacerlo. Ahora, Dios dice aquí en el versículo 10 de este capítulo 3 de Nahum: «Sin embargo, ella fue llevada en cautiverio, también sus pequeños fueron estrellados en las encrucijadas de todas las calles, y sobre sus varones echaron suertes, y todos sus grandes fueron aprisionados con grillos». Eso fue lo que Asiria, lo que Nínive había hecho contra Tebas, y ahora les está sucediendo a ellos lo que ellos habían hecho a sus enemigos. «No os engañéis, Dios no puede ser burlado, pues todo lo que el hombre sembrare, eso también segará». Y en el versículo 11 de este capítulo 3 de Nahum leemos: «Tú también serás embriagada y serás encerrada, tú también buscarás refugio a causa del enemigo». Ellos están tratando de buscar valor en la bebida, pero eso no les va a ayudar para nada. Y en el versículo 12 leemos: «Todas tus fortalezas serán cual higueras con brevas, que si las sacuden, caen en la boca del que las ha de comer». Creemos que usted se puede dar cuenta de lo que se está hablando aquí. Cuando las higueras están maduras, todo lo que uno tiene que hacer es sacudir las ramas y los higos caen. Y eso es lo que se está diciendo aquí, que las defensas que ellos tenían eran como esto, que en el momento en que se acercara el enemigo, pasaría sobre ellos como si no estuvieran allí. Y continúa en el versículo 13: «He aquí, tu pueblo será como mujeres en medio de ti. Las puertas de tu tierra se abrirán de par en par a tus enemigos. Fuego consumirá tus cerrojos». Lo que se indica aquí es que los hombres se estaban comportando como las mujeres, y pensamos que ese es el pensamiento expresado en este versículo 13. Y los hombres eran muy femeninos, digamos. O esto también podría significar que las mujeres eran las que estaban ocupando las posiciones de autoridad en la ciudad. Ahora, quizá usted tenga algo que decir en contra de esto, pero nosotros recibiremos con mucho gusto su carta. No creemos, honestamente hablando, que Dios esté del lado, es decir, de parte del movimiento de liberación de la mujer. Todavía mantenemos nosotros que la posición de la mujer es en el hogar. Y creemos que la iglesia está cometiendo un error cuando utiliza a las mujeres en tantos cargos en la iglesia misma. El primer lugar para la mujer no es el de enseñar una clase de escuela dominical. Su responsabilidad es criar a su propia familia. Ese es su primer lugar. Y cuando las mujeres son sacadas de sus hogares para hacer la obra de la iglesia y cualquier otra clase de trabajo, y a no ser que ella esté obligada a trabajar para poder vivir porque su esposo ha fallecido o porque él no puede trabajar, no creemos que cualquier otra cosa sea justificada. Bueno, sabemos que vamos a oír de algunas personas habiendo dicho esto, pero lo estamos diciendo porque creemos que esa es la señal de decaimiento y desintegración de la civilización cuando ocurren cosas así. Ahora, en el versículo 14 de este capítulo 3 de Nahum podemos leer: «Provéete de agua para el asedio, refuerza tus fortalezas, entra en el lodo, pisa el barro, refuerza el horno». Es decir, que ellos van a comenzar a trabajar a toda prisa en los últimos momentos. Van a tratar de hacer ladrillos para su fortaleza y van a calentar el agua. Y usted sabe cómo hacían eso. Se subían a la muralla y llevaban un gran balde con agua hirviendo, y desde allá arriba de la muralla vaciaban esa agua caliente sobre los que estaban tratando de escalar la muralla. Y cuando el enemigo recibía sobre sí un baño de agua caliente, pues por supuesto que no podía atacar más, sino que caía a tierra. Y ahora el versículo 15 dice: allí te consumirá el fuego, te talará la espada, te devorará como pulgón, multiplícate como langosta, multiplícate como el langostón. En otras palabras, ellos trataban de traer refuerzos, pero eso no les iba a ayudar para nada. Y en el versículo 16 continúa diciendo, «Multiplicaste tus mercaderes más que las estrellas del cielo. La langosta hizo presa y voló». Usted puede ver que ellos multiplicaban el producto nacional, eran mercaderes o negociantes muy grandes. Pero eso todo ya se acabó. Y leemos aquí en el versículo 17, «Tus príncipes serán como langostas, y tus grandes como nubes de langostas que se sientan en vallados en día de frío. Salido el sol, se van, y no se conoce el lugar donde están». Es decir, que los líderes, cuando llegara la oportunidad, podrían escapar, por lo menos por un tiempo. Y el versículo 18 agrega, «Durmieron tus pastores, oh rey de Asiria, reposaron tus valientes. Tu pueblo se derramó por los montes, y no hay quien lo junte». O sea que el liderazgo de la nación se ha desintegrado a tal punto que ya no pueden tratar de guiar a esa nación. Permítanos expresar algo ahora, amigo oyente, y queremos que usted nos entienda bien porque aquí no estamos hablando de política, no estamos hablando de ningún partido político, por cierto, pero queremos decir esto, que creemos que una de las grandes evidencias de la desintegración y deterioro de una nación es la falta de liderazgo a nivel nacional, así como también a nivel provincial, a nivel municipal y aún a nivel de comunidades pequeñas. Existe una gran falta de verdadero liderazgo. Ocupan esos lugares aquellos que pueden expresarse muy bien, con fluidez, aquellos que pueden prometer mucho y, por supuesto, el hombre rico también. Algunos presidentes del pasado ni siquiera podrían llegar a la presidencia hoy porque no tienen el dinero suficiente para hacerlo. Y Dios está diciendo que esto es lo que ha provocado la caída de Asiria, entre otras cosas que ya ha mencionado. Y amigo oyente, usted puede aplicar esto a su propia nación. Lo que Dios dijo en este capítulo tercero es algo que sucedió tal cual lo dijo con Asiria y ha sido cumplido así. Quizá también se pueda aplicar a nuestra propia nación. Pero, ¿estamos nosotros escuchando a Dios? Lamentablemente no, amigo oyente. Nadie está prestando ninguna clase de atención, por lo menos entre aquellos que están guiando los destinos de una nación. Esta gran tragedia de nuestra hora es que nos estamos apartando de Dios, estamos rechazando al Señor Jesucristo, al Príncipe de Paz, al Salvador del mundo. Escuchemos ahora las palabras finales de Dios en este libro de Nahum. Él presenta esto con palabras terminantes y serán dogmáticas. Esto se puede considerar como algo que le da escalofrío a uno. Es algo aterrador. Escuche usted aquí el versículo 19. «No hay medicina para tu quebradura. Tu herida es incurable. Todos los que oigan tu fama batirán las manos sobre ti, porque ¿sobre quién no pasó continuamente tu maldad?». ¿Se da cuenta usted, amigo oyente, que estas personas aquí habían pecado y pecado y pecado, y esa era la forma de vivir que tenían? Y ahora ellos querían señalar a Dios y decir, o pensar que Él estaba equivocado y que permitía el mal y que Dios no hace nada en cuanto al mal. Y Dios dice que Él hace algo en cuanto a esto. Usted puede observar a su alrededor que suceden muchas injusticias, por cierto que se ven demasiadas. Pero amigo oyente, Dios está haciendo algo en todo esto. Y en el próximo libro que estudiemos, el libro de Habacuc, nos va a señalar precisamente eso. Dios es justo, y era un Dios de amor, aun cuando destruía a la ciudad de Nínive, y la barría de la faz de la tierra, porque ese pueblo desapareció completamente. Y Dios, amigo oyente, asumió toda la responsabilidad por su castigo. Bien, amigo oyente, llegamos así al final de nuestro estudio de esta pequeña pero prominente profecía de Nahum. Dios mediante, en nuestro próximo programa, continuaremos recorriendo las páginas del Antiguo Testamento y comenzaremos nuestro estudio en el libro del profeta Habacuc. Será pues, hasta nuestro próximo programa, amigo oyente, que Dios continúe bendiciendo su vida, es nuestra ferviente oración.
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Disculpe, señor, lo siento mucho. No sé qué hacer. Es que está empujando a mi hermanito en su sillón de ruedas. Y mientras lo empujaba tropezó y se me cayó al suelo. Y como nadie se tenía a ayudarme, tuve que tirarte un ladrillazo para ver si me prestabas atención. Dios.

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2: Era el año de 1555. La poderosa tribu Michi, que se había establecido en tiempos muy remotos en un pintoresco valle de lo que ahora es el estado de Durango, tenía por jefe a un hombre valiente llamado Towe. Este dominaba desde su capital Michilia un vasto territorio que se extendía hasta las serranías del sur del Mezquital. Su pueblo guerrero disfrutaba de un período de paz y tranquilidad cuando recibió noticias de unos hombres extraños que habían

Cuanto más acorralados se veían los michis, más se empeñaban en ofrecer resistencia, a pesar de que Ibarra quiso abortar la acción y tomar otro rumbo. Obligados, pues, a valerse de la superioridad de sus armas, los conquistadores dispersaron a los obstinados michis, quienes se replegaron hacia la cordillera. Allí, desde las alturas, les causaron considerables daños a los españoles con una lluvia de piedras y rocas que despeñaban, y de nuevo obligaron a los invasores a seguir la lucha cuando estos intentaron retirarse. Ya para el tercer día, los indómitos indoamericanos se vieron completamente cercados en la cima del cerro, en total desventaja y escasos de armas para defenderse. Desde aquellas alturas, Towe podía divisar la ciudad de Michilia e imaginarse sus hogares ocupados y destruidos por el enemigo. Así que resolvió ponerle punto final al conflicto. Quebró sus armas, inutilizó su escudo, se despidió visualmente de la ciudad de sus antepasados y se lanzó al precipicio. Todos sus valientes guerreros, sin quedar uno solo, lo siguieron. Desde un peñasco de la cumbre del cerro, Ibarra, rodeado de arcos, flechas, macanas y escudos despedazados, contempló en el fondo de aquel abismo los cuerpos fracturados de sus dignos enemigos y exclamó conmovido: «¡Sacrificio sublime por la libertad!». Y aquella montaña pasó a la historia con el nombre de Cerro del Sacrificio. Este impresionante relato acerca de los michis trae a la memoria otro sacrificio sublime que ocurrió unos 1500 años antes. Se trata del sacrificio del Hijo de Dios, Jesucristo el Señor. Él se dejó crucificar en una cruz por los pecados de toda la humanidad, tanto los de aquellos michis como los nuestros en la actualidad. Murió en nuestro lugar porque determinó que ese sería el modo de salvarnos. Fue un sacrificio sublime por la libertad, nuestra libertad, libertad de la condenación eterna. Aceptemos esa libertad que nos ofrece y así no habrá sido en vano ese sacrificio sublime. 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